0: Siendo que el culpable es el elector. Y siempre nosotros decimos, nos equivocamos en elegir. No, tú jamás te equivocas en elegir. Siempre reflejas lo que eres. Lo que sí han logrado invertir la culpa y decir, bueno, culpa del que elige, pero nunca te dicen culpa del político que no sabe representar el cargo.
1: Claro, ahí tenemos que hacer un paréntesis necesariamente para solo quedarnos un minutito en ese tema, porque ante un universo de tantos candidatos, el porcentaje con el que gana la autoridad es muy bajo. Y esa representatividad que debería tener no la tiene en el momento de gobernar tampoco.
0: Bueno, pero es una forma, a ver, los integrantes de un cuerpo colegiado son delegados.
1: Sí, sí.
0: O sea, y claro, representan a las minorías más grandes en la votación, ¿no es cierto? Pero mira que en el tema, digamos, electoral, tú tienes segmentos básicamente digamos, de grupos de votación. Tú tienes la circunscripción 1, 2 y la ruralidad. Entonces, es difícil, incluso cuando tú llegas al cabildo, dices, ellos son los rurales. O sea, jamás ha habido esa línea de división. Se eligen por una circunscripción rural, pero siguen siendo de todo el cabildo.
1: Claro.
0: Y a veces los mismos concejales rurales dicen, no, es que nosotros vemos por la ruralidad. Y los temas rurales dicen, ah, el que vino de lo rural, que se encargue de lo rural. Entonces, esa forma de concebir erróneamente es lo que te dice, bueno, ¿con cuántos votos ganaste? Con 8.000, vos con 3.000. Ah, entonces somos 200.000, no tienes nada. Sin embargo, las reglas del juego para llegar ahí están establecidas que
1: si tú
0: te presentas a una lista, tienes más votos, ganas. Entonces, legítimos son. Legales, sí, porque hay un proceso electoral. El problema está en que una vez que se sientan, cualquier error no es error del elector. Es error del que no sabe representar el cargo. Entonces, viene a decir, es como, yo no les pedí que me elijan. ¿No es cierto? Culpa de ustedes. Claro. Ya. Entonces, mira.
1: Y siempre hay uno que estuvo ahí en el momento indicado, así no
2: yo
1: quiso
2: no
1: ser
2: estar aquí,
1: candidato, pero está ahí.
0: Me puso Dios.
1: Me puso Dios, pero, o me pidió el pueblo.
0: Exactamente.
1: Me robó. Entonces, me fue a ver en la casa para que partiera.
0: Entonces, esas cosas que en discurso hacen que tú desenfoques que el cabildo es el reflejo de la sociedad lojana. Cada uno representa un segmento que le confió una representación en ese lugar. Y eso es, creo que, lo más natural y sano. Porque en la diversidad deben llegarse los consensos. Entonces, si esa diversidad no choca en tesis distintas y dentro de esa diversidad no hallan un acuerdo, entonces yo sí diría que es un cabildo truncado o frustrado, porque ahí estaríamos ya en la dictadura de una línea de pensamiento donde el debate no existe. Entonces, te digo, yo creo, dejando al lado los epítetos que dijeron y tanta cosa, la naturaleza de ese debate yo creo que provocó un resultado de encontrar un consenso en la diversidad de personas que representan a cada uno.
1: Sí. Sí. Ahora, Margarita, topaba un tema bastante delicado, como es la ordenanza, la reforma de la ordenanza que regula el tema del sistema de transporte urbano. Pasó lo que pasó. Yo creo que es innecesario insistir en lo que hicieron, en los procedimientos que se cumplieron y los que no se cumplieron. Ahora, había la preocupación y ya fueron los del consorcio el martes a la sesión de Cabildo para hablar o para pedir que se incluya nuevamente el tema. ¿Qué tan factible, qué tan rápido se puede hacer esto? ¿Cuál es el procedimiento para que un tema como este vuelva a ser incluido en una sesión de Cabildo?
0: Mira, hay dos temas macros que deben analizarse. Número uno, cuando sube el precio de las bandas de los combustibles, la justificación, para no decir la culpa, la justificación era la guerra de Ucrania y la guerra de Irak. Hace dos días acaban de anunciar el protocolo de paz entre los Estados Unidos y con Irak, ¿no es cierto? ¿Y cuál es la primera consecuencia de esos acuerdos de paz entre esta guerra del petróleo? Que el petróleo sea más barato, ¿no es cierto? Entonces, ¿qué pasa si aquí a dos, tres meses los precios del petróleo vuelven a bajar y por efecto inmediato las bandas de los combustibles vuelven a bajar? Entonces tú vas a decir, no, entonces ya bajó, bajemos el pasaje.
1: Ya no puedes hacerlo así de una manera tan fácil, ¿no?
0: Es porque el concepto del combustible no es el único indicador de la movilidad de la movilidad de, pública.
1: Del costo.
0: De... Claro, exactamente. Entonces, no es automático que sube el combustible y ya sube el pasaje. Hay muchos componentes. Y principalmente, si es que el municipio dice, yo me hago cargo del 90% del costo del pasaje y el concesionario delegado, digamos, transportista, se hace cargo de ese 10%. Y con eso le alcanza el pasaje. Pero si el municipio dice, yo me deshago de la responsabilidad del transporte y se lo entrego todo al delegado, pues es obvio que al delegado le va a subir los costos, no solamente del combustible, sino de la tecnología, de la conservación, del establecimiento de muchas cosas. ¿Y eso qué traduce? Que se lo pasen al producto final, que es al usuario. Entonces, sí hay reglas del establecimiento de tarifas de servicios públicos. No nos olvidemos que el transporte, por más que lo dé una persona privada, por más que tenga su inversión, no deja de ser una tarifa de un servicio público. Y cuando hablamos de tarifas de servicio público, estamos hablando de las sentencias de la Corte Constitucional y de las reglas de establecer los costos de los servicios públicos. Los costos de los servicios públicos te dice que debe ser que venga de la necesidad de aportarlo y que vaya a la, digamos, a la satisfacción, al grado de satisfacción de brindarlo por parte del usuario. Entonces, no es que tú debas implementar un negocio dentro de la transportación, sino que tú tengas que solucionar la necesidad de transportarse de un lado a otro, como servicio, no como negocio. Uh-huh. Entonces, te decía, ¿qué pasa si este tipo de los acuerdos de paz en el mundo baja el precio del petróleo? ¿Qué pasa si estos nuevos acuerdos que están haciéndose con el Fondo Monetario te obliga a energías alternativas a través de los modelos de energías no fósiles, en donde tú ya empiezas a traer vehículos eléctricos? Entonces, tú debes pensar en el servicio como un modelo de lo moderno. Entonces, no tienes que condenarte a estar en el bus a diésel, por más que te pongan TV cable, internet, ayudante, masajes en los asientos. Si tú te sigues subiendo y para trasladarte que de San Sebastián, no sé, a Las Peñas, tienes que irte a dar la vuelta por el terminal, no sigue siendo un concepto de transportación, sino simplemente... De irte a dar kilómetros y kilómetros.
1: Te decía, claro. ¿Qué tan factible es poner otra vez en debate el tema
0: del Ahora, proyecto? Dentro del cabildo es totalmente válido.
1: O sea, si la alcaldesa la semana que viene se le ocurre...
2: dice, lo ponemos...
0: Poner... A ver, tú tienes una norma que te dice que cada 2 años hagas una revisión, ¿no es cierto? Uh-huh. Tú ya has revisado. Y te dice que estos estudios tienen una vigencia de 2 años. En la última sesión, tú tienes una ordenanza... que no tuvo vida jurídica. ¿Por qué razón no tuvo vida jurídica? Porque se frustró dentro de su periodo de gestación administrativo, digámosle así. No basta con que tengas los votos en el día del segundo debate y que luego en el día del texto final tengas los votos, porque eso solamente es parte del camino. Tú tienes las reconsideraciones, tienes las observaciones y tienes las insistencias.
1: Es parte del procedimiento.
0: Es parte del procedimiento. Si es que durante todo ese camino no has logrado todos los check, no nace, ¿no es cierto? Entonces tienes un intento frustrado de una legislación.
1: Entonces, ¿no estuvo equivocado el procedimiento que llevaron en el cabildo?
0: No, estuvo equivocado, pero se cayó.
1: No digo, al final.
0: Ah, claro. Al final. Digamos, el tema
1: de la... trataron de salvarlo al final.
0: Yo lo dije aquí...
1: Al procedimiento, ¿no?
0: Sí, al objetivo. Yo lo dije aquí, me parece que fue con el doctor Freddy. Decía que las observaciones de la alcaldesa al final terminan salvándole los platos al consorcio. Porque le permitirán presentar una ordenanza nueva y un borra y va de nuevo. Ya no estamos con un vuelta y bola, pero es un nuevo camino de una ordenanza nueva. Porque la otra prácticamente no ha sido aprobada dentro de los canales y procedimientos necesarios. Entonces, y por eso decía, cuando dicen ya ganamos 7 votos y vamos todos a cobrar. No, pues eso es una arbitrariedad, ¿no es cierto?
1: Claro.
0: Tienes que esperar que el registro oficial publica. Y el registro oficial publica cuando ya está todo sacramentado y todo en orden. No sucedió eso. Poner un nuevo debate me parece que es permitido, es en la medida de lo posible. Ahora, te decían antes, analicemos el tema del momento electoral. La alcaldesa estará pensando en elecciones para ella, estará pensando en elecciones para su movimiento, o ya no tiene movimiento, o para sus...
1: Es que de por sí el año es muy electoralmente sensible, ¿no? Y así no tengan ninguno de los ediles intereses electorales, es una decisión que la gente va a estar pendiente.
0: Sí, pero recordemos que, te decía, justificaciones hubieron bastantes. Ahora, ¿qué tiempo va a demorar nuevo proceso, digamos?
1: Terminarlo, definirlo.
0: Claro, tú tienes una observación muy, muy grande, que es el tema de la socialización con los usuarios. Y esto es muy riguroso.
1: Que dicen que no se cumplió.
0: Sí, esto es, claro, y es muy riguroso dentro del proceso de participación ciudadana, porque la tasa pública se la vas a aplicar a la gente.
1: Claro.
0: O sea, la tarifa no es que tú le pones el precio a un papel valorado y paga el que quiere. ¿No es cierto? Acá es un tema de generalidad. Es un tema de servicio público. Ahora, los ediles que están en funciones van a enfrentar un nuevo proceso de primer debate, de segundo debate, o van a seguir sangrando por la herida y en el primer debate van a acordarse que...
1: Y hacen que se caiga el procedimiento, claro.
0: Sí, sí, totalmente. Este digo, es parte de las cosas solemnes que queremos.
2: Pero más allá, Jerónimo, lo que realmente preocupa, responsabilidad de este caso, porque... para ponerlo más sencillo, porque faltó una coma, porque no se, por la forma más sencilla, por así decirlo, porque no es tan fácil así como usted lo menciona, ¿no? Son errores grasos que se cometieron en el tratamiento de esta ordenanza.
0: Sí, totalmente.
2: Sin embargo, la responsabilidad del cabildo afecta tanto a transportistas como al ciudadano, más incluso al ciudadano común, porque vemos que hoy en día es el que está afectado, porque el consorcio ha resuelto, no sabemos si estará permitido o no estará permitido, ha resuelto simplemente ampliar los espacios de entre una y otra, digámoslo como ellos lo llaman, vuelta a todo el circuito que dan por el barrio.
0: Hoy en Cuenca, y yo le hacía el comentario a un amigo periodista, la Defensoría del Pueblo presentó una acción o una medida cautelar en contra de este sistema que hizo los transportistas en el Azuay, ampliar las bandas de las frecuencias del servicio. Y frente a este reclamo de la Defensoría del Pueblo, que es la única entidad que puede presentarse a nombre del pueblo, nadie más, aparte de los políticos, ¿no es cierto? Entonces, jurisdiccionalmente, la Defensoría del Pueblo representa al común. En Cuenca pusieron una acción, una medida cautelar, una acción constitucional, y les conceden, el día de hoy concedieron esta medida para que el consorcio se deje de ampliar las bandas de las frecuencias.
1: Lo que están haciendo aquí.
0: Yo he visto menos buses. No sé si lo estarán haciendo, porque hay una cosa bien curiosa. La ciudadanía no conoce, como información pública, digamos, que tú tengas en la página del municipio cuáles son las rutas y frecuencias.
1: Pero en las paradas sí hay.
0: No, pero te digo, como información institucional.
1: Pero sí, o sea, ya. Si vamos a eso, en las paradas te dice, por ejemplo, en tal ruta en este lugar pasa a tal hora.
0: Sí.
1: Y
0: sí,
1: la
0: sí,
1: gente
0: sí.
1: Ya no ve eso, y no es necesario ni ver eso, ni la hora. Es necesario quedarte parado ahí un poco más y te das cuenta que no están pasando
0: y
1: a la
0: no
1: hora.
0: Y no llega el bus que debía pasar a las 5, claro. Ya. Entonces, digamos que esa es la fuente de información, ¿no es cierto? ¿Qué pasa con este horario? Entonces quiere decir que la aplicación de la metodología no es real. Porque no se está cumpliendo... En esencia, mira, la metodología te dice que tú debas medir lo que tienes a día de hoy, ¿no es cierto? Y si vos en la metodología dices que tienes 20 frecuencias y en la realidad vas y te paras y tienes solo 10, entonces el estudio está mal. Y no es solamente si subió o no subió el combustible.
1: Vamos a hacer una pausa, Jerónimo, para regresar ya en la parte final de este su programa Enfoque Nocturno.
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1: Ya en la parte final, si es que me habilita el micrófono nuestra compañera para poder terminar este programa de Enfoque Nocturno, antes de seguir con nuestro invitado, el doctor Iván Ludeña nos envía un mensaje, dice: todo se cumplió, primer debate, segundo socializaciones, segundo debate, texto final, se aprobó con 7 votos, pidió reconsideración un concejal que no estuvo en la votación, sin embargo tampoco alcanzó los votos, y después de haber votado a favor de la alcaldesa con un simple memorándum, dio de baja todo. Respeto el criterio del doctor Jerónimo, pero no lo comparte. Es importante también el aporte y la participación de todos, sobre todo de quienes están involucrados en este tema, como es el doctor Iván Ureña, concejal del Canto Loja. El tema, también nos preguntábamos nosotros el otro día, en esta intención de querer nuevamente topar el tema de la reforma del sistema de transporte, ¿qué tan pertinente sería insistir en la misma comisión que trató el tema o trabajó sobre esta reforma, o la facultad que tiene la alcaldesa de elegir otra comisión en donde el tema se pueda insertar?
0: A ver, tú tienes de raíz la comisión de transporte, que es la que se encarga del tema movilidad, digamos. Pero vamos a la naturaleza del proyecto de ordenanza, que es una de naturaleza económica. Entonces, tú sí tienes una comisión de temas de planificación, podría ser las temas de servicio público, podría ser, o una comisión especial. Entonces, tú tienes tres aristas, digamos, diferentes en las que puedes también topar el tema, porque en esencia tendría que verse, si estamos hablando de tarifa, estamos hablando de tema fundamentalmente económico. Entonces, las dinámicas de la comisión de lo económico son distintas. Entonces, tú lo puedes ver a nivel macro de la Asamblea. Tú tienes una comisión de fiscalización y tienes una comisión de garantías constitucionales. Parecen que van por lo mismo, pero siempre hay una línea que las separa, efectivamente. Entonces, lo que dice Iván, cuando tú ves el trabajo de la comisión, claro, Iván responde hasta el trabajo de la comisión. Pero cuando yo digo que no cumplió todo el proceso, yo estoy hablando de todo el camino. El trabajo de la comisión es un segmento del camino total. Entonces, cuando tú dices no cumple todos los pasos, es no cumple tener la insistencia frente a la observación de la alcaldesa. Si el cabildo tenía votación para insistir frente a la observación quedaba, digamos, de lado y la ordenanza caminaba a su paso final. Me refiero a ese trayecto. Recordemos también, yo escuché las intervenciones de Iván y de John cuando los dos siendo parte de la comisión, a mí siempre me quedó esa duda, ¿quién propuso la ordenanza? Y uno decía la propuso Quesada y otro decía la propuso la alcaldesa. Entonces tú dices, ¿cómo es que siendo integrantes de la comisión no saben quién es el proponente? ¿No es cierto? Entonces el origen debería ser el más claro para ver quién la propone. Y ahí va tu pregunta de ahora. Estamos en un tiempo electoral. Si es un tema económico, tendría que solamente la alcaldesa proponerlo, ¿cierto? Uh-huh. Proponerlo como un tema de reforma o de revisión, como quiera que lo interprete, pero va a ser un tema netamente de tarifa. Cuando hablamos de tarifa, dinero, lo que decías tú, dinero de los usuarios y dinero de los inversores, digamos, o inversionistas dentro de la prestación de un servicio. Pero entre los intereses de ambos está las reglas de una tarifa pública. No es un negocio particular.
1: Claro, tampoco se puede dejar de lado el tema del control, el tema de operación.
0: El municipio es el dueño.
1: De poder supervisar que se cumpla con un servicio de transporte público, sí, en condiciones adecuadas.
0: Es que jamás, jamás el municipio puede desprenderse de algo sin reservarse el control. Entonces, en el derecho administrativo tú tienes cosas que no son delegables, ¿ya? Entonces, cosas que tú no puedes delegar. Tú no puedes delegarle el control al que tiene que ser controlado, jamás. Entonces, tú te das cuenta también en el tema de los municipios, en el tema macro. Yo le escuchaba algunos que decían, no, es que no se ha definido qué es gasto corriente. No hay... Oye, las finanzas del Estado también son indelegables. La política económica del Estado es solo del presidente, del ministro de Finanzas. Porque si le preguntamos a cada alcalde qué considera que es gasto corriente, pues van a haber más de 220 definiciones, exactamente. Entonces, la política de la seguridad nacional, que es el ejército o la policía, la política económica y la política de relaciones internacionales son exclusivas del presidente y no son delegables. Por eso tú no ves que en todas las provincias hayan personas que se ocupan de eso, ¿no?
1: Claro.
0: Entonces, cuando hablamos de los municipios y hablamos de la política económica, tú dices, a ver, tenemos la obligación de dar, digamos, de resolver la movilidad dentro de la ciudad a través de una tarifa. La tarifa es pública, no se diga más. Hay reglas de las tarifas públicas. No puede decir que hay que ver los sueños del inversor que invierte en un bus, ni los sueños del que se sube porque está en su primer año. O sea, son usuarios ambos.
2: Ahora, ya usted nos da un poco de luces al camino que tiene el Cabildo. ¿Qué camino le espera tanto a los transportistas como al usuario?
0: ¿La ordenanza? Es que mientras no haya una nueva ordenanza.
2: Todo gira. No hay de pronto un camino como el que mencionaba usted, el poder o subsidiar. Tampoco es que tenemos los recursos, hay que ser claros. Pero puede ser una salida el que el municipio se haga cargo, como usted decía, de un 25%. Para solventar de alguna manera la situación en la que estamos justamente ahora. Porque algo se tendrá que hacer.
0: Claro, yo he escuchado decir que el municipio subsidie. Entonces tú te quedas estupefacto porque dices, no, dice que es inversionista y quiere subsidio el municipio. Pero critica cuando la gente del bus universitario pide que se le subsidie el pasaje. Entonces, no hay subsidio para el universitario, pero para nosotros sí nos subsidia, ¿no es cierto? Reglas de la economía que son, digamos, de analizar más amplio. Pero bueno, tú dices, ¿qué le espera la ordenanza? Y yo creo que también la ordenanza siempre, digamos, la tarifa siempre debe estar con la reserva de la ordenanza. No puede delegarse al Ejecutivo jamás, que esa era una de las observaciones que tenía la actual. Porque no puede el alcalde, a vía resolución, cambiar las tarifas. Claro. Imagínate en esta ciudad que tenemos alcalde cada 2 años. Entonces,
2: más complicados todavía.
0: Tendríamos más complicaciones. Entonces, tiene que estar reservado al hemiciclo en donde confluyen todos. Y también, te digo, había este tema del conflicto de interés. Yo creo que es bien debatible porque el conflicto de interés en un cuerpo colegiado donde van representantes de la ciudadanía tiene que ser muy celosamente, digamos, analizado. No puedes decir porque tú no te subes al bus tienes conflicto de interés, porque debes tener la tarjeta para opinar del bus. Bueno, si yo no me subo al bus, estoy imparcial, porque no soy ni inversionista ni usuario. Claro. Entonces, tienes que ver más matices en el tema del servicio.
1: Claro, y tampoco es que si lo ponemos en el orden del día o si consta en el orden del día, garantiza que vaya a incrementarse el costo en todo el procedimiento.
2: Ni que se vaya a solucionar de aquí a uno o 2 meses.
0: Ahora el esquema, te digo, de que el municipio asuma, tienes que atender las reglas del 70-30. O sea, ¿lo vas a poner eso en inversión? ¿Vas a ocuparte de toda la obra de cemento? Porque no podrías ocuparte de contratar más personas. O vas a reestructurar tus funcionarios y vas a decir, a ver, usted deje de estarle metiendo multas a los carros que se demoran 5 minutos y vaya a controlarle al que se sube, al que no pone tarjeta. O sea, que reestructure el personal municipal en las paradas para ver si las frecuencias se cumplen, para ver si incrementas inspectores de la comisaría de transporte. O sea, si es que el municipio va a suplir también la carga administrativa de personal. Tienes muchas, muchas, muchas figuras, Jerónimo, que puedes hacerlas. Pero no las vas a solucionar cantando el himno y después discutiendo.
1: Eso sí. Gracias, Jerónimo.
0: Muchas gracias a ustedes. Gracias.
1: Siempre
0: gracias.
1: Nos quedan temas pendientes por tratar. A la audiencia, gracias, como digo, siempre por la sintonía. Nos vemos el día de mañana a 18:30.
2: Así es. Hasta mañana.

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0: 20 horas con 7 minutos.
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4: 21 horas con 46 minutos.

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1: Son las 2:01.

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Buenos días. Buenos días. Permítame saludar. Me da mucho gusto saludar a esta hora, en esta mañana un poco fría. De hecho, todo está bien. Todo está bien, gracias a Dios. Revisemos el calendario. El calendario para el día de hoy registra jueves 18 de junio de 2026. Teléfonos 2725-400, celular 0999-4340-95. Bacana 100.5 FM, señal que se origina en la ciudad de Loja, con repetidoras en la provincia suroriente, suroccidente, mismo dial, misma frecuencia, cubriendo adicionalmente parte de la provincia de El Oro y parte norte del Perú. De hecho, estamos en todas las redes sociales posibles, Facebook, Instagram, TikTok, Twitter, YouTube. Ahí estamos como Radio Bacana 100.5 FM. 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Dirección electrónica bacana100.5fm@gmail.com. Dirección de estudios y oficinas Bolívar y Colón, esquina, edificio Arroyo, segunda planta, frente a la iglesia de San Francisco. Un saludo cariñoso, afectuoso, entusiasta a todos quienes nos acompañan desde los lugares más lejanos de esta tierra lojana, aprovechando las diferentes plataformas digitales de Radio Bacana 100.5 FM. Óídmelo bien, el mundo no será destruido por los que hacen el mal, sino por los que se sientan a mirar sin hacer nada. 6:32. 6:32. En realidad no es mucho lo que podríamos hablar de afuera, porque quizá hay una preocupación acá más fuerte. No obstante, es imprescindible tratar lo que ocurre en el Medio Oriente, por ejemplo. Es decir, la geopolítica siempre estará presente, dependemos de ella, es imprescindible. Ayer conversaba con un noble amigo mío, empresario de la provisión de combustibles, y él dice que pronto bajarán los combustibles a medida que el petróleo se desplome. Obviamente, la regulación dice que debe bajar el precio de los combustibles. Así dice. Entonces, eso hay que decirlo, porque es un aliciente para los, sobre todo para los amigos transportistas. Transportistas es el taxi, la camioneta de alquiler, los buses, las busetas, el transporte pesado,

6:34, 6:34 y así como les iba contando, no hay una interrupción, hubo una interrupción muy pertinente, era necesaria. Entonces dice que pronto bajarán los combustibles, porque la situación allá en el G7 se firmó. En la reunión del G7 se firmó el acuerdo de Irán con Estados Unidos. Y entonces el asunto es que eso tiene una enorme repercusión. Pero, ahí viene el asunto, es nada más contarles esto. Pero, en Israel, uno de los medios más serios, más importantes de Israel, se hizo una encuesta. Se hizo una encuesta y más del 72% dice que el acuerdo con Irán es un error. Dice que es un error y que refleja desconfianza. De que no es confiable. De que no se puede fiar con Irán. Que es el error más grande que haya cometido Estados Unidos. Y el gringo dice, Donald Trump dice que si eso falla, él le va a imputar o le va a echar la culpa a J.D. Vance, o sea, a su vicepresidente. Y el hombre más inteligente que este rubio, que nunca estuvo de acuerdo con ese acuerdo, ni siquiera se sonríe, no, nada. No le hace gracia el chiste. Porque él no estaba de acuerdo. Él no estaba de acuerdo. Él sabe cómo son los iraníes. Cuando el ayatollah Ruhollah Khomeini regresó de Francia, del exilio, para subir el poder cuando fue derrocado el Shah de Irán, Él dijo que volvía para ayudar al país, pero que él no iba a meterse en la política, que él no iba a liderar nada. Apenas llegó, asumió el poder, cambió la constitución y asesinó a cantidad de gente, incluida la misma gente que otrora lo había apoyado, lo había ayudado y que lo había traído. Solo desde ahí nada más podríamos entender cómo es la conducta de estos ayatolás. Solo desde ahí nada más podríamos haber entendido. Y empezó la masacre a su propio pueblo. Si estos ayatolás son capaces de masacrar a su propio pueblo, ¿qué compasión van a tener con el pueblo de Israel? Si viven solo para acabarlos, para liquidarlos. Entonces, así nomás está la situación allá y no podría haber garantía. De hecho, no hay garantía. Y no hay garantía. Y claro, eso puede traer otra vez consecuencias con los combustibles. Para nosotros, país del tercer mundo, pues es una situación compleja, ¿no? Sube el precio del petróleo, hay ingresos para el Estado. Pero el pueblo es expoliado. Porque hasta la gasolina la traemos de ella, todos sus derivados. Entonces la ganancia no es buena. La ganancia no es buena. Es como vender la leche. Venderle la leche a las industrias. Venderle cara. Y comprar súper caro los quesos.
porque nosotros no podemos hacer quesos. Ese ejemplo es perfecto. Hagan el favor de regalarme un café, porque mejor ejemplo no se les pudo haber puesto. El ganadero vende la leche, pero le toca comprar los quesos súper caros. Y entonces no hay ningún chiste ahí en el negocio. No hay ningún chiste. Más chiste hay en lo que dijo Lula. Lula dijo en el G7 que así clarísimo, clarísimo. O sea, fue largo, ¿no? Cuando dejó el micrófono abierto, fue largo y dijo, en Estados Unidos los republicanos se van a quedar. Se van a quedar. En Francia los socialistas estarán menos tiempo. Hoy el mundo no es de izquierda, dijo. Es la verdad. Yo nunca fui de izquierda, solo fui un dirigente sindical. ¿Cómo habrán estado que se retuercen los zurdos? Y ahora que creían que él era de izquierda. Y probablemente sí era de izquierda cuando todo estaba en bonanza, ¿no? Cuando estaban los Correa, los Chávez, en su papayá, los Castros, no los Ortega, eran indomables, indómitos. Seguramente él también se creía un zurdo, estaban los Evos. No, pues eran una gañada grande. Se hacían llamar izquierdistas. Y fueron cayendo, pero no por izquierdistas, sino por narcos. Y fueron cayendo. Y fueron cayendo, se fueron derrumbando, se fueron extinguiendo sistemáticamente, uno a uno, uno a uno. Y ahora, ya cuando él ve que queda vacío, el ambiente va quedando vacío. Y si yo nunca fui de izquierda, va a quedar desolado el ambiente y se va quedando solo. Dice, yo nunca fui de izquierda, yo solo fui un dirigente sindical. Y la izquierda ya no tiene cabida hoy en día. Qué inteligente. Recién se da cuenta que no, la izquierda nunca tuvo cabida, no tuvo razón de existir antes, ahora ni mañana. Porque nunca jamás hicieron bien las cosas. Y es tan fácil, ¿qué les voy a pedir un café por eso? Que nos traigan un solo país en el mundo donde que a través del socialismo haya prosperado. ¿Alguna vez lo intentó Albania? Hoy en día es el puerto principal del narcotráfico Albania. Casi en el mundo. Casi en el mundo. Y se quedaron hasta el final. Se quedaron hasta el final. Y dijeron, les vamos a demostrar a los países de la ex Unión Soviética que nosotros sí podemos sobrevivir. Un poco más y desaparecían por inanición. Y se quedaron solos. Hoy es un puerto principal del narcotráfico y de la trata de personas. Eso es una locura, es un mundo de locos ese país. Y así lo dice Lula. Yo nunca fui de izquierda. Así, pero así, literalmente. Yo nunca fui de izquierda. Yo solo fui un dirigente sindical. Y por eso los líderes políticos deben saber cuándo llegar y cuándo irse. Fue un líder sindical izquierdoso, zurdo, pelearingo, y ganó la presidencia. Ya en la primera presidencia,
ya cometió actos de corrupción, ya estuvo preso por la primera presidencia. Su hijo tenía una fortuna inimaginable, injustificable. Salió libre, pero de todas maneras tenía popularidad. Fíjense cómo es la política. Había robado, había delinquido, había expoliado al pueblo brasileño, lo había empobrecido más. No obstante, tenía popularidad. Porque siempre hay sectores que se benefician. Y podía irse, coger sus cuatro maletas y largarse para el Perú. No, se quedó y dijo: yo vuelvo. Ahora sí es uno de los hombres más impopulares, más antipopulares y más desprestigiados en el Brasil. Pero la gente debe saber llegar y debe saber partir también, ¿no? Debe saber partir. O sea, decir: ya llegó mi momento de triunfo, de gloria, de éxito. Bueno, de éxito. No hay político que alcance la gloria. La gloria es un estadio superior del éxito. Eso es imposible. Alcanzar el éxito ya es bastante. La gloria es un imposible. Es un imposible. Tal vez los gobernantes muertos. Tal vez muertos alcancen la gloria. No hay muerto malo. Ese fue un gran hombre. Ese. Solo vean el parte portorio, ¿no? Ahí nomás vean ustedes. Padre abnegado. Padre abnegado. Solo ahí nomás. Querendón, honrado, impoluto. Bueno, es todo lo que ni los santos alcanzan eso. Yo tenía un amigo de la vida real, pero así de la vida real. Se fue, emigró a Inglaterra, se fue por allá. Asistiendo a un velorio, decía: verás, mijita, le decía a la mujer, cuidado con ponerme esas tonterías a mí en el party. Como el índice de divorcios es alto, pues él también se divorció. Ya la mujer dice: allá que te pongan. Yo ya no tengo ese trabajo de ponerte. Cariñoso esposo, cariñoso. ¿Qué? ¿No me podrás estas tonterías? Otro amigo mío, médico, dijo: hermano, cuidado que me pongan eso. Le digo: pero de todas maneras así. No, no, hermano, imagínate, hay amigos que digan: esposo fiel. Me ponen eso, dijo, y tengo amigos yo que van a estar escuchando. ¿Qué van a decir? Muy preocupado él, por su reputación post-mortem. Y así con Lula. Debió haberse ido a su casa, bien estuviera. No. Bien estuviera Lula. Así que eso dijo, que él no es de izquierda. Y dice que no es de izquierda, con esto creo que terminé. Dice que no es de izquierda porque ahora ser de izquierda le avergüenza. Le da vergüenza ser de izquierda. No hay uno solo que quede indemne. No hay uno solo. Todos han sucumbido a la corrupción. Todos. Sin excepción alguna. Porque ahí entran otro tipo de situaciones, de valoraciones que el mundo no las está entendiendo. No los estamos entendiendo. Hubo un mega operativo el día de ayer en Loja,
pero mega operativo. Una especie de asalto.

Permiso, el gobernador. Cuando la policía hace operativos, ahí sí. Eso es más directo. Eso es más directo. Ahí sí creo que no hay uno solo que sea al margen el conocimiento del gobernador. Ahí sí no hay cómo. Pero este operativo que se produjo ayer, que era un operativo demencial. Cerraron calles por todo lado, aquí en este sector de la Quito, hasta la Juan de Salinas, Sucre, 18 de noviembre, Bolívar. Pero era demencial. La aduana, para llevarse poco más de 50 bultos de ropa, ropa americana. Pero esa no es de garaje, no, esa no, es una ropa que estaba en almacenes y que era muy barata. Entonces, ese es un conflicto social sin precedentes, ¿no? Es un conflicto social donde que debe haber una junta de gobernantes, de economistas. Tiene que haber una junta ahí para que diga, oye, a ver, ¿qué hacemos? Este es un drama social. Primero tenemos que reconocer que es un drama social. Es decir, los médicos dicen que hay un tumor maligno, grave, de impredecibles consecuencias, que hay en el cuerpo de esta persona. Resulta que la sociedad es un cuerpo vivo también. El Estado es un cuerpo orgánico. Y si decimos orgánico, pues es vivo, ¿no? Entonces no hay por dónde perderse ahí. ¡Qué drama! Están vendiendo ropa, lo están perjudicando al Estado porque son ropa sin factura. Lo perjudican al Estado. Los perjudican a los industriales. Perjudican al artesano grande, gigante, más industrial. Sí, porque bueno, es difícil que un artesano pueda tener esa capacidad, ¿no? Es imposible. Es un imposible. Fabricar eso es imposible. Entonces le perjudican al Estado, perjudican al industrial, perjudican al comerciante que sí paga impuestos. Correcto. Tres. Tres estamos ahí. Chémosle japan a jafan, ¿no? Le perjudican a la familia que es numerosa, que no, que gana un sueldo de hambre o no gana sueldo, es un informal que vende cualquier cosita, empanadas, cueritos con guineo, alguna tifoidea de eso, que vende y no tiene para comprarle una chompita a su hija, a su hijo, a su niño, que para ella ya es demasiado costoso, $15. Tiene dos, tres hijos, es un imposible. Pero haciendo un esfuerzo le compra la chompa. Porque su capacidad adquisitiva no le da para más. Imagínense que tenga un hijo joven que se va a graduar, que no sé qué, quiere comprarle un terno. ¿A dónde demonios va a tener plata para ir donde Manuel Chalán a comprar un terno? Que el más barato creo que cuesta $650. Estamos hablando en serio. No, no hay cómo, es imposible. No, no, no, no hay manera. Yo tengo una anécdota del terno con un político que es devastadora y nunca lo dije, creo. Pero se la pasé a un político

0: de mala sangre, así, rápido lo dijo, sin confirmar, sin nada, nada, y se la mandó. Insinuó. Yo que tenía toda la información directa, nunca lo dije. Nunca lo dije, porque era un poco, casi hasta delicado. Uno tiene que medir. Pero el político sin escrúpulos, en lo más mínimo, cogió y lo lanzó. En una simple conversación. Lo lanzó al aire. Ustedes ni cuenta se dieron. Y de ahí debía entender cómo es un político, ¿no? Conocer a un político que no tiene entrañas. No tiene escrúpulos, en lo más mínimo. Agarró y lo mandó. ¿Qué ética no la conoce en su vida? ¿Qué tipo para repugnante? ¿La agarró y la mandó? Jamás lo dije. Vi con mis propios ojos ese caso del Terro. Lo vi con mis propios ojos. Pero bueno, ¿y ahora cómo se hace? Ese es un drama social. Y se les llevaron. Él les llevaron. A la gente las dejaron en soletas. Quedaron ahí inermes, mustios e impotentes. No podía más. No se puede contra el Estado, ya les hemos dicho. El Estado es demasiado fuerte frente al ciudadano. El ciudadano es muy débil frente al Estado. No pueden. Nadie puede frente al Estado. Se cuenta que usted mismo hace un esfuerzo, trabaja, paga impuestos para pagarle al Estado, y el Estado tiene órganos de represión que a su vez van contra usted mismo. Ese es un círculo vicioso del Estado. La construcción del Estado es un círculo vicioso. Es un Estado, todo Estado en el mundo es represor, es poderoso, es omnipotente. ¿Cómo hace ahí? ¿Quién entiende esta relación? Ya dijimos, es correcto, se perjudican al Estado, perjudican al industrial, perjudican al comerciante formal, honesto, lo perjudican. Y ahora, y es la gente, y esta capacidad adquisitiva de la gente humilde, pobre, que sobrevive porque se las arregla. Se las arregla. Palabra de Dios, pero así, palabra de Dios. Te alabamos, Señor. Pero he visto de la vida real, he visto gente de lo más humilde del mundo vendiendo una cosa humilde, comprándole al otro que vende otra cosa humilde para comer. El uno vende una guatita ahí en la carretilla y el otro que vende heladitos acá le compra. Vende unos dos heladitos y ya tiene para desayunar, almorzar y merendar con una sola vez que coma. Una vez que ha vendido unos heladitos. Pepe es una relación social, económica, que ningún pelucón en el mundo, ningún gobernante en el mundo lo va a entender. ¿Qué va a entender él? Que el presidente compra un helicóptero de 26 millones de dólares para andar en full lujo en un helicóptero. Y a su vez le quitan la ropa que tiene acá de segundo orden. Y porque ya no tiene de qué más vivir. No puede inventarse otro trabajo. Tiene que sobrevivir. No puede delinquir. No puede delinquir de la manera más flagrante y vergonzosa y delinquir de una manera más censurada. No puede. Entonces dice, voy a disfrazar, voy a cometer una infracción, pero de la manera más honrada. ¿Cómo vas a cometer una infracción de la manera más honrada? Es un oxímoron. No me importa qué también será eso, pero lo que te quiero decir es que yo voy a trabajar. Para mí este es un trabajo honrado, honesto, porque no puedo más. No tengo capacidad para comprar, para poner un almacén grande, enorme. No puedo. Me pongo este. Y además este es para el alcance de los más pobres como yo. Entre pobres nos vamos a salvar aquí. Nos vamos a proteger. Porque nosotros de tanto sumar debilidades llegaremos a ser los más fuertes del mundo, dice. Y tiene la esperanza. Y no sabe que la esperanza no es más que dilatar el sufrimiento. Cuando Correa decía, solo nos queda la esperanza. Era una alienación a la conciencia, a la mente. Y nadie se daba cuenta. Porque era como decirles, sigan ustedes postergando el sufrimiento mientras nosotros saqueamos este país. Nosotros lo saqueamos y ustedes sigan, pero sigan albergando, sigan hibernando con la esperanza, que no es más que soportar el sufrimiento y no tener ninguna posibilidad de salir. Hay palabras que gramaticalmente son profundas. Hieren, escuecen a la humanidad. Cuando lo sabemos su concepto, ¿no? Su definición, el mensaje era clarísimo. Solo nos queda la esperanza. Por lo menos que no nos roben la esperanza. Les estaba diciendo eso, pero no sabían. Sigue en el hábito de la procrastinación, les decía. Sigan con eso. Ustedes entreténganse en ese hábito quejumbroso y nosotros nos vamos por aquí calladito para tener una vida ampulosa, para viajar por el mundo en aviones de lujo con guardaespaldas, estar en los eventos más caros, más costosos, con gente a mi alrededor. Pero ustedes sigan procrastinando esa pobreza, sigan ahí, sigan con la esperanza, que yo pronto regresaré para saquear lo poquito que haya quedado en ese país. Pero el otro también se les lleva un poco más y vienen en el helicóptero de 26 millones de lujo a ver cómo se empobrece más a la gente pobre. No hay una sola salida. El Estado nunca le dice, verán, a ustedes no pueden estar aquí, no deben estar aquí. Esto es, en realidad es una arbitrariedad, pero entendemos su dolor, entendemos su pobreza, entendemos la obligación social, moral, ética que tienen ustedes de mantener a su familia. La familia es el núcleo fundamental del Estado. Ustedes son el Estado. No podremos castigarlos. No podemos hacer eso. Vamos a ayudarles. Vamos a ofrecerles esta alternativa de trabajo. Nadie hace eso. Vamos a hacer un operativo de tránsito, ¿cómo era? En las fotobolsas, escondidos, ocultos. De la manera más furtiva lo cogían a usted y lo sancionaban y lo esquilmaban. Y no sé, ahí están las multas, las fotomultas, tienen que pagarlas y tenemos nosotros que recaudar 3 millones de dólares y no me importa tu situación económica, tu bolsillo, no me importa porque tengo que recaudar más y más. ¿Qué hace el Ministerio del SRI? No, este artesano ha facturado mucho. Hay que multarlo. Pero lo que le estoy diciendo es de la vida real. Testimonios de la vida real. Artesanos que se han excedido un poquito la facturación, hay que castigarlo. Multa. Usted tiene que pagar, señor, tanto de multa. Se le llevó todo el exceso de su progreso, de su esfuerzo y de su sacrificio. Viene el Arza y no le dice, oye, este restaurante apesta, ¿qué? Oye, tienes que asearlo, te voy a dar 8 días, te voy a dar 8 días, 15 días, haz el favor de barrer esto, me vas a asear esto, vas a cambiar. Tiene que haber una forma de que la higiene se presente aquí, pues si no te vamos a sancionar, pero es que mira, con los alimentos no se puede jugar, es la salud humana, pero te vamos a dar una alternativa, una esperanza, una posibilidad. Y dijimos que la esperanza es alargar el sufrimiento. Sí, sí, de acuerdo. No hace nunca eso. El Estado no hace nunca eso, jamás. Jamás hace eso. El Estado es tal cual un verdugo, un capataz verdugo. Siempre me acordaré de los jueces venales, verdugos. Maestro solía decir que un juez injusto es peor que un verdugo. Siete minutos. Así que es una situación que vivimos ayer en Loja, muy triste. Pero muy triste. O sea, es fuerte, porque es un conflicto. Es un conflicto. Es un conflicto. Es un conflicto de la sociedad. Dice, no estoy muy de acuerdo con esos operativos contra el embargo de la ropa, pero lamentablemente esa ropa usada cuesta más que la nueva. Bueno, no sé. Se supone que es más barata, ¿no? Como bien lo dices, Freddy, ningún ser maligno es inteligente por el bien de nuestra ciudad, de nuestro país. Todos estos malos gobernantes jamás se les debe permitir regresar a destruir lo poco y casi nada que nos dejaron. Soberana decisión que está en nuestras manos a través del voto consciente y razonado que será la semilla para reconstruir nuestra ciudad, nuestra nación y por sobre todo nuestra hermandad. Y este Lincoln Tunnel, este es del exterior, está rodando, mire. Está rodando y seguramente va oyendo la radio en la aplicación. Está rodando en una ciudad de los Estados Unidos. Un abrazo grande, amigo. Ese es otro drama. Ese es otro drama. Ya lo comentaremos. No sé, aquí hay un video que no sé. Es satelital esta fotografía. No sé qué dirá, hermano. Perdóneme. Póngame alguna cosita ahí que diga algo. Este es para usted, Cari. Este es un requerimiento comercial. Necesitan poner publicidad a alguien ese. Vamos a ir a la pausa y regresamos enseguida. Enseguida volvemos con una entrevista eminentemente política.
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2: Siete horas, 20 minutos, 7:20. 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

0: 7:22 y saludamos la presencia del ingeniero Carlos Chalaco, el Movimiento Político Renovación Democrática, y también un aspirante a la concejalía del Cantón Loja. Ingeniero, me da mucho gusto saludarlo, Carlitos, excompañero. Y solo que hay una novedad que ustedes están difundiendo, ¿no? Sobre dentro del programa de gobierno municipal, el tema de la arborización, ¿no? ¿Cómo sería? Porque, o sea, uno entiende que es como una reforestación, ¿así? No, es un tema más superior, de mejores condiciones. Buenos días, lo escuchamos.
1: Muy buenos días, Freddy, un saludo para toda la audiencia de este importante medio de comunicación. Saludos a Karenita también en controles. Sí, en efecto, nosotros estamos desde hace unas 3 semanas promocionando algunas de las ideas de nuestro plan de gobierno, que se encuentran en la página web www.lojatierradecolores.com, ¿no? Hay una idea que no es de ahora, que viene desde hace algún tiempo, pero que desafortunadamente no ha existido la voluntad política para promoverla, ¿no? Que es el famoso Sistema Verde Urbano, un proyecto que nació de la colaboración entre la Universidad Técnica Particular de Loja, una ONG alemana, y el municipio de Loja. Esto nació en la administración del ingeniero Jorge Bailón. Hace poco Loja fue reconocido por este proyecto, que no es respecto a lo que tenemos ahora, sino de lo que podríamos tener, ¿no? Evidentemente se habla de muchos parques de bolsillo, de megaparques, y nosotros le hemos sumado algo que Naciones Unidas está recomendando, ¿no? Que es el hecho de reforestar y forestar algunas zonas con especies nativas. Y por eso, al igual que lo está haciendo Naciones Unidas en muchas ciudades intermedias, la propuesta en concreto es 1 millón de árboles en 4 años, que ya lo han hecho otras ciudades del país, por si acaso, porque a veces hay gente que es como Santo Tomás, ¿no es cierto?, y dicen, no, es mucho, 1 millón de árboles. Bueno, les comento que ya lo ha hecho Ibarra, que lo está haciendo Cuenca, que lo está haciendo también Riobamba, a nivel del Ecuador. Obviamente Cuenca es la ciudad que más ha avanzado, sobre todo en el cumplimiento de estas metas, y nosotros decimos, bueno, pues incluyámoslo también para tanto Ciudad de Loja como las 13 parroquias rurales, y en esa línea hemos hecho la propuesta en concreto, que sobre todo ha sido bien recibida por los jóvenes. La gente joven entiende que, sobre todo después de esta desgracia enorme que tuvimos en la zona suroriental, en la que desafortunadamente no se ha actuado, ¿no? Justamente este fin de semana estuvimos recorriendo Quinara, San Pedro de Vilcabamba, Malacatos, y nos decían que efectivamente no ha existido mayor trabajo de parte del Ministerio del Ambiente, tampoco el municipio de Loja respecto de ese tema, y la propuesta en concreto es esa, que va sumada a otra cuestión de este Sistema Verde Urbano, que son algunos parques que hace exactamente 8 años están planificados, pero que hasta ahora no ha habido la voluntad política de ejecutarlos, y que están claramente determinadas las zonas, inclusive dentro del Plan de Desarrollo y Ordenamiento Territorial. Y nosotros los hemos puesto nombres y con un grupo de arquitectos, de urbanistas y planificadores, estamos precisamente dándoles armonía, porque creo que el ser humano lo que más necesita es eso, espacios para la familia, espacios de esparcimiento. Y obviamente los parques y megaparques de la ciudad por ahora están concentrados únicamente en la zona centro y consolidada de la ciudad.
0: Claro, bueno, en realidad casi como que son pequeños espacios verdes, uh-huh, los que en realidad tenemos un parque. Y sí hace falta, bueno, todo lo que sea naturaleza, expandir. Pero Loja tiene espacios lindísimos para desarrollar. Y solo falta un poco la cultura, nada más, o sea, que la gente mismo lo haga. ¿Usted cree que se puede conseguir contagiar ese entusiasmo a la gente, a las personas? Porque, por ejemplo, vemos tristemente en Vilcabamba, la gente compra un pedazo de terreno y si encuentra un árbol, 2 árboles, lo primero que hace es volarlo para construir una piscina ahí. Es un tema de la vida real, ¿no? Porque dice mi finca de 220 metros, no le entra nada, pues entonces tiene que volarlo al árbol. Eso es un tema bien, bien, bien, bien complicado.
1: Sí, el tema es que hay una conciencia incluso a la fuerza, Freddy. Toda la parte occidental, hablemos solo de la parte occidental, luego vamos a hablar de la parte oriental de Loja. En la parte occidental hay mucha conciencia por una cuestión nada más, porque a la gente se le están viniendo las casas abajo. Tan claro. Simple como es. Tan simple, claro. Tan simple y tan complejo a la vez, bueno, desde el punto de vista social.
0: Ese es un interés, entonces.
1: Es un interés, se han dado cuenta, y la gente que es muy observadora se ha dado cuenta que, por ejemplo, en la única zona donde, por ejemplo, el paso lateral es estable, es en la zona cercana a Carigán. ¿Por qué es estable? Porque montaña arriba, en la cordillera de Carigán, todavía permanecen los bosques. En toda la zona de Ventanas, en toda la zona cercana a Punzara, básicamente hay problemas, hubo problemas de ir eliminando las áreas verdes, ¿no es cierto? Gente que construía hasta las mismas inmediaciones del eólico, urbanizaciones, y bueno, pues tenemos ese tipo de inconvenientes que aguas acá abajo causan problemas, ¿no? Con todo el sistema de quebradas, todo el sistema hídrico al no tener contención, obviamente hay serios problemas, y la gente dice, tenemos que volver a eso, pero también tenemos que volver por el hecho de tener condiciones de dignidad. Mire, el ingeniero Bailón había planteado un único parque al que le puso nombre, ¿no? Y que nosotros hemos respetado su memoria en ese sentido, porque alguna conversación que tuvimos dijo, oye, es que sería lindo unirlo a Payanchi. Hay un lugar, un área verde que tiene una laguna inclusive entre Payanchi y Tierras Coloradas. Es un lugar hermosísimo.
0: Pero ya está unido.
1: No, o sea, está unido, pero me refiero con un parque urbano, similar a Jipiro, para que la gente compare. Y justamente en ese lugar estaba planificado el Parque de las Cometas, ¿no? La idea es de que esto se sume a todo el turismo que hay ahí en el parque eólico, un poco más arriba, pero que la gente pueda tener un lugar de esparcimiento, que el turista pueda tener un lugar donde pueda llegar más allá de observar las astas del proyecto eólico, pero que además haya oportunidad también de trabajo, ¿no? Porque mucha gente, mire, le voy a contar esta historia rapidísima. El otro día,
0: cuéntela,
1: me enteré de doña Teresita, ¿no? Doña Teresita es una persona que en las noches vende estos cevichochos y es huevos de codorniz que venden en las calles, ¿no? Ella vive en Tierras Coloradas y todos los días tiene que cargar, casi que entre las 10, 11 de la noche, va cargando su carro por toda la Plicachima hasta llegar a Miraflores. Luego encomendando el carro en Miraflores. Es una realidad de las muchas que hay de gente que viene trabajando. Entonces yo algún día le decía, oiga, señora Teresita, ¿usted le gustaría que haya un parque mejor en su barrio? Claro, y si hubiera algún parque así como Jipiro o como el parque de Carigán, obviamente yo tendría la oportunidad ya de quedarme cerca a mi casa y no estar bajando al centro. Muchas de esas realidades hay que irlas cambiando. No solamente allí, hay otro parque planificado que es el Parque de los Novios, cerca a la zona de Jipiro. Hay otro parque que es el Parque de las Frutas, que está planificado para el sector de la Campiña Lojana, ¿cierto? Un poco entre los Belenes y el sector de la Florida. Hay otro parque también que está planificado, que es el Parque de las Mascotas, que está cercano a los Memphis. Todos estos parques están delimitados, o sea, no es una invención, no es algo que recién estemos haciendo, sino que está dentro de la planificación urbana. Y lo que hemos hecho es darle un nombre, ¿no? Tenemos también planificado un parque cercano al actual Parque Colinar de Carigán, que sería el Parque del Agua, ¿no? Replicando algo como lo que hay en Lima, como lo que hay en Santiago de Chile, como lo que hay en algunas ciudades de Europa, porque Loja, efectivamente, si una carencia tiene, es precisamente espacios para la reunión de la familia, ¿no? Generalmente nos hemos dado cuenta en los recorridos con Patricio Valdivieso de que cuando llega usted a un barrio, está la típica cancha de cuaboli, ¿no? Donde solamente salen hombres y adultos. No juega ahí un niño. En una cancha de boli no juega un niño. En una cancha de cuaboli no juega generalmente las mujeres, ¿no? Y por eso es que esos espacios se han convertido primero en adultocéntricos y segundo en espacios únicamente para una parte de la familia. ¿Qué decir de las personas de la tercera edad? Básicamente no hay esos tipos de espacio y por eso también creo que explica gran parte de esta disociación que hay en los núcleos familiares, Fred.
0: Pero muy, muy bien. ¿Y está debidamente estructurado el cómo va a ser? Porque tendrá cuidado, en campaña a veces suelta cualquier cosa, ¿no? Uh-huh. y la cuestión es marcar la diferencia, ¿no? que lo poco que se pueda ofrecer se va a cumplir. Eso sería lo ideal.
1: Sí, sí, no, es que de hecho, como le decía, esto ya vino planificado desde hace muchísimo tiempo. El tema es que no ha habido la voluntad política, ¿no? Luego del lamentable fallecimiento del ingeniero Jorge Bailón, no ha existido la voluntad política de ir con este tema del sistema verde urbano. Hace poco ganamos un reconocimiento, quedamos entre 5 de las ciudades con proyectos importantes, y mucha gente se confunde, ¿no? Mucha gente dice, pero ¿cómo Loja va a ganar un premio por el verde urbano si cada vez tenemos menos árboles? Es que esta planificación que hizo una ONG alemana, esta planificación que nació de algunos técnicos de la Universidad Técnica Particular de Loja y de varios técnicos del municipio, básicamente fue bien estudiada, ¿no? Y de modo que nos dan un premio por aquello que planificamos para futuro, no por lo que tenemos ahora. Lo único que hemos hecho nosotros es aumentarle nombres, ¿no? Y darle quizás, digamos, una particularidad a cada uno de ellos, pero están todos y cada uno perfectamente analizados por un equipo técnico de urbanistas. Y lo segundo es que tampoco es que requieren mayor presupuesto, Fred. O sea, ese es el tema también de lo que nos ha pasado en Loja, que no es que requiere mayor presupuesto todo este sistema de parques. Lo que sí ha faltado es enorme voluntad política, porque le seguimos queriendo meter, o sea, creo que hay la concepción errónea desde hace 30 años que la ciudad solo está entre Cabo Minacho y la puerta de la ciudad, y todo el mundo quiere meterle. Ayer nada más un amigo me decía, oye, vale que remodelen todos los puentes de la ciudad y los pinten bonito y les voten. Digo, hombre, hermano, seguir metiendo, o sea, puede ser una obra interesante, pero seguir metiendo más dinero al centro de la ciudad cuando hay otras obras de prioridad en el cantón.
0: Hay una persona en la línea, permítame, por favor. Buenos días, le escuchamos, adelante.
2: Doctor Aponte, buenos días, y Carlitos Chelaco, buenos días. Tolgir Cueva les saluda. Felicitando por el proyecto que están diseñando, que tienen diseñado ya. Pero yo he estado en Cuenca caminando a veces por los senderos, pero realmente siembran una planta y la cuidan hasta que crezcan. Pero en cambio aquí camina usted por los senderos, le meten el ganado, le meten de todo. No estoy en contra del ganado, está bien, pero deben de comprometerse quienes meten ganado donde hay plantas que están recién desarrollando y cuidarlas. También abajo en Jipiro, ahí frente al cantódromo, hay unas plantas sembradas, pero van la gente a jugar fútbol ahí, y realmente las hacen pedazos a las plantitas que recién están comenzando a nacer. Entonces el proyecto sí tiene que llevar a permanencia un cuidado de que realmente se desarrolle, porque eso sería un desperdicio sembrar y después que se destruyan. Eso nada más, Carlitos, muchísimas gracias.
1: Sí, totalmente de acuerdo. Un saludo para don Dorgil en el norte de la ciudad, él es de Las Pitas. Y mire, yo don Dorgil le voy a invitar para que se dé una vuelta por algo que ya está haciendo los jóvenes. Por eso me alegra. Los jóvenes de La Dolorosa se organizaron y sembraron toda la parte cercana a la Universidad Nacional de Loja, cerca al río. ¿Sabe lo que hicieron los jóvenes? Apadrinar. Yo felicito mucho a los profesores, a los sacerdotes que están tras de esta iniciativa, campaña, pero cada uno de ellos tiene que irlo a cuidar. O sea, y no es que lo sembraron y los dejan ahí botando, sino que ellos, como un proyecto de este año, llegan y los tienen que estar cuidando. Entonces llegan a ponerle abono, llegan a cuidarlo, llegan a cortar las ramitas, y está un bosque bien tupido ahí. Le invito para que vaya cerca a la Universidad Nacional de Loja, junto al río. Ahí hay un proyecto bonito de La Dolorosa. Yo creo que ahí hay que sumar a muchas instituciones. O sea, el tema es que nos ha faltado ganas. Yo concuerdo con usted, don Dorkin, que ha habido un enorme abandono, un enorme desidia. Es más, ayer me comentaban que hay grandes problemas en el vivero municipal. Y sí, los hay, efectivamente. Hay un abandono del público.
0: ¿Por qué el problema? O sea, ¿cuál es el problema?
1: El problema es que no hay la inversión suficiente. Están terminándose muchos de los viveros. Imagínense.
0: Se están plantando ahí.
1: Sí, sí. Hay problemas.
0: O sea,
1: muchos.
0: Descuido.
1: Descuido enorme que había desde hace muchas administraciones, tanto del vivero cuanto del orquidiario municipal.
0: Hombre, pero sería bueno que nos digan, o sea, ¿qué hacen bien en esta administración? Ayúdennos para de todas maneras también, o sea, poder estimular un poco más, ¿no? Qué decepción, ¿no? Todo. En un vivero no lo pueden. ¿Y hay gente ahí? Claro. Hay gente, sí. No es que dicen, no, el vivero está abandonado porque no hay gente, no hay recursos. No, no, no, ahí hay gente. Y el vivero no requiere de mayor tecnología, no, nada más que cuidado personal y se acabó. Y de la gente que mejor vaya a llevarse lo poco que queda ahí, que sería bueno. No sé si les venden o les regalan las plantitas. No sé cómo es ahí la
1: mecánica. Se venden. De hecho, nosotros compramos para hacer una labor de reforestación en una zona de acá en el sur, en Las Lagunas, en el barrio Las Lagunas. Ahí nos llamó la presidenta.
0: ¿Dónde es el barrio Las Lagunas?
1: Tras de la Universidad Nacional de Loja, junto a la Julio Ordóñez. Allá, ahí donde había la laguna antes, que le conocíamos de la Argelia.
0: Ya. Yendo hacia Punzada, ya.
1: Ajá.
0: Ya.
1: A mano izquierda.
0: A mano izquierda, ajá. Claro.
1: Exactamente. Ahí queda la urbanización Las Lagunas y compramos justamente unos árboles. El tema es de que, mire, y aquí hay que ir al capital humano. Usted sabe que Cáter y la Universidad Nacional de Loja, primero la Universidad Nacional de Loja tuvo una de las primeras facultades relacionadas con el tema precisamente forestal, ¿no? Y la mayoría de lojanos, o sea, todos estos proyectos de que le hablaba yo en Riobamba, el proyecto que está haciendo Guayaquil, el proyecto que está haciendo Cuenca, todos son ingenieros lojanos, nacidos de esa época de oro que tuvo la Universidad Nacional de
0: oro, claro.
1: Y
0: ahora deberían ser de diamante, porque ha mejorado todo, pues. Uh-huh. Así debería ser, es lo correcto. Pero no, dicen, ya son épocas de bronce. ¿Qué va a ser eso?
1: Sí.
0: Todo se va deteriorando, cuando deberíamos hablar de que ha mejorado el asunto. Es cierto lo que usted dice, un tremendo potencial exportar profesionales.
1: Sí.
0: Bueno, mandarlos aquí internamente en el país, pero bueno. Pero efectivamente han hecho lindas cosas en otras ciudades.
1: Exactamente, a eso me refería. ¿Y por qué esos profesionales no pueden recuperar mucho de lo público que hay acá? ¿No? Yo tengo mucha fe en gente como Antonio Balcázar, como Augusto Pinzón, como Omar Cabrera, gente que está haciendo cosas extraordinarias y que yo creo que hay que invitarlas a hacerlas. Respecto a este error histórico que tuvo Loja también, ¿no es cierto?, de sembrar solamente pinos, eucaliptos, que no es que estuvo mal, pero básicamente hay que sembrar también, de acuerdo a lo que muchos de ellos han analizado, con especies nativas, y es lo que nos proponemos, ¿no? También volver a sembrar frutos, ¿no? Anteriormente, seguramente usted que vive por la zona ahí cercana al hospital Isidro Ayora recordará que había muchos árboles frutales, había el tema de los capulíes, había el tema de los nísperos, había el tema de chirimoyos inclusive, pero Loja ha perdido mucho de ese patrimonio natural. Precisamente por el poco cuidado, por la falta de políticas públicas, nos acostumbraron a traer diferentes directores al tema de ambiente, que lo único que hicieron es acostumbrarles a pintar palitos, ¿no? A pintar palitos, a pintar de colores los puentes y obviamente a vendernos una idea errónea de lo que debiera ser. Nosotros queremos ir a un ambicioso plan con todos los profesionales que hay en Loja a recuperar nuestro orquidiario, a recuperar lo que debe ser también este tema del vivero municipal y obviamente invitarle a que tengan sus viveros también las juntas parroquiales, porque es un gran problema.
0: No, es que eso es una gran vergüenza.
1: Una gran vergüenza.
0: Claro, pues que es lo único que deberían y por lo menos tener. ¿Qué le puedo decir? Es que no hay por dónde, no hay manera. Después dicen, oye, nos tienes bronca, pero mucha bronca. Es que no tienen nada de lo que es. Todos se esfuerzan por mejorar al centro, por convertirla en ciudad, a la parroquia.

0: La quieren convertir en una ciudad. ¿Ha visto usted?
1: Sí, sí.
0: Que quieren tener lo mejor y hay gente que les apoya. Les apoyan los municipios, les apoyan las prefecturas, les apoyan. Porque si no les apoyan también, pues son enemigos. Ese es su
1: Mire la locura problema. De lo que se hizo en Malacatos, claro. Por ejemplo. Gastarse un montón de dinero en kioscos que ahora están vacíos, en poner una pileta en el centro que básicamente les ha quitado la belleza natural que tenía ese parque, en lugar de invertir, por ejemplo, en un vivero. Y justamente hemos hablado en la zona rural.
0: Imagínese.
1: Usted va a Quinara, dice, nosotros quisiéramos tener un vivero. Usted va a San Pedro del Cámbar, le dicen, quisiéramos tener un vivero. Usted va a la parte de acá, mucho más hacia el norte, ¿no? Estuvimos en San Lucas. Y en San Lucas dice, oiga, el gobierno parroquial debiera tener un vivero. Imagínese. Porque, figúrese usted, hace 20 años, decían ellos, nosotros teníamos durazno, Reina Claudia, teníamos capulíes, teníamos manzana de la criolla, y ahora no tenemos nada. Pero o sea, la gente no haya dónde.
0: Por favor, de ponerle cero al economista Patricio, ¿cómo era el ex concejal y ex presidente de la Junta? Patricio Lozano. Pero pónganle cero hasta el día que venga aquí y explique cómo es que 20 años no tiene. Él fue presidente de la Junta, él manejaba con ONGs, llegó a ser concejal rural y no tiene un vivero en San Lucas, pero sí tuvo una camioneta de lujo. Eso sí recuerdo, camioneta de lujo. Creo que fue el primer presidente de juntas parroquial en tener camioneta de lujo. Yo le tengo un gran aprecio, un gran reconocimiento, pero las cosas también hay que decirlas, ¿no? Se preocupan todo por tener cosas de la ciudad.
1: Cosas de cemento. Por eso es la apuesta, claro, que le hace, claro, Renovación Democrática y Patricio Valdivieso. Bueno, pues vamos a lo verde. Hemos iniciado ya, de hecho, y nos alegra. Hemos empezado plantando algunos árboles en el sector de la laguna. Nos invitaron el otro día también acá al sector cerca a la pradera. Y seguimos sumando, ¿no? Porque este tipo de cosas son absolutamente necesarias para la ciudad, pero sobre todo para la parte rural. Figúrese usted que toda la parte que le decía que visitamos de Malacatos, de San Pedro de Vilcabamba, Quinara, únicamente nos faltó por visitar Yangana, vamos a estar pronto allí. Pero cuando usted habla con las personas allá, dice, mire, muchos cítricos que son necesarios acá no existen, ¿no? La única planta que tienen, fíjense, en el vivero municipal es naranjilla, naranjilla. O sea, y no hay ninguna otra. Cuando obviamente otros gobiernos parroquiales, otros gobiernos municipales, entonces, se preocupan de ir encaminando.
0: ¿Dónde es la naranjilla? En el oriente.
1: Claro, hacia el suroriente. Claro. La naranjilla se da, o sea, buenísimo,
0: solo por allá,
1: ¿no?
0: Claro.
1: Obviamente, si usted se va hacia la parte, digamos, del noroccidente, podría sembrar fresas, babacos, dependiendo del clima, ¿no? Porque Loja tiene esa particularidad de tener sector rural con diferentes pisos climáticos.
0: Exactamente. Uno debería llegar a Taquil. Todo eso hasta llegar a Chuquiribamba,
1: lleno de tomates de árbol, babacos, debiera estar.
0: En la carretera que uno debe ir y coger ya para no comprar en el mercado, hagan el favor, hombre. Ya que uno se va con el viaje, ya viene cargado con eso y gratis. Eso es lo que le falta a la gente, le falta vivir, ¿no? Uh-huh. Vivir y vivir es vivir con nobleza. Vivir con apego a la naturaleza, eso es vivir.
1: Mire, y yo hago mía su crítica respecto de muchos gobiernos parroquiales, porque en Chuquiribamba, por ejemplo, ¿no? El removido alcalde Quesada y el actual presidente de la Junta Parroquial, no se les ocurrió mejor idea que la obra que necesitaba Chuquiribamba era una cancha sintética. Una cancha sintética cuando usted tiene una cantidad enorme de tierras que no están siendo productivas y que obviamente la competencia de ese gobierno parroquial es impulsar el tema del turismo y impulsar el tema de la producción.
0: ¿Por qué quedamos un ratito ahí? ¿Por qué es eso? La cancha de césped, la cancha de quicuyo, de pasto, hermosa, natural, verde, necesita algo de infraestructura. Uh-huh. Tomen en cuenta. Es decir, necesita un drenaje. Necesita un drenaje. Eso no lo hacen. Entonces van, le meten un poco de piedra, cemento y le ponen encima una cancha, es decir, un trozo
1: de pasto
0: sintético.
1: Plástico.
0: Y se acabó el asunto. Entonces les resulta más barato y más demagógico, ¿no? Es más iluso eso. Entonces la gente dice, oh, qué bonito, ya parecemos la ciudad. Cuando eso es lo que hay que evitar. Que las parroquias se parezcan menos a las ciudades. Las parroquias tienen que seguir siendo pueblos rurales maravillosos, con paisajes escénicos maravillosos. Uh-huh. No hay otra cosa. todo hay que idear. A ver, aquí no podemos contaminar con tanto cemento, debemos meterle aunque sea piedra, pero algo. Pero no, todo es cemento, todo es rápido. Y tomará en cuenta, con este 70-30 va a ser todavía más fuerte el impacto del cemento, porque eso le van a llamar inversión. Buenos días, le escuchamos, adelante.
2: Gracias, doctora Porque. Buenos días, señor Chalaco. Yo quería ver, nosotros sabemos que el doctor Patricio Valdivieso va a hacer nuestra vacante. Queríamos saber si nos puede considerar una limpieza o un asesoramiento a los señores de la Junta Parroquial de Malacato para que todas las quebradas secas estén limpias, pues, y también concientizar a los vecinos. Porque la quebrada seca de Tegucigalpa es un botadero de basura. Muchísimas gracias.
1: Sí, muchísimas gracias. Sí, desafortunadamente hemos llamado quebradas secas a todo un sistema hídrico que sobre todo en la época lluviosa, causan enormes contrariedades. Le quiero comentar que nosotros tenemos ya un candidato definido allá en Malacatos, que es un hombre muy comprometido, muy querendón de su tierra, que es el amigo Edgar Vicente Ochoa. Edgar es una de las personas que, por ser parte precisamente del Centro Agrícola Loja, un gran productor, un hombre que le gusta mucho esto de la caña.
0: ¿En serio? ¿Que él es el candidato?
1: Él es nuestro candidato allá en Malacatos.
0: Qué buena persona que es. Uh-huh. Pero en serio, él está animando las fiestas, él está en las campañas de esto. Es un gran amigo mío. Tacañito, eso sí, te da la cuidado. No trae una onza de café ni de panela, porque tiene panela en agua.
1: Toda la vende.
0: Queda ahí un poquito en el balde del carro, la recoge con los codos y también la vende. Esto para... No, esto hay que vender. Pero es extraordinario líder ahí. Me ha dado mucho gusto, ¿no? Se llevaba muy bien con el ingeniero Bailón.
1: Sí, exactamente.
0: Sí, tenía una extraordinaria amistad, un hombre muy muy muy querido ahí, además es muy querido y querendón de su pueblo. Dicen, oye, vamos a vivir en Loja, te vamos a... No, yo de aquí no me voy. Dice, mi esposa que se vaya a la junta allá a trabajar, pero yo no. Sí, es verdad, ¿sí? No lo conozco muy bien. Le enviamos un fuerte abrazo. Buenos días a Vicente. Buenos días, le escuchamos, adelante.
3: Buenos días, doctor Freddy. Buenos días al ingeniero Carlos Chalaco. Este programa siempre yo sostengo y vengo diciendo que así deben ser los programas o las intervenciones de ciudadanos que inician el asunto político con proyecciones buenas para el desarrollo de Loja, y como quisiera que todos vayan pensando así. Ojalá no se conviertan en ofertas demagógicas. Pero le solicito al ingeniero Carlos Chalaco, ya que está hablando sobre la producción, sobre sembrar plantas para el futuro, yo diría, y también sembrar plantas para el agua, vea, por favor, Chuquibamba, mi tierra. Yo ayer vi por ahí, postearon un chat, oiga, que el vivero se destruye por falta, eso es por falta de iniciativa de los personeros de la Junta Parroquial. Así que este es el momento, ustedes que están armando las juntas parroquiales, escoger los mejores ciudadanos, mujeres y hombres, a ver cómo se puede paliar en algo, porque de eso depende el desarrollo de un pueblo. Como ustedes mismos dicen, no solo que vayan a sembrar cemento, sino que más bien vayan a sembrar aire, vayan a sembrar agua. De eso, el futuro de los ciudadanos del mundo está en eso. Buenos días, por favor.
1: Precisamente nosotros buscamos esa consigna. Ya gracias a Freddy que hizo esta reflexión, nosotros, una de las consignas de campaña, de la campaña anterior, es que hay que hacer más verde que cemento. Hay que ir a lo más verde que cemento, porque ahí está la vida, ahí está la producción, ahí está la seguridad alimentaria y otras cosas más, claro, que son conexas.
0: El paisaje es hermoso. Es hermoso. Imagínense llegar a Quinara y encontrar todo cemento, todo. Cuando tiene ríos, cuando tiene paisajes hermosos de las cañas, cerros, tiene que armonizar la obra pública también con el paisaje. Buenos días, otra persona en la línea, la escuchamos, adelante.

0: cientos de plantas de capulí a la junta parroquial y se secaron ahí en el centro. ¿Se acuerda, doctor, que yo le hice referencia al señor prefecto eso hace unos 2 meses atrás? Entonces ahí se secaron esas plantas, no la gente no sembró y han hecho secar las plantas regaladas. La gente no siembra. Entonces, nomás, muchas gracias. Hasta luego.
1: Ya ve,
2: no conocía de ese pecado. Y ¿sabe por qué es un pecado? Porque no, el capulí es una de las, para quienes nos gusta y somos medio apasionados de este tema, el capulí le llaman una semilla dormilona. Se demora muchísimo en nacer un capulí. O sea, que nazca un capulí, que germine un capulí, que generalmente germinan a los 2 o 3 años en algunos casos, es casi que un milagro de la naturaleza. Y haber dejado secar es un pecado que a mí me parece que sería de la junta parroquial.
1: Pero acá vea, voy a invitarlo a don Jimmy Toledo para que responda, para que vea que toda la vida han hecho eso, lo mismo. Las juntas parroquiales no están en nada, pero si no están en lo primario, no están en nada. No están en nada, pregúntele en serio, pero pregúntele qué hacen. Solo sesionar y cobrar.
2: Pero sabe que en el caso de Jimmy se ha hecho una gran reforestación en San Pedro y Vilcabamba.
1: Sí, en San Pedro. Uh-huh. No, yo digo como presidente de la Junta.
2: Ah, de todos los gobiernos parroquiales.
1: Parroquiales. Que le salen las orejas. Es una vergüenza lo que acaba de decir el ciudadano, que en Gualel dejaron desperdiciar, botar las plantas. Que nos queda, no, ya no nos queda tiempo, se nos ha ido el tiempo. Entonces, ese proyecto...
2: Está en firme.
1: Lo están madurando.
2: Está en firme y básicamente está apoyado, primero, de gente que conoce mucho de esto, de urbanistas que queremos planificar los parques urbanos, porque es un proyecto que une a todo, ¿no? O sea, también yo concuerdo con usted que no podemos seguir, como el caso de Ceibo Pamba, seguir llenando de cemento, de veredas, de casas, sin que exista una parte verde. De modo que tenemos bien planificado todos estos sectores, les hemos puesto nombres a algunos de ellos, y la otra cuestión que es fundamental es que esto va a generar lo que más necesita Loja, plazas de empleo, que hay que pensar también. O sea, los parques urbanos, de muchos de los que estamos pensando...
1: ¿Cómo viene el empleo con los parques?
2: Porque usted tiene ahí pues un lugar para que alguien ponga un kiosco, para que alguien venda comida, para que alguien ponga comida para los peces.
1: Es decir, el turismo de por sí ya se incrementa. ¿Por qué eso le digo? Pues que es la pura y neta verdad. Vamos a Quinara, que conocemos. La calle principal, asfaltada, porque no hay por dónde meterse. A ver qué. A ver, ¿qué? Hágame el favor, ¿qué va a haber ahí? Todo es una desolación.
2: Hasta las granadillas han perdido, las maracuyas
1: Todo es una desolación.
2: Ajá.
1: La calle principal, ahora ya por lo menos le venden helados, hay bastantes tiendas ahí en Quinara. Entonces, pero es verdad, yo quisiera preguntarle, no sé quién será presidente, yo casi nunca tengo acceso a los presidentes, porque cuando yo llego a los pueblos, nunca me reúno con una autoridad. Así ha sido mi vida periodística siempre. Jamás me reúno con una autoridad, ni que con el presidente de la junta parroquial, ni con el alcalde, no, ni con consejero, no, todo lo contrario, con el pueblo, nada más, así por ahí personas que caminan y uno se agarra a la conversa y ahí está el mejor testimonio. Es que ese es el mejor testimonio, porque si me converso con un concejal, si es de la oposición, le saca la madre al alcalde. Y si es de la mayoría del alcalde, pues lo pone por los cielos. Y los hechos dicen lo contrario. Uh-huh. Entonces, en las juntas parroquiales es lo mismo. No, aquí es que no tenemos recursos. Empiezan a caer. Aquí lo único que nos preocupa es de la orquesta. Porque es que al pueblo le gusta eso. Entonces, tenemos que preparar el presupuesto para la orquesta. Y ahora no los topan a ellos con este 70-30. Seguirán con orquestas. Traerán 3 orquestas. Una de Colombia, otra de Perú. Y a lo mejor se traen una de México ya.
2: Pero cuento que ahí también tenemos un extraordinario candidato. Se lo voy a anunciar rapidísimo. Edison Padilla va a ser quien encabece la lista de concejal. ¿Quién lo ubica a Edison Padilla?
1: Sí, cómo no.
2: El ingeniero Edison Padilla va a ser quien encabece la lista de allá de Quinara. Y justamente, digamos, tiene un proyecto productivo porque es parte de lo que hace falta. Acá nos hemos preocupado mucho del parque, de ponerle adoquín a las veredas. Inclusive ni siquiera de lo fundamental que es dar condiciones de dignidad como agua potable y alcantarillado. Pero bueno, ya les comentaremos algún momento.
1: Bonito está el asunto. Va rapidísimo, por favor, con la llamada al celular. Le escuchamos. Adelante. Buenos días.
3: Buenos días. Quería saludarle a Chalico, a Carlito Chalaco y a usted. Quería, por favor, decirle lo del vivero, que es verdad. Yo me fui a comprar unas plantitas y créame lo que no hay nada de plantas, no hay cómo sembrar algo que verdaderamente nos agrade. Eso está

0: totalmente votado, y si quisiéramos que, si Dios les permite, que ustedes lleguen a la alcaldía, que nos ayuden con eso, porque la ciudadanía también necesitamos plantitas para nuestros hogares. Muchas gracias.
1: Exactamente, qué bonito cuando la gente lo reclama, que quieren, y en el municipio, el vivero del municipio de Loja se están perdiendo. Pero es que lo más ignominioso que a su vez es un sacrilegio que el gobierno provincial tenga un vivero en la ciudad de Loja para mandarles a las juntas parroquiales. No sé si ustedes están entendiendo, de verdad, es algo que nadie podría
2: entender. Es un gasto extra en combustible.
1: Que el mundo es al revés. Uh-huh. Cuando se supone que de las juntas parroquiales, que es campo, que es rural, que estas cosas, de allá deberían venir todos los viveros, las plantas. A ver, en este pueblo se da esto. Entonces nosotros vamos a hacer para por si acaso alguien las necesita en otro pueblo. Hacemos un intercambio. Aquí es a la inversa. El gobierno provincial tiene un vivero gigante en la ciudad de Loja para mandar al campo, para que se desperdicie como se desperdicie Gualel. Gracias, ingeniero.
2: No, gracias a usted, y como compartí ayer un hermoso fragmento de un poema, que florezcan los árboles, que canten los ríos y que alumbren los soles, Freddy. Muchísimas gracias siempre.
1: Por a usted. Vamos a la pausa, regresamos enseguida volvemos, otra entrevista eminentemente política.
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15: 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Ocho horas y nueve minutos, y saludamos la presencia del ingeniero Fabián Rodríguez. Él es el presidente de las cámaras de la producción de Loja. Me he cruzado esta invitación al ingeniero porque nos hemos cruzado alguna información importante en el tema vial, en materia vial. Y hay un asunto que vamos a entrar en detalle más adelante, pero primero, al tiempo de saludarlo al ingeniero y de la manera más cordial, le voy a preguntar si él tiene alguna información respecto al Super Niño y qué repercusiones obviamente habrá en la vialidad. Esa es la pregunta, ingeniero, se la dejo planteada. Buenos días, lo escuchamos.
16: Muy buenos días, Freddy, buenos días a todos los escuchas de Radio Bacana. La información que tengo sobre el Super Niño es la que ha salido en los medios de comunicación, en las redes, en donde indica que probablemente a mediados del mes de agosto se puede provocar grandes precipitaciones, incluida nuestra región. Así que...
15: Eso dice el INAMI.
16: Sí, yo me enteré...
15: Hay monitoreos de
16: comportamiento del
15: comportamiento
16: mar,
15: de la temperatura, de instituciones internacionales.
16: Sí, ya. Entonces yo entiendo de que esa debe ser uno de los puntos, por ejemplo, que deben haber tratado. Yo ayer estuve haciendo una gestión en el municipio, me encontré que estaban ahí en una reunión que creo que es de la parte de riesgos, en donde justamente estaban analizando las acciones que el municipio debería tomar para poder afrontar ese fenómeno, que principalmente tiene que ser seguramente la limpieza de ríos, quebradas, para evitar que estos se desborden y dañen a la población.
15: ¿Cómo se llamaría eso? Aparte de limpieza, ¿es un drenaje? ¿Está bien no?
16: Drenaje si es que estuviera, digamos, retenida el agua. Pero hay que darle a los canales de desfogue del agua, hay que darle la suficiente facilidad para que no se amontone el agua ahí, que no cause destrozos en las orillas, y para eso entiendo de que las autoridades deben estar tomando cartas en el asunto, en los ríos de la olla de Loja, en los ríos del sector de Malacatos, de Vilcabamba, deben estar haciendo alguna programación para poder hacer eso.
15: Claro, no, ese es importantísimo, porque, bueno, ustedes también, los que hacen extracción de material pétreo, seguramente recibirán algunas otras indicaciones, ¿no?
16: Sí, estoy atento yo a cualquier cosa que indiquen las autoridades, pero básicamente en la parte donde nosotros trabajamos no tenemos problema. Yo he visto graves problemas que ha causado los grandes aguaceros que han habido el mes pasado, por ejemplo, en el sector que baja desde Quinara hacia el norte. Entonces, eso hay que tomarlo muy en cuenta para que no hayan afectados, no se afecten vías, puentes.
15: Ya, ingeniero, una preguntita así adicional, pero dentro del tema, obviamente. Antiguamente, porque le contaba su familia o usted algo vio también, el comportamiento del río, justamente que nace de Quinara, ¿fue normal o siempre fue así, un poco caprichoso, caudaloso, dañino a veces? ¿Fue así?
16: Yo creo que no fue así anteriormente porque no habían tala de árboles, principalmente en las orillas. Entonces el río habían grandes árboles que lo mantenían en su curso. Ahí en el sector de Tumianuma y hacia abajo, hay grandes destrozos de terreno que han causado por... A veces se cae un árbol y eso lo desvía al cauce del río y se mete en Las Vegas. Y eso causa grandes pérdidas para la gente.
15: Claro, se desvía cuando hay tala de árboles. Justamente a eso quería llegar. Cuando hay tala de árboles, pues se desvía el curso normal del río, ¿no?
16: Y si le quitan los árboles, ya se vuelve más frágil la orilla.
15: Y más rápida.
16: La erosión.
15: Exactamente. Bueno, y el caudal pues ya pierde, se desorienta. Es lo que a veces no se puede entender, la gente no puede entender. Entonces enseguida le echamos la culpa al invierno, que este invierno es fuerte, que es malo, que es devastador. Y nadie dice, oye, yo soy el causante porque yo le hice daño, yo talé indiscriminadamente, y yo he ganado terreno para mi frontera agrícola.
16: Pero también hay buenos ejemplos de eso. Fíjese, hace unos 3 años... el Consejo Provincial de Loja hizo un arreglo de toda la, digamos, el material pétreo que había entre Vilcabamba y el río Catamayo. Y yeah. Entonces, ese sector, que deben ser unos, no sé, unos 8 o 10 kilómetros de río, quedó perfectamente porque no se afectó. Ellos lo hicieron para proteger la vía que va junto a ese río, y quedó perfectamente. Entonces, ese tipo de trabajo, poniéndolas a las piedras bien ubicadas en los extremos del cauce, digamos, disminuye la probabilidad de que se hagan muchos problemas.
15: Ya, muy bien. Muy bien, ingeniero. Introducía esta pregunta porque es fundamental. Nosotros tenemos un estado vial deplorable, y por todos los rincones.
16: Por todos los cuatro puntos cardinales.
15: Todos los cuatro puntos cardinales. Y hay un ofrecimiento del gobierno para arreglar. Y por eso le preguntaba el tema del super niño, ingeniero, porque aunque estuviese el dinero, aunque estuviese adjudicado ese dinero para la idea, tampoco se podría hacer.
16: Sí. A ver, ya. Yo tengo un criterio muy personal, desde luego, y respeto los criterios que estén divergentes con lo que le voy a manifestar. Pero aquí el tema es de que ya ha pasado un invierno, hemos realmente sufrido mucho en varias vías. Como decíamos, de los cuatro puntos cardinales hay problemas en el norte, en la vía a Cuenca, en el sur, en la vía Malacatos, Vilcabamba y Angana, al oriente, en la vía Zamora, y al occidente, en la vía que va a la costa, por Catamayo. Por todo lado hay problemas, y no se ha hecho ningún trabajo de remediación importante hasta la fecha. Entonces, claro, puede ser de que esta programación que ahora tiene el ministerio, ojalá no coincida exactamente con la época de lluvia, pero sí coincide. La única salida que tenemos para eso es el tipo de compañías que el ministerio contrate. Si el ministerio contrata a alguna empresa que tenga una buena maquinaria disponible para poder realizar los trabajos y darle el mantenimiento a la vía, la cosa sería muy diferente. Si comenzamos a hacer lo que se hizo anteriormente, que era contratar máquinas aisladamente y traerlas desde la costa para que trabajen acá, la cosa fue muy grave y muy demorada. Ese trabajo, tanto tiempo que sufrió la ciudadanía en el sector de abajo de Nangora, en realidad debió haberse hecho máximo en un mes y medio o 2 meses, y se demoró, creo, 6.
15: Ya, muy bien. Aquí sí le voy a preguntar, porque no sé si usted ha ido a la carretera del Empalme. Se ha producido ahí...
16: El Empalme Macará,
15: pero estamos hablando más bien de Lucarquil Empalme, porque es antes de llegar al Empalme. Uh-huh. Estuve recién allá por el Cerro de la Repetidora. Me tocó ir, pero casi estuve en el invierno y nunca vi un daño que se había producido. Parece que más bien fue en las últimas, ya cuando pasaba el invierno, no sé, algo pasó, pero se desmoronó ese cerro y hay unas piedras gigantes. Ahora la pregunta es, Eso nadie lo puede evitar. Es un tema, digamos, no es tan natural así tampoco, porque es consecuencia de hacer una carretera, ¿no? Nadie va a decir, ah, se caen las piedras de la manera más natural. No, se caen las piedras porque alguien removió con máquina esa ¿cómo le llaman?
16: Talud.
15: Ese talud, y pues las piedras siguen cayendo hasta que algún día pasarán los años.
16: Eso es producto de años de caída del agua y que se va lavando la arena. Exacto. Que está, digamos, haciendo un conglomerado con esas rocas muy grandes que han habido ahí. Ya. Entonces, el rato que hay muchos años de lluvia y ya se pierde el sustento y el rato no es pesado por algún suceso, se baja de las rocas.
15: Está pegadita ahí la piedra.
16: Así es.
15: Entonces, ya se desliza la tierra, pues, y queda desnuda la piedra y empieza a caerse.
16: Entonces, ¿qué pasa ahí? Ahí falta un mantenimiento, ¿no es cierto? Falta que algún ingeniero del Ministerio de Obras Públicas vaya por ahí a hacer un recorrido y diga, aquí está pasando esto.
15: Exactamente.
16: Tenemos que ver qué debemos hacer.
15: Claro, para prevenir. Prevenir. Ya, muy bien. No solo que no se previno, sino que nunca se arregló ese daño. Vaya a ver usted cómo pasan los carros, ingeniero. Usted es ingeniero y experimentado, especializado en este tema, que a mí me da vergüenza hacerle preguntas, por eso, porque ustedes saben demasiado en el tema. Pero en cambio, vamos a ver eso, ingeniero, un abandono sempiterno ahí. O sea, de lo más irresponsable del mundo, un descuido que no tiene compasión con nadie. Ahí dejaron eso. Entonces uno pregunta, no, dice, eso ya está meses ahí. Hombre, pero los
16: años.
15: Carros, pero mes, porque se produjo ahora, ¿no? En este periodo de invernal, al inicio de este año. ¿Sí? Oye, pero está bien que se produzca ya, por último. ¿No pudieron prevenir para que se caiga eso? Ya, de acuerdo. Al final se cayó. Muy bien, se cayó, por lo menos limpien. No limpian nada, usted viera. ¿Cómo pasan los carros grandes? Unos con carros chiquitos, se pasa con peligro ahí, viendo que a qué hora se cae más piedra. Y el Ministerio de Obras Públicas, cero, Polito, cero.
16: Sí, para Loja no hay ese mismo tratamiento, porque un tema muy parecido ahí en la carretera Cuenca-Molleturo-Naranjal, que están ahora haciendo un trabajo muy importante. Pero esto, solamente un minuto, Freddy, tiene mucho que ver la estructura administrativa que tiene el Ministerio de Obras Públicas. Le quitaron toda la gente de las cuadrillas que habían antes, habían campamentos que habían en diferentes sectores de la provincia, con operadores, con maquinaria, obreros. Ahora no tienen nada. Ellos salen de aquí de Loja a las 8 de la mañana picando la tarjeta y tienen que regresar a las 4 o 5 de la tarde a picarla nuevamente.
15: Pero entonces, ¿a dónde
16: no avanzan ahí a ningún lado de la provincia que sea un poco retirado?
15: Ah, o sea, por aquí los alrededores.
16: Claro, entonces ese es el problema, de que ese ministerio está, digamos, esperando de que haya algún tipo de asignación para hacer un contrato, cuando antes ese tipo de cosas se lo hacía con administración directa, un mantenimiento vial a la provincia, en la provincia.
15: Exactamente.
16: Tiene muy poca gente.
15: ¿Cuándo cambió esa relación contractual, ingeniero?
16: Creo que hace unos 12 años. No hay, ya no hay. Los liquidaron a esos trabajadores y ya no volvieron a contratarlos, se eliminaron los campamentos que tenía el Ministerio de Obras Públicas y ya no existe esa maquinaria. Esa maquinaria el gobierno de ese entonces se la dio, me recuerdo por ejemplo que le entregó al municipio de Catamayo la trituradora, el equipo de asfalto, un montón de cosas al municipio de Loja, al municipio de Macará, bueno, a muchos municipios, y la repartió a esa maquinaria, pensando de que de esa manera iban ellos a encargarse de mantener esa parte de las vías, pero
15: ellos no,
16: desgraciadamente, no fue así.
15: No tienen competencia.
16: Bueno, no tienen competencia, pero capacidad. Sí podrían hacer de alguna manera, aunque sea una pequeña limpieza cuando esto se produzca.
15: No lo hacen.
16: Más bien, yo he visto algunas juntas parroquiales que han ayudado. Por ejemplo, estuve presente varias veces con Jaime Vázquez, con Galo Costa. Estuvimos los tres en la vía que va a ver, sería de más abajo de a Tintanil.
15: ¿De Tintanil?
16: Claro.
15: Pues está para llegar a
16: Olmedo, Chahuarpamba y Balsas. Ahí estuvimos nosotros presentes, subimos al cerro, hicimos una evaluación, presentamos aunque nadie nos pidió, pero presentamos un proyecto para que puedan de alguna manera hacer un trabajo de remediación de eso. Y claro, pero, lo que le limpiaron solamente
15: es... El daño ahí es gigante.
16: Es que el daño no lo han... La causa del daño no lo han limpiado hasta el momento.
15: Exactamente.
16: ¿Sabe cuál es eso? Yo le comenté a usted una vez. Ese problema es de que en la parte alta de ese cerro hay una vía que la ha construido el dueño de ese terreno. Y esa vía viene bajando y justamente está cortada en el lugar donde está el deslave. Y esa vía se ha convertido como en un canal de agua que recoge el agua de la montaña cuando llueve y lo mete justamente
15: ahí. Lo filtra ahí.
16: Entonces hay que desviarla primeramente a esa agua para que no siga causando daño, porque de lo contrario ese deslave va a seguirse bajando y va a obstruir el tránsito del agua del río que está abajo.
15: La carretera en Tintanil va por encima del deslave en seco.
16: En seco.
15: Eso es todo.
16: Y para eso, nosotros. Y eso viene recolectando el agua de la montaña y lo desemboca justo donde está el deslave.
15: Ya, entonces en Tintanil no han movido un dedo.
16: Fuera de la limpieza del derrumbe.
15: Claro, ¿sabes? Obviamente de la coyuntura, ¿no? En el incidente, nada más. Acá en el Empalme, exactamente lo mismo. Exacto. No hay una sola piedrita chiquita que la hayan quitado ni con el pie. Es decir, rodarla para el abismal, nada. Todo está ahí. Supongo que la gente, los dueños de los buses, de los camiones, quitaron un poco de piedra ahí y ahí quedó. Y ahí
16: hay empresas que prestaron maquinaria. El Ministerio de Obras Públicas también puso su maquinaria, contrató máquinas para hacer eso, para limpiar los derrumbos y para poder, digamos, habilitar el paso. Pero la causal del problema no está solucionado. Eso es lo que le quiero recalcar.
15: Exactamente, y eso es lo que nosotros vemos. Uh-huh. Es que aquí además no se necesita una explicación hiperbólica de la técnica de la obra pública, porque nosotros la vemos.
16: Así es.
15: Está ahí, o sea, nosotros como ciudadanos, pasajeros, transeúntes, vamos y vemos ahí, pues regresamos otro mes y sigue ahí igual el desorden. Entonces, volvemos, ingeniero, al tema del súper. El súper niño tiene una connotación inconmensurablemente importante. ¿Por qué razón? Porque como ve, en pleno verano, ese, ¿cómo se dice? ¿Deslave? Se dice en términos técnicos.
16: Claro, así sería, porque un deslave. Se dice, porque es un deslave.
15: Porque como es en verano, entonces uno cree que en verano ya no es deslave, el deslave es con el agua, se derrumban las piedras y se produce una especie de derrape ahí, ¿no? Ese es un poco más técnico también, ¿no? Entonces, no lo pudieron arreglar, no arreglan el Tintanil, no arreglan. Y viene el invierno, cualquier invierno que venga es devastador. Peor si viene el Super Niño, ¿por qué es más devastador y nos debería preocupar? Porque viene anticipado, es decir, el tiempo del daño va a ser más prolongado.
16: Y eso nos va a dejar aislados.
15: Ya ve,
16: sin combustible, sin gas, sin una serie de cosas que necesita abastecerse las empresas y distribuidoras de aquí de Loja para poder soportar los días que eso dure.
15: Ya ve, todo eso se debería coordinar, ¿no? Tener, o sea, un abastecimiento para la emergencia.
16: Claro, en alimentos, en todo.
15: No, nunca olvidaré cuando ISA nos bloqueó. No conseguíamos un huevo ni a $100. Era imposible. Eso fue terrible, eso fue de lo peor que hay en Loja. Entonces, este ofrecimiento del gobierno de los 48 millones, hasta ahora en realidad es un ofrecimiento. ¿Sí o no, ingeniero?
16: Sí, yo creo que es un ofrecimiento porque, bueno, yo lo escuché al ingeniero Duque, que es el subsecretario del MOB aquí en Loja, y dijo que en los próximos 15 días se iniciaban los trabajos del puente de Malacatos, que es una de las primeras obras que consta en ese listado.
15: Sí.
16: Y lo también tenemos. Lo escuché al ingeniero Mario Mancino, que dijo que también en estos días se comenzaba un trabajo de reforzamiento del puente que está en Landangui, donde venden las fritadas de Landangui. Ahí hay un puente que se le hizo un adicional hace algunos años por parte del Ministerio de Obras Públicas, y parece que le están yendo a reforzar las zapatas o algo, porque mientras dure la construcción del puente, probablemente una buena cantidad de tráfico vaya por acá. A pesar de que ahí hay una cosa buena, le comento de que yo me enteré de este informe técnico porque me fui a visitarlo al ingeniero Duque para hablar sobre el tema del puente de Malacatos, y yo le hacía una sugerencia que mientras dure la construcción del puente sería importante saber si tienen previsto moverlo al puente Baile y un poco a un lado para que pueda haber circulación vehicular sin problema mientras dure la construcción del nuevo puente. Y eso no estaba inicialmente así. Así que él acogió mi sugerencia y después de unos 8 o 10 días me llamó telefónicamente y me dijo que me aseguraba de que ahora ya está constando el dinero necesario para la colocación del puente provisional a un lado en el momento de la construcción. Eso era
15: Freddy, es muy importante. ¿Y ese puente sigue siendo un ofrecimiento o es una realidad ya?
16: Bueno,
15: porque el plazo se ha cumplido.
16: Aquí dice que en definitiva es una realidad, porque dice que va a costar ese puente como $1,000,000, dice aquí. Ajá. Y que van a comenzarlo a construir inicio, dice, mayo del 1926, lo cual ya pasó. Por eso es lo que él dijo hace unos días que yo lo escuché. Estoy
15: preguntando yo, ese es un
16: ¿qué
15: hecho?
16: Va a hacer en estos
15: porque
16: días,
15: el pueblo sabe decir, yo te ofrezco, busca quien te dé.
16: Eso es el problema.
15: Ese que no es hay el quien. Problema. Entonces, por eso yo le pregunto, pues, o sea, en mayo se inicia. No, hombre, si en abril, me decían autoridades, en abril arrancamos con el mantenimiento de las carreteras, ya tenemos contratados, maquinaria y todo. Cero, Polito, cero.
16: Claro, no hay información.
15: Vino abril, vino mayo y junio, y luego vendrá el verano. Y la lluvia caerá con el Super Niño. Y no tendremos nada.
16: Ya está el poeta de la radio Bacán.
15: Sí, me estaba dando cuenta yo un poquito. Ya, pues, ya. Entonces, el hecho es que, ingeniero, yo no sé que como ciudadano, a mí me preocupa como usted no tiene idea. Yo, pues, por ejemplo, nosotros tenemos una repetidora por el Cantón Celí. O sea, hay un daño, nadie puede subir. Ya lo vimos, ya lo he sufrido yo eso. Ya, pues, ya, bueno, ahí nos quedamos. Pero eso... Estamos hablando de alimentos, como usted dijo. Son productos de primera necesidad.
16: El gas.
15: Claro, el gas. El
16: combustible.
15: Combustible.
16: Todo mismo, el tránsito de las personas. Claro, aquí lo que falta es, yo pienso que es básico pedirle al ingeniero Duque que salga a los medios, a las radios, que les visite aquí para que él diga en qué estado de contratación está esto, porque de acuerdo a esta cuestión dice inicio mayo del 2026. No,
15: dice maravillas. Ingeniero, claro. En esas hojas que usted tiene, que tuvo la gentileza de compartirme, he revisado, pero habla de cosas. Yo digo, este es país del primer mundo. ¡Qué maravilla! 18 millones por aquí, 12 millones por acá. ¿Qué Chahuarpamba, Veracruz? Chahuarpamba, Veracruz, creo que hablan de como de 18 o 12 millones. Solo de millones, que ni en Progen se llevaron tanto como hablan aquí. 48 millones. Progen se llevó 160 millones. Y están buscándola a una mujer que se ha llevado para comprar cosas personales exactamente $162,000.
16: Qué brutal.
15: Pero el daño es de 160 millones de dólares. Pero ya la tienen cogida y hacen cadena para anunciar a una mujer que se ha llevado $162,000. Eso es un mundo de locos, de querer engañar, de querer opacar un acto escandaloso. Usted como ingeniero debe saber, no es ingeniero eléctrico, pero debe entender que eso fue un perjuicio enorme.
16: No, pues ese es un atraco.
15: Un atraco, ¿no? Es Es un atraco descomunal, ¿no?
16: Descomunal. Hecho de una manera tan absurda. ¿Cómo puede ser posible de que traigan equipos viejos, descontinuados y usados? Sí, uno de los principios básicos es de que las entidades del sector público no pueden adquirir equipos usados, comenzando por ahí.
15: ¿Cómo lo hicieron? ¿Con qué monto? ¿Con qué cuantía?
16: Por eso están hasta ahorita tapados y no los pueden destapar. Sin, ayer creo que fue que vi un juez en Estados Unidos
15: ha ya
16: determinado
15: liberó.
16: Una, o sea, digamos, un sigilo sobre eso.
15: Bueno, el juez ordena el sigilo bancario temporalmente.
16: Ya.
15: Él dice para que se ordenen documentación, información. Solo eso él dice. Sin embargo, el gobierno nacional ecuatoriano, él dice que ellos ya tienen la ruta del dinero. O sea que el juez norteamericano es un pendejo que adrede, ordena el sigilo cuando ellos ya lo tienen. Pero descubren que la mujer se ha llevado $162,000, hermana, media hermana de un funcionario pequeño, más bien, al revés. Pero resulta que los altos funcionarios están indemnes, empezando por el ministro de Obras Públicas, que dice que seguirá con esto hasta las últimas consecuencias, hasta traer el último centavo. Igualito que el puente Bailey, que en mayo ya comienza, estamos junio y nada. Así va a pasar con Progen. Pero bueno, nosotros no permitiremos que eso quede por una sola razón, ingeniero. Está involucrado Loja, ingeniero.
16: Por eso hemos hecho algunas gestiones para poder saber, y hay que solicitarles a las autoridades, ellos tienen la obligación de exponer si este tipo de programación se está llevando a cabo, si es verdad las publicaciones que ellos hacen, y eso la ciudadanía tiene la obligación también de irles tomando, se puede decir...
15: cuenta, ¿no?
16: No la lección, pero sí observando lo que están haciendo para, en caso necesario, hacer alguna sugerencia al respecto. Porque, digamos, en este caso, por ejemplo, que le cuento de que se va a hacer la ubicación primerito, yo entiendo, van a tener que primero hacer los estribos del puente, donde lo van a reubicar al puente Bailey. Una vez que esté hechos los estribos, ahí lo podrán poner al otro
15: ya
16: puente encima.
15: Claro.
16: Habrá paso y ahí comenzarán con el nuevo puente.
15: ¿Y dónde va a ser? ¿Ahí mismo?
16: Tiene que ser ahí junto a eso, un poco más arriba o más abajo, en el lado que ellos crean más técnicamente apropiado. Pero yo pienso que del puente hacia arriba puede ser. Ahí había unas canchas, hay un espacio abierto como para que los vehículos puedan hacer un aproche y poder llegar ahí. Y poder pasar. Entonces, de esa manera no se interrumpiría el tránsito de las personas hacia toda la parte de Vilcabamba, Yangana, Zumba. Esa es la idea.
15: Ya, bueno, de lo que nosotros rastreamos, pues obviamente no hay nada, ingeniero. Hasta ahora, yo no sé cómo.
16: No está contratado aún.
15: Estamos entonces, rastreando y no sé.
16: Si no cómo, está contratado aún, no está... ¿cómo van a comenzar en 15 días?
15: No sé con qué, no estamos diciendo totalmente que no está contratado, porque a lo mejor hay alguna manera en un rubro por ahí donde ellos lo metieron, pero como, fíjese lo feo que es cuando uno pierde la confianza, ¿no? Entonces deberían decirnos cómo es que se ha contratado ese puente y para cuándo. Porque ese puente con o sin invierno, Super Niño... Sí se puede construir, ingeniero. Ese puente sí, ¿no?
16: Sí.
15: No tendría objeción.
16: No tengo un problema.
15: No hay objeción ahí.
16: Es un puente relativamente corto de luz. Fíjese que aquí no dice, solamente dice construcción del puente sobre el río Malacatos, beneficiarios, actividad, la construcción del puente, incluido en el PAI 2026. No dice la longitud del puente. Solo dice que va a costar $1,000,000.
15: $1,000,000.
16: Eso dice aquí.
15: Mucho es eso. Parece, ese, pues, ¿y si estará correcto, ingeniero? De lo que usted sabe, piensa.
16: Yo no sé porque no tengo las características, no sé la profundidad de las bases, cómo irá a ser, de qué ancho irá a ser el puente. Acuérdese del puente que se hizo acá arriba al lado de la Universidad Nacional de Loja. Debe ser una cosa parecida a ese.
15: Claro, el de la Imbabura nomás.
16: No, ese es más pequeño.
15: Un poquito más pequeño, un poquito.
16: No, el de la Universidad Nacional de Loja, arriba, raro, donde había el baile. Sí. Ahí, ese pienso yo que, porque ya, es de doble vía.
15: Claro, pero uh-huh, ese puente creo que no superó el $500 millones.
16: Sí, yo no conozco, pero comparativamente podría ser algo así.
15: Y este puente de Guanacaste, $1 millón. De todas maneras, no vamos a especular, pero sí hay que hacer esa comparación extraordinaria que usted hace. Bueno, no es cuestión de mirarlo al uno, sino de mirar las características
16: especiales que tenga este proyecto. No sabemos,
15: no sabemos.
16: Por eso es importante averiguarlo o que las autoridades lo digan.
15: El prefecto está haciendo un puente en Lucarque que bordea los $800 mil.
16: Pero ya los ríos son más anchos.
15: Exactamente, ya ve.
16: Pero no sabemos si es de hormigón o si es metálico. Eso es importante para la evaluación del costo de un puente.
15: Es que si es metálico, entonces está muy caro.
16: No, eso no sé.
15: Si es de hormigón, está muy barato. Pero esa es otra historia también, ese puente. Es que este punto es de locos, ingeniero.
16: Ese puente fue el que se cayó, creo, ¿no?
15: No, nunca.
16: Anteriormente.
15: No.
16: Porque
15: no.
16: Había un puente que se cayó.
15: Creo que ahí por nunca Macará, hubo. No, nunca.
16: Saliendo de Macará hacia.
15: No, este es mucho más acá. Es mucho más acá. Que une a una parroquia, creo, del cantón Sosoranga.
16: Ya.
15: Claro. Es que este mundo es de locos. Mire usted cómo se construyen esos puentes. Claro, a mí me pueden linchar ahí. Créame, ingeniero, que el nivel de importancia debe ser un 20%. Pero si hace un puente que también bordea $1 millón. Así es este mundo. Y el puente de Malacatos, ¿cuántos años tiene, ingeniero, en ese estado, como puente Bailey?
16: ¿Qué será? Unos 14 años será, porque ese es el tiempo en el que se construyó el paso lateral de Loja.
15: Ya ve, pongámosle 13.
16: Algo así debe
15: sí,
16: ser.
15: Ahí sí, quedemos. El puente de la Argelia costó 424.129.25. ¿Eso costó?
16: Al municipio.
15: Y el puente de Lucarque, 700 mil y pico de dólares. Bordea los 800 mil. Que ese también hay que observarlo. Es observarlo desde el punto de vista social, político, porque aquí usted sabe. Resulta que los alcaldes dicen, ey, este año me toca a mí. Tienes que darme a mí una obra. Y entonces luego dicen, ¿y ahora qué obra le pido al gobierno provincial? Porque a mí me toca. Ya le han dado a Gonzanamá, le han dado a Puyán, me toca a mí. Entonces se inventan una obra. Dicen, no, pues que esta obra es necesaria porque esa parroquia siquiera produce unos 18 quintales de tomate. Ah, entonces hagamos un puente de casi de $1 millón. Así funciona este país, ingeniero. Es de llorar. Pues uno mejor, ¿qué hora es para ya ir a tomar?
16: Aquí lo que sería bueno, Freddy, es hacer un llamamiento al ministerio para que tenga la sensibilidad de informar qué es lo que se está haciendo al respecto y cómo van a enfrentar, porque aquí según este cronograma, que es un cronograma valorado,
15: oficial,
16: oficial. Ellos deberían decir qué específicamente van a hacer para mejorar la vialidad hacia las cuatro salidas de Loja. Esa es la parte clave. Exacto. Para poder que la gente esté segura de que vamos a tener una movilidad adecuada para movilizar pasajeros y carga durante todo el tiempo.
15: Muy agradecido, ingeniero, por su gentil presencia.
16: A la orden. Muchas gracias.
15: Pausa y regresamos enseguida. Enseguida volvemos.
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4: Horas 54 minutos, 8:54 minutos. El tiempo que nos queda libre lo vamos a dedicar a leer algunos mensajes. Dice este mensaje: si uniéramos todas las propuestas, tuviéramos casas con paneles solares, parques por doquier, agua, asfalto y alcantarillado, nuevo terminal terrestre, bosques nativos, trámites digitales, polideportivo y otras que ya ni me acuerdo. Dice. Otro mensaje dice: este es el vivero de Chuquiribamba, ¿qué tal? Dice. Y envían el vídeo. Claro, unos matorrales. Unos matorrales. Van a tener carretera de primer orden. Han tenido presidentes de juntas parroquiales. Han tenido concejales rurales. Tuvieron un concejal rural del pueblo. Creo que fue la única vez que metieron un concejal rural. Y, pero por la novelería de Alianza País. De ahí es un poco imposible que la repita. Pero miren, aquí está el vídeo. Este es el vivero, son matorrales. Son matorrales. Y por eso vivo un poco divorciado con las juntas parroquiales. No sé si se han dado cuenta ustedes. A veces me doy cuenta que ustedes no se dan cuenta. Porque yo les tenía mucha aspiración con las juntas, era un amor demencial. Dije yo, no, aquí está la solución, esto es lo mejor del mundo que se pudieron, porque es correcto las juntas, etcétera, etcétera. Un fracaso. Y un fracaso prácticamente en el 99.9%, porque no hay que ser exagerado. De repente debe haber alguna por ahí que se salve. Pero es un total fracaso. Todos quieren ser grandotes, quieren ser alcaldes. Todos. Usted les pregunta algo, estoy haciendo gestión. Y gestión es solo para la orquesta. Otro mensaje dice: buen día, no cabe duda que el parque central es el de las palomas, pero dormidas. Otro mensaje dice: buenos días. Ya esta es campaña, amigo. Ya, esto es campaña, que mi voto, que ya es campaña. Hagan el favor de no hacer campaña y así tampoco, tan de frente. Al menos tan inoportuno. Otro mensaje dice: por favor, al gobernador en el MIT, no quiero.

0: Pueden proceder a pagos por alquiler de maquinaria. Funcionarios de ahí indicaron. Demandé porque no quieren firmar un convenio de pago ya dispuesto y con toda la documentación de respaldo y criterio jurídico realizado con anterioridad. ¿Sí? Sí, señor. 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A ver, un espectáculo, un show artístico ahí. 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Nada más. O espectáculo es show. Show es espectáculo. Y nosotros nos retiramos ya agradecidos siempre por su gentil compañía. Y de hecho nos hablamos el día de mañana porque Dios así lo quiere. Un fuerte abrazo.
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0: Amigos oyentes, muy buenos días. Reciban un cordial saludo y bienvenida a su noticiero Agenda Informativa, que se transmite a través de Radio Bacana todos los días de lunes a jueves en el horario de 9 horas a 10 horas con la selección de la mejor noticias locales, nacionales e internacionales, y en lo que tiene que ver con el tema de los invitados. También a disposición ustedes para conocer las diferentes novedades, noticias interesantes que están últimamente aconteciendo en la provincia de Loja. Hoy es día de emprendimientos. En nuestro segundo bloque de noticias tendremos un entrevistado especial respecto al tema de los emprendimientos. En el primer bloque de Agenda Informativa les vamos a dar a conocer una serie de informaciones. Mientras tanto, les quiero invitar a todos ustedes a sintonizarnos a través de la frecuencia 100.5 a nivel de toda la provincia de Loja, y también a realizar sus diferentes comentarios o de pronto tal vez llamadas a nuestros números de la radio Estación Bacana 100.5. Los teléfonos son 2725400 y nuestra línea de WhatsApp 0999 434095. Caso contrario, también nos pueden enviar sus mensajitos o sus llamadas a mi número personal 0990 518 950, y también nos pueden enviar todo lo que tiene que ver o nos pueden seguir, perdón, a través de las redes sociales como las plataformas digitales de Facebook, YouTube, donde ustedes pueden ver en vivo y también a través de video la transmisión en vivo de su noticiero Agenda Informativa, y donde ustedes también nos pueden ayudar compartiendo la información, también dando un me gusta o realizando algún tipo de comentario. Todos esos temas los estaremos dando a conocer nosotros aquí a través de nuestra noticiero Agenda Informativa para ustedes. El día de hoy, amigos oyentes, les quería iniciar nuestro primer bloque mencionando de que, bueno, parece que el tema del clima está un poco mejorando acá en la ciudad de Loja. El día de ayer se presentó una leve llovizna, se podría decir en horas casi prácticamente de la noche. Pero el día de hoy amanece un clima un poco intermedio entre soleado y algo nublado. Se avizora de alguna manera un clima bastante interesante para las diferentes actividades que nosotros tenemos a nivel de toda la provincia de Loja, y también esperemos que poco a poco también vaya mejorando también el clima. Últimamente acá en la provincia de Loja hemos tenido unos fríos bastante fuertes, y sobre todo en el tema de las complicaciones respiratorias para las diferentes personas. También les quiero dar a conocer a ustedes el reporte vial que nos envía el ECU respecto al estado vial de las carreteras en la provincia de Loja. Por ejemplo, este reporte vial ha sido enviado en horas de la mañana el día de hoy a las 7:30, donde nos menciona el ECU que, por ejemplo, las vías Saraguro-Cuenca se encuentra totalmente habilitada, igual que la vía Loja-Catamayo, también la vía antigua Loja-Cuenca, así como la Gonzanamá-Quilanca, Gonzanamá-Catamayo, Pindal-Alamor y Yangana-Valladolid. Y también lo que tiene que ver con la vía Ambocas, el Cisne, se encuentra totalmente habilitado, así como Chahuarpamba, vía a la costa, totalmente habilitadas. Pero así también como hay vías que están totalmente habilitadas, también hay vías que se encuentran parcialmente habilitadas con algunos daños en ciertos sectores de la vía, como por ejemplo la vía Loja-Saraguro en el sector Senén. Esto es en el kilómetro 13, se encuentra parcialmente habilitada, ya que en el sector existe un pequeño hundimiento de calzada. Esto es un mensaje para nuestros amigos transportistas que nos siguen a través de sus diferentes vehículos, para que tengan cuidado. Así como también, por ejemplo, en el sector Loja-Malacato, sector Nangora, también se encuentra parcialmente habilitada, ya que también hay presencia sobre todo de tierra y demás obstáculos pequeños en el sector, así como también la vía Villonaco o Chucribamba. En el sector Aguangora hay un pequeño deslizamiento de tierra en ese sector, y también, por ejemplo, en el tema de otras vías, también como por ejemplo en la vía Velacruz Catacocha, sector Naranjo Alto, hay varios deslizamientos de tierra, para que tengan cuidado también nuestros amigos, sobre todo conductores que siempre están en la sintonía de Radio Bacana 100.5 en lo que tiene que ver con el estado vial. La vía, por ejemplo, Loja-Zamora también se encuentra habilitada, aunque se encuentra en un estado bastante complicado, y ya habíamos comentado en días anteriores de que es una vía que desgraciadamente prácticamente se podría decir en estadísticas que incluso ha sacado el ECU y los demás organismos relacionados al tema, prácticamente tiene un accidente la vía Loja-Zamora, un accidente por día, por el estado complicado que tiene la vía, el estado que está bastante ya deteriorado. Recordarán que esa vía se la realizó, se le hizo mantenimiento a través de lo que tiene que ver con carpeta en cemento, Y ya, obviamente, por el tema del tiempo y todo eso, se encuentra totalmente deteriorado. Y esa es la realidad, amigos oyentes, de la provincia de Loja. Y lo que nosotros siempre hemos reclamado aquí, sobre todo en esta emisión de Agenda Informativa. Lastimosamente, el estado vial, la interconexión entre los 16 cantones de la provincia de Loja es bastante complicada. Y eso a veces las principales autoridades no les gusta que les digan, pero es el clamor de la gente. Las vías, nuestros amigos de los cantones que viven en los diferentes cantones de la provincia de Loja, los necesitan básicamente para primero movilizarse y movilizar todo lo que tiene que ver con el tema productivo. Recordarán ustedes que cantones como Pindal y otros más son cantones que generalmente producen bastante en lo que tiene que ver con el tema del maíz. Y eso a su vez genera directa o indirectamente genera lo que tiene que ver con fuentes de trabajo para diferentes personas y a su vez para diferentes familias. No se diga, por ejemplo, cantones como, por ejemplo, de lo que tengo conocimiento, Zapotillo también tiene varios sembríos, sobre todo porque ya en los últimos tiempos se habilitaron en lo que tiene que ver con el canal de riego. Tienen incluso, me habían comentado que incluso tienen sembríos de uva y otros productos que son propios del sector. Incluso muchos tienen incluso sembríos de cebolla. Toda esa producción que al final se necesita, que generalmente siempre pasa por el Cantón Loja, debido a que obviamente la demanda del Cantón Loja es bastante fuerte. Es por eso que razón es necesario y es imprescindible al gobierno nacional, sobre todo un llamado, para que dé mantenimiento al estado vial de nuestra provincia de Loja, que está totalmente abandonado. Cuando vino el señor presidente hace muchos meses atrás acá a la provincia de Loja, se suponía que iba a ser una visita oficial. Ofreció 48 millones de dólares, que es una cantidad bastante importante, y al menos para la provincia de Loja es una cantidad que en realidad debería ayudar bastante en el tema vial. Sin embargo, de lo que tenemos conocimiento, pues hasta la fecha no hay temas concretos. Por ahí escuché que en los próximos meses en realidad se va a habilitar algún puente, si mal no recuerdo, creo que de Malacatos, alguna cosa así, no recuerdo bien exactamente. Sin embargo, hasta el momento no se observa así obras. Recuerden que prácticamente el actual gobierno ya lleva mucho tiempo acá. No es un gobierno que prácticamente está de la noche a la mañana. Tuvo un primer periodo con la salida del expresidente Lazo, y en la actualidad pues ya propiamente se encuentra en el inicio del periodo de los 4 años. Es decir, ya tienen más o menos un diagnóstico, deberían tener un diagnóstico general de la provincia de Loja, pero lastimosamente se ve muy poco. Lo único que se ve por la provincia, y eso, no sé, de vez en cuando, cada 2 o cada 3 años o cada periodo electoral, es un asambleísta tapahuecos que simplemente se encuentra tapando uno que otro para maquillar, entre comillas, supuestamente que el gobierno está trabajando. Son puro obras de populismo. A mí me recuerda ese tipo de obras, a mí me recuerda cuando existía el Partido Social Cristiano, el abogado Dalá Bucarán, y bueno, por quedar bien con la gente, cogía, por ejemplo, y en tiempo de Navidad, cerca del municipio de Guayaquil, los reunió y empezó nuevamente a repartir los productos de la canasta básica. Entonces, por ejemplo, cogía, tú no decidió una sola cogía y los botaba a la gente como caiga, les caía bien o mal, pero simplemente botaba. Ese tipo de populismo en la política les hace mal, y aquí en Loja nosotros estamos sufriendo lastimosamente eso. ¿Cómo va a ser posible que un asambleísta, cuya función es legislar y fiscalizar, esa es la función que está inscrita dentro de la Constitución de la República del Ecuador, legislar y fiscalizar, se dedique a tapar huecos? ¿Qué tan bajo hemos caído nosotros dentro de la provincia? Porque esto, les comento, está sucediendo exclusivamente en la provincia de Loja, porque en las demás provincias yo no veo a las asambleas que están haciendo exactamente lo mismo. Entonces, definitivamente. Y ustedes les preguntan a este asambleísta tapahuecos cuántos proyectos tiene aprobados. Ninguno. Ha presentado 3, pero ninguno se ha aprobado. Y bien, gracias. Y ellos mensualmente siguen cobrando su respectivo sueldo, que es muy oneroso, me parece que es superior a los 6 mil dólares, con sus diferentes asesores. Y bien, gracias. Y ahora aspiran ser candidatos a la prefectura. ¿Se imaginan ustedes siendo prefecto de la provincia de Loja? Como decía una persona, prácticamente en la primera semana de ser prefecto, el asambleísta tapahuecos lo pone como en llantas al edificio de la prefectura y lo vende al Perú. Así estamos, amigos oyentes, nosotros con el tema político, que desgraciadamente no logra todavía en realidad despegar en la provincia de Loja. Y también no tenemos autoridades, tenemos 4 asambleístas, y desgraciadamente los 4 asambleístas se han dedicado a otra cosa menos a velar por el interés de la provincia de Loja. El tema de la frontera, Dos cantones se sienten debidamente perjudicados, como es, por ejemplo, Macará y Zapotillo. La frontera, para los que te, para las personas que no tienen conocimiento, vamos a recibir una llamada telefónica. Adelante, por favor.
1: Adolfo, un cordial saludo a usted y felicitarle por el programa, de igual manera, a Radio Bacana. Adolfo, lo que usted dice es la verdad. La culpa de todas las autoridades que tenemos y nos legislan es culpa del pueblo lojano. Siempre nos han tildado a nosotros de mushpas. Y a quien le caiga, si sea profesional, es un mushpa también. Porque da el voto al que le sonríe y dice, como no hay más. Pero luego, ¿qué hace? El voto de él es para irse a enriquecer, hacerse más millonario a la costilla del pueblo. Nosotros somos escalera para que ellos suban. Y de arriba solo te miran y no te conocen. Hoy en estas elecciones, les voy a decir, pues, muchos, por no decirles pueblo lojano, sean inteligentes, sino muchos, porque así no está. Los muchos van a las urnas y eligen. Pero hoy, pueblo lojano, sepan a quién voto y vean a quién lo eligen. Al profesional que sabe y el profesional que tiene capacidad. Ya no nos dejemos engañar. Como no hay más, a él. Míralo a él cómo baila. Míralo a él cómo sonríe. Entonces, mucho cuidado, pueblo lojano. Muy buenos días.
0: Bien, muchas gracias. No sé si tenemos tal vez otra llamada telefónica. Mientras tanto, hasta eso. Sí, nosotros siempre le hemos comentado aquí, sobre todo en su noticiero Agenda Informativa. Ahora sí ya tenemos una llamada telefónica. Adelante, por favor.
2: Buenos días, estimado amigo.
0: Buenos días.
2: Mirando, y un saludo a sus oyentes, le habla Enzo Neira. Mire, mirando los toros de afuera, tan impactante el daño que han hecho a la ciudad de Loja, que no dan otra opción de reconstrucción. Prácticamente el pueblo, según las plazas, bien, mercadas y calles, ha decidido esa reconstrucción. La pelea, lo fuerte, está en la prefectura, que quieren...
0: Bien, muchísimas gracias. Bien, muchísimas gracias. Parece que nuestro audio no se encuentra audible. Por eso que nosotros también ya estamos por terminar nuestro primer bloque. Nosotros nos vamos a una pausa comercial, amigos oyentes, y volvemos en un momento.
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2: Amigos oyentes, volvemos con nuestro segundo bloque de noticias e información. Hoy, como es día jueves, día de emprendimientos, contamos con la grata presencia de Héctor Aguirre, el ex principal de la empresa Telconet. Recordarles a ustedes, amigos, también en el sentido de que recordarán ustedes que hace muchos años el tema del internet no estaba muy difundido, sobre todo a nivel de aquí de la provincia y del cantón Loja. Era muy nuevo en realidad. Todo lo que tiene que ver con negocios y todo aquello se desarrollaba de la forma tradicional, boca a boca, face to face, como sabemos decir. Sin embargo, la empresa Telconet fue uno de los precursores del tema del internet en la provincia de Loja, para que en la actualidad prácticamente se convierte en un servicio muy indispensable en lo que tiene que ver con todas las necesidades. Prácticamente todo se encuentra en el internet, incluso el tema de los estudios, en tema del tema deportivo. Dependemos bastante de las conexiones de internet. Es decir, hoy por hoy fue o está tan difundido el tema del internet que prácticamente sería, ya no sería un lujo, sería prácticamente una necesidad, y muchos lo utilizan como parte de su trabajo. Por esa razón le hemos invitado el día de hoy a Héctor Aguirre, principal de la empresa Telconet, para compartir algún tipo de conocimiento sobre este arduo trabajo que ellos han tenido en el sentido de poder posicionar su marca como tal. Héctor, bienvenido, buenos días. Coméntenos en la parte inicial, finalmente, ¿qué tiempo llevan ustedes dentro del mercado y qué experiencia les puede dejar este tiempo en contacto con los clientes y dando ese servicio de internet? Héctor, bienvenido, buenos días.
3: ¿Cómo está, Adolfo? Buenos días. Muchas gracias por su invitación. Sí, como usted bien refiere, en este momento el internet es parte fundamental de la vida cotidiana, pero también de muchísimos negocios, ¿no? Recordemos que en el tiempo de pandemia hubo prácticamente un parón económico. Si no hubiese sido por la existencia del internet, muy probablemente la situación hubiera sido mucho más grave de lo que fue, ¿no? Crecieron en el tiempo de pandemia incluso estos temas de delivery, una serie de nuevas prácticas económicas, y la base fundamental ahí fue el internet, ¿no? El internet tiene ya larga data y Telconet estuvo desde el inicio. Nosotros nacimos oficialmente el 24 de agosto de 1995, es decir, ya estamos cerca de cumplir 31 años. Ha sido un camino bastante largo, ¿no? 3 décadas prácticamente, en la que hemos ido construyendo, como usted bien señala, una estructura, ¿no? Estamos en lo que respecta, me voy a concretar a Loja. Nosotros estamos en este momento en todos los cantones de la provincia de Loja. Telconet tiene un comportamiento en el cual va generando nodos, estructuras que replican, digamos, la señal por medio de fibra óptica en toda la provincia de Loja. Ha sido duro porque usted bien conoce, la provincia de Loja es bastante grande, ¿no? Es bastante extensa, ¿no? Es bastante quebrada también, ¿no? Entonces, todo eso ha conllevado un esfuerzo bastante considerable de la empresa, pero al final del día todo está conectado. Otro de los comportamientos que Telconet tiene es no solo conectar linealmente, sino hacerlo de manera anillada. Es decir, si se corta la señal por un lado, seguimos por otro. Por ejemplo, nosotros estamos también a cargo de la vecina provincia de Zamora. Zamora únicamente nos falta conectar el cantón de Huaycimi para que toda la provincia de Zamora, Chinchipe, también cuente con una troncal de fibra óptica. Entonces, es un esfuerzo bastante considerable. Ahora, más o menos, si a las personas les interesa un poco conocer nuestra historia, nosotros inicialmente llegábamos a Loja, nos conectábamos a nivel nacional mediante líneas prácticamente telefónicas. O sea, estamos hablando de un momento en que era realmente muy, muy complicado, digamos, este tipo de conectividad. Y encima de eso, prácticamente la conectividad era solo texto. No era como ahora, como lo estamos haciendo en este momento a través de internet mismo, multimedia. Es decir, estamos transmitiendo video, estamos transmitiendo audio en el mismo momento, ¿no? Eso hace 30 años era imposible, prácticamente el Internet era otro Internet, ¿no? En este instante estamos viendo incluso el Mundial de Fútbol, lo estamos viendo a través de Internet. Prácticamente hemos dado un salto cualitativo. En este instante, Telconet está en otro momento o estamos expectando otro instante parecido al del Internet, que ahora se llama inteligencia artificial. Estamos, o sea, Telconet a nivel nacional está invirtiendo aproximadamente 550 millones de dólares para poner a nuestro país a la vanguardia de esta tecnología. Cuando iniciamos todo esto, no teníamos ni un data center. Al momento actual, cuando hacemos esta entrevista, Telconet tiene cuatro data centers a nivel de Ecuador. Tenemos también uno construyendo en Colombia, tenemos uno construyendo en Estados Unidos, otro en Panamá, pero en Ecuador, cuatro data centers. Estos data centers tienen calidad internacional. Por otro lado, también Telconet, pionero en la construcción de las redes de fibra óptica en Ecuador, tiene una fábrica de fibra óptica. Es orgullo del Ecuador. Mucha gente no conoce todo esto que estamos ahora comentando. Ahora, no quiero acaparar este diálogo, Adolfo. Quisiera que usted me comente si tiene alguna inquietud, con todo gusto. O sea,
2: Claro, sí se tiene. ¿Sabe qué es lo que me llamó bastante la atención respecto a lo que usted nos había comentado? Primero, la generación de fuentes de trabajo con el tema de la fábrica que ustedes tienen de fibra óptica. Y quisiéramos, no sé si nos puede adelantar tal vez, sobre el tema, más o menos el tipo de servicios que ustedes brindarán con el tema del desarrollo de la inteligencia artificial, Héctor.
3: claro. El año pasado, Telconet fue reconocida como una de las empresas que mayor número de plazas de trabajo genera. Más o menos, Telconet está generando por sobre los 10 mil puestos de empleo a nivel país, que es bastante alto, ¿no? Son de todo tipo de empleo. Por ejemplo, en la ciudad de Loja mismo ya impactamos económicamente. Arrendamos nodos. Tenemos cuadrillas, la mayoría, la intención es tener en todos los cantones, pero estratégicamente vamos poco a poco creciendo y una cuadrilla está configurada por lo menos 3 personas. Entonces, más o menos tiene un impacto real, tiene un impacto también económico, porque nosotros somos la troncal para que otros proveedores de Internet puedan entregar también ese servicio. Entonces, tenemos un impacto tremendo en la economía. Sobre la inteligencia artificial, Telconet le apostó ya desde hace algunos años, 5 años, a tener y comprar en buen tiempo. Se compró superordenadores Nvidia. Ahorita están carísimos esos superordenadores.
2: Y muy
3: Telconet
2: escasos en el mundo
3: compró.
2: también.
3: ¿Perdón?
2: Y muy escasos también están en el mundo con el desarrollo.
3: Correcto, correcto. Perfecta su visión. Sí, en efecto. Entonces los compramos en buen momento. Compramos más de 100 de estos superordenadores. Tenemos a nivel país, digamos, la infraestructura más robusta que pueda haber. ¿Y qué ofrecemos? Ofrecemos un servicio soberano, o sea, que los datos se queden en Ecuador, no sean utilizados en otro lado, en otros, por otras empresas, a nivel Estados Unidos, a nivel de otros países, no, no solo Estados Unidos. Por otro lado, confeccionamos soluciones personalizadas. Por ejemplo, en este momento tenemos un grupo de bots, un grupo de robots, un grupo de agentes, llamémoslo así, que pueden hacer llamadas, por ejemplo, de cobranzas o para ofrecer servicios, con las características que prácticamente es similar a la voz humana, o sea, y el comportamiento humano también. Estas paradas, estos lapsos que a veces uno tiene en el pensamiento, todo eso lo estamos replicando al igual que lo hace el primer mundo, digamos, ¿no? Entonces, nuestra intención siempre ha sido estar a la vanguardia de estos temas. Podemos también, por ejemplo, ahorita mismo estamos impulsando la construcción de drones, o sea, no comprar ya hechos, ¿no? Sino construirlos
2: Aquí en
3: con
2: el Ecuador.
3: inteligencia ecuatoriana, claro, correcto, con la creatividad que tiene el ecuatoriano, a la realidad que tiene el ecuatoriano. La realidad nuestra, por ejemplo, de la provincia de Loja, no es la misma de China o de... No, nosotros tenemos una realidad, tenemos una cordillera de los Andes inmensa, tenemos una geografía bastante agreste, tenemos condiciones que cambian de clima increíblemente en unos cuantos kilómetros. O sea, por ejemplo, estamos en Loja, que está haciendo frío, en 30 kilómetros ya estamos en un valle, luego otra vez tenemos un ascenso, luego otro descenso. Es decir, tenemos que tener infraestructura, drones, que nos permitan, por ejemplo, llevar ayuda a nuestro campesino. Por ejemplo, con gran, bueno, me ha llamado mucho la atención y yo felicito, por ejemplo, las acciones de la prefectura de Loja. Están reforestando con drones, me parece súper bien, o sea, es
2: Ah,
3: algo
2: ve,
3: que nosotros...
2: ese es un tema bastante nuevo. Coméntenos más o menos sobre algo sobre el tema que es nuevo, al menos para nosotros.
3: Loja tiene un gran problema, ¿no? Ustedes saben, tenemos un problema con el clima. A veces incendios forestales terribles, ¿no? O sea, vivimos cada cierto tiempo devastaciones prácticamente de áreas inmensas, ¿no? Entonces, por ejemplo, repoblar esos bosques es complejo, es difícil, es caro también, ¿no? O sea, siempre es complicado. En cambio, por ejemplo, un dron puede tranquilamente llevar semilla y arrojarla. Claro, hay que confeccionar, bueno, es toda una técnica ahí, pero por ejemplo, un dron puede repartir en cuestión de una hora, por ejemplo, unas 10, 20 hectáreas, dependiendo del dron, ¿no? Entonces, es un trabajo inteligente. Ahí, ¿cuál es el trabajo del hombre, en cambio? El trabajo del hombre es justamente planificar, entender, digamos, el tipo de árbol que se debe plantar, etcétera. O sea, tenemos varias aplicaciones. Una es esta, ¿no? De reforestar. Pero también, por ejemplo, podemos hacer que drones estén vigilando, supervigilando las cuencas hidrográficas para evitar, por ejemplo, que de pronto se nos crece el río, de pronto se nos va llevando los puentes y le echamos la culpa solo a la naturaleza, ¿no? Es culpa de la naturaleza, listo. Pero no, si eso todo se puede prevenir haciendo uso inteligente de la infraestructura que tenemos. ¿Y qué tal si a esos aparatos, a estos dispositivos, se les ponemos inteligencia? Es decir, por ejemplo, hay cosas repetitivas. Por decirle algo, la vigilancia de una ciudad, la vigilancia de unas calles, la vigilancia de unos ciertos áreas, unos parques. No podemos tener en todo lado personas ahí vigilando todo el tiempo, ¿no? No podemos. Entonces, normalmente que se hace uso de cámaras, ¿no? Cámaras llevan esa imagen y están personas viendo. Eso ya no es recomendable. Actualmente lo que se hace es simplemente poner un programa para que esté viendo las cosas que nos interesan, alertar. Sí, alertar para que haya una acción. O sea, tenemos que actuar de forma eficiente, cuidando nuestros recursos y la tecnología, la inteligencia artificial, los drones, las cámaras, todo esto nos permite hacerlo de la mejor manera. Entonces, si vale aquí un mensaje o un ofrecimiento hacia la ciudadanía, es dotarle de toda esta infraestructura a precios que estén asequibles, es decir, que pueda acceder a ellos, ¿no? Ese es nuestro compromiso, esa es nuestra acción diaria, ¿no?
2: Esa es la
3: Ya
2: función.
3: tenemos una infraestructura. Ahora lo importante es acercar estas tecnologías a la gente, a las personas, a las instituciones, al alma mater lujana, digamos.
2: Y este proyecto que ustedes tienen con el tema de la fabricación de los drones aquí con productos nacionales, podríamos decir, más o menos ustedes tienen tal vez una planificación para cuándo podrían ponerlo a nivel del servicio del público o tal vez ya se encuentra al servicio.
3: Sí, algunos modelos ya están al servicio del público, ¿no? O sea, modelos que son estándar, que se pueden colocar en cualquier lugar del Ecuador, ya están, o sea, ya se pueden solicitar, ya se pueden pedir. Pero nuestra intención precisamente es ir armando un proyecto en el que podamos ir adaptando este tipo de dispositivos a diferentes condiciones, o sea, a diferentes áreas del Ecuador. Ahora, esto no es algo nuevo, digamos, en realidad. Ya lo está haciendo, por ejemplo, nuestro vecino el Perú. Ya tiene, por ejemplo, drones militares. También lo está haciendo Colombia.
2: Algo también, Héctor, escuché, me parece que en Argentina también allá utilizan drones para
3: También,
2: sembríos.
3: correcto. Argentina lo está haciendo, Venezuela lo tiene, Chile lo tiene, Brasil. Es decir, todos están mirando lo que se viene, ¿no? Entonces nosotros también debemos visualizar eso y anticiparnos. O sea, si va a venir esa tecnología, nosotros tenemos que adoptarla, pero también adaptarla. O sea, tenemos que actuar de manera inteligente. Aquí podría ser importante el apoyo, público-privado. Por ejemplo, mire, nosotros tenemos unas condiciones muy especiales. Loja es una zona de frontera. Hay unas leyes que están allí descansando, durmiendo, por ejemplo, para propiciar ciertas ventajas, por ejemplo, en zona de frontera, zonas libres. Podríamos utilizar todo eso para ir armando una infraestructura, una estructura con inteligencia artificial y que sea Made in, pongámoslo así, Loja.
2: Claro.
3: Tranquilamente, puede hacer. O sea, no es algo que esté alejado de la realidad, ni un sueño así lanzado, no. Es cosas que se pueden, otras cosas se pueden hacer en Loja en realidad. El único tema es que a veces estamos muy divorciados la parte privada de la parte pública. O sea, cada uno va por su camino, cada uno tiene su agenda y entonces nunca nos encontramos a dialogar. Aquí importante la acción, por ejemplo, como la que está haciendo usted ahora, Adolfo, de servir como un nexo para justamente se conozca y la gente muchas de las veces también empodere a sus autoridades, les diga, miren, hay una oportunidad, tomémosla, porque a veces muchos estamos viendo, claro, el tema que nos agobia, a veces la falta de empleo, no hay industria, apostémosle a las industrias nuevas, donde más que nada se necesita que otra cosa, inteligencia. Aquí, por ejemplo, Loja tiene, por suerte, varias universidades, entonces tenemos la matriz, digamos, con la que podemos contar, con la que podemos generar. De hecho, a nivel nacional, muchos de los ingenieros que trabajan en Telconet, en algunas de las redes más importantes, son justamente lojanos. Es un orgullo, ¿no? Y muy bien, o sea, se desempeñan correctamente en su trabajo. Entonces, hemos llegado a donde se ha llegado como Telconet precisamente con el apoyo de esas inteligencias. Ahora, yo creo firmemente que Loja tiene potencial. La cuestión es que no lo estamos orientando adecuadamente.
2: Claro, más que todo ahora, Héctor, que se viene, ojalá se dé ese lindo proyecto que de alguna manera el gobierno en meses anteriores ofreció, sobre todo para la provincia de Loja, el desarrollo eólico y solar. Me imagino que ahí también ustedes como empresa, en este caso de Internet y de telecomunicaciones, podrían aportar en algo importante. Más que todo, ustedes creo que ya tienen cubierto en sí toda la provincia con sus redes, Héctor.
3: Sí, usted topa un tema muy interesante y muy importante. Nosotros ya en el pasado hemos intentado aquí construir algo, porque los data centers consumen energía y nosotros tenemos cuatro, necesitamos energía. Entonces, por ejemplo, se ha construido un proyecto en Santa Elena de energía. También tenemos en la misma matriz de Telconet en Guayaquil, en la que denominamos, nosotros tenemos un área en Guayaquil que le denominamos Telco City, donde toda la parte que es parqueadero está, se genera, o sea, los techos para cubrir los vehículos son paneles, ¿no? Se está generando energía, se está buscando. El problema que tiene actualmente Loja, espero que lo solucionemos muy pronto, confío en que la empresa eléctrica lo haga, es la parte de transmisión. O sea, se puede generar muchísima energía aquí, pero para el contacto con la red nacional, tenemos limitaciones. Entonces entiendo yo que se está trabajando en eso. Ojalá se haga. Nosotros aquí hemos visto, incluso algún momento se mostró a nivel nacional algunos lugares de Loja que son privilegiados, tanto en el tema de la radiación solar, ¿no? Como también en el tema del viento, ¿no? O sea, prueba de ello son los proyectos que ya están funcionando.
2: Claro.
3: Nosotros tenemos como un cliente nuestro de años, más de 12 años, por ejemplo, las plantas solares que funcionan aquí en Loja, en El Tambo, en San Pedro de la Bendita, en Macará, en Sabiango, ¿no? Entonces, todos ellos en Cusanamá.
2: Incluso Héctor, hace más que viajaba a Catamayo, vi que te van a realizar nuevos proyectos solares allá. No sé si usted tendrá conocimiento en Catamayo.
3: Sí, o sea, en este momento ese es, digamos, el camino, ¿no? Entonces, nosotros estamos allí. Pero obviamente hay cosas que no se pueden o son ajenas a nosotros por tema incluso legal. No podemos, no tenemos permiso para construir digamos, redes de transmisión. son otros los que tienen eso, entonces lo importante, en algún momento creo que se estaba incluso pensando en, a nivel de, no sé, de proyectos legislativos, creo liberar un poco más eso, de tal manera que otras empresas nacionales o extranjeras puedan invertir en esos temas, ¿no? O sea, no sé realmente hasta qué, hasta dónde se ha llegado, pero es importantísimo. O sea, nosotros tenemos aquí un potencial inmenso. En ese tipo de energía. Tenemos del Ecuador, Loja es, digamos, la zona donde mayor potencia de radiación solar existe. Entonces, cualquier proyecto de ese tipo es súper rentable, digamos, súper interesante, más que en cualquier otra parte del país. Pero si es que no podemos, o sea, generamos la energía y no la podamos distribuir, porque la energía hay que llevarla a algún lado donde, donde la demanda lo necesite, ¿no? Entonces, Quito, Guayaquil, son zonas que necesitan la energía, son zonas que necesitan esto, pero ¿cómo la llevamos? Entonces, esa parte creo que está en manos del Estado ecuatoriano, de las distribuidoras de energía, poderla ir solventando.
2: Claro,
3: Obviamente,
2: y ese es el
3: obviamente
2: problema, y
3: no
2: ese
3: se
2: es el
3: soluciona de un día a
2: problema,
3: la otra, pero ya debería, digamos.
2: claro, y ese es el problema que en realidad debería solucionarlo el gobierno central. Y mientras eso no suceda, muy complicado sacar la energía que se produzca en la provincia de Loja. Pero otro tema importante, Héctor, quería topar con usted sobre el tema. Ustedes abarcan toda una serie de servicios a muchas empresas, de lo que tengo conocimiento, incluso a las entidades bancarias. ¿Cómo ustedes como empresa de alguna manera dan una garantía de que en este caso, por ejemplo, el tema de la seguridad y de los datos se conservan en reserva, si cabe el término, Héctor?
3: Sí, bueno, en verdad, Telconet desde hace muchos años atrás nació, o sea, tuvo el apoyo de las entidades bancarias para ir generando algunas de las cosas que necesitaban. Por ejemplo, una de ellas, bueno, la interconexión, que ya es ahorita del día a día, ¿no? Nosotros les damos enlaces redundantes, les damos conectividades, digamos, seguras. ¿Cómo se garantiza una conexión segura? Una conexión segura por lo general no debe salir al internet, debe ser entre un punto y otro punto. Es decir, por ejemplo, tengo una agencia en Loja y mi matriz está en Guayaquil. Lo ideal es no hacer un enlace por el internet, porque el internet es público, es público, ¿no? Entonces, si yo paso los datos de manera pública, obviamente en algún lado me van a interceptar esos datos. Entonces, lo ideal son los llamados túneles de datos. Entonces, esa es una de las formas. La otra, normalmente en este momento, una de las cosas más robustas a nivel del mundo es cumplir con una recomendación que es el 1, 2, 3. Es decir, tener, por ejemplo, un respaldo de mi data, porque la data ahorita es lo más importante, ¿no? Tener mi data, por ejemplo, en un respaldo físico en mi local, o sea, hacer un respaldo en un USB, en un disco duro. Pero otra, tenerlo lejos también, porque ¿qué pasa si se me destruye mi agencia? Si un incendio, si algún terremoto, si alguna situación colapsa esa información, entonces debo tenerlo en otro lado, físicamente en otro lugar, ¿no? Pero también debo tenerlo en un sitio alterno, en un tercero. Entonces, todo eso, por ejemplo, está regulado. Una de los servicios que nosotros ofrecemos es precisamente el almacenamiento de data en nuestros data centers. Entonces, ¿cómo funciona esto? Así dicho, de forma sencilla, se encripta, digamos, esa transmisión, ese túnel de datos, o sea, la información de matriz, por ejemplo, va a un data center, está encriptada, o sea, nadie la puede leer. En el momento en que está dentro del data center, también permanece encriptada y la plataforma permite que únicamente el propietario de esa data pueda verla, pueda tomarla, no leerla, verla, digamos, o sea, físicamente está ahí para moverla, para devolverla si sucede algo. En este instante la tecnología, digamos, ha llegado a tal punto que los niveles de encriptación son extremos. Obviamente, la inteligencia artificial se viene como un elemento que también va a ser nocivo, o sea, como trae cosas buenas, va a traer también cosas malas, es decir, gente que va a utilizar a lo mejor inteligencia artificial para atacar, por ejemplo, estos datos que están almacenados allí. Sin embargo, nosotros tenemos, por ejemplo, desde hace unos años atrás, prácticamente un grupo de personas, se llama CISOC, se llama a nivel mundial, ¿no? O sea, es un grupo de especialistas que está conectado con otros especialistas en otros lados del mundo, inmediatamente que aparece, por ejemplo, un virus, un malware, un tipo de ataque, enseguida hay un cruce de información para detener, por ejemplo, esos ataques, ¿no? O sea, bueno, es un campo bastante amplio ese de la seguridad, pero Telconet es uno de los de las empresas que cumple con todos esos. Hay estándares,
2: Claro.
3: hay certificaciones a nivel nacional. Por ejemplo, una de ellas es la 27001. Es una de las certificaciones. Nosotros tenemos esa certificación. Otras más. Hemos recibido premios, incluso por el tipo de tratamiento que se le da a los datos. Estamos en un nivel bastante alto, competitivo a nivel de América Latina, ¿no?
2: Héctor,
3: Por ese lado.
2: Héctor, una consultita por el tiempo.
3: Claro.
2: Y sobre todo tiene que ver desde el punto de vista político. Hace meses atrás escuchamos que el cable submarino que ustedes se conectaban, me parece que ustedes son una empresa que se conecta en el Ecuador, les iba a ser denegado el servicio de Internet. ¿Cómo está eso? ¿Tal vez tienen algún tipo de solución o qué ha empezado usted a hacer a futuro?
3: A ver, Telconet es parte de un consorcio que tiene un cable submarino que ya está en funcionamiento. O sea, ya funciona desde hace años, ¿no? El Ecuador, a ver, lamentablemente el Ecuador no ha invertido en cables submarinos. ¿Por qué son necesarios los cables submarinos? La mayor parte de los contenidos de las empresas que generan, digamos, los contenidos de Internet están en Estados Unidos. Entonces, es necesario tener una conexión con esas empresas. El cable submarino permite ello. Entonces, Telconet, conjuntamente con otras empresas internacionales, formó un consorcio por el cual se llevó a una conexión con Estados Unidos. Obviamente, se necesita un permiso del Estado para operar. Eso de allí ya se revisó, de lo que entiendo, ya se levantó, digamos, o está
2: La
3: en
2: sanción.
3: proceso de levantarse. Ajá. Sí, ahora hay otro tema, aprovechando lo que usted comenta. Nosotros en realidad tenemos un segundo cable, un
2: Ah,
3: segundo
2: ya.
3: cable que en este momento también se está esperando los permisos del caso para ponerlo ya en operación. En este momento ese cable ya está operando, pero solo hasta Colombia. Hasta, digamos, un cable submarino no va directo, digamos, sino que va haciendo como paradas, digamos, ¿no? Entonces, por ejemplo, este cable para en Panamá, para en Colombia y llega a Ecuador. Entonces, la parte que está en Colombia ya está funcionando, o sea, ya estamos vendiendo allá capacidad. Lo estamos haciendo también en Panamá, lo estamos haciendo también en México. En México, por si acaso, Telconet está haciendo con una empresa socia allá en México, se está construyendo una red para conectar una parte de México que estaba desconectada.
2: Ah.
3: Entonces, esos proyectos están funcionando. Ahora, lamentablemente, pues el país a veces mezcla estos temas que tienen que ser netamente tecnológicos, creo yo,
2: Más que políticos.
3: y con la visión de país. O sea, por ejemplo, mire lo que pasó ahora últimamente. Bueno, veamos el contexto de América Latina. Muchos países, Chile, por ejemplo, Perú, Argentina, Brasil, están peleando para que se construyan más cables submarinos. ¿Por qué? Porque en este momento la conectividad es clave. O sea,
2: Claro,
3: si usted
2: así
3: no está
2: es.
3: conectado, si está aislado
2: No está
3: del
2: en
3: mundo,
2: nada.
3: no está en nada, digamos, prácticamente.
2: Héctor,
3: Así.
2: usted
3: Sí.
2: sabe que el tiempo en la radio es bastante ilimitado. Primero le queremos agradecer por su explicación técnica que ha realizado y le quiero dejar que nos ayude de pronto tal vez para que la gente que no lo conozca a usted, tal vez no sé si tienen algún tipo de contacto, ubicación, direcciones o redes sociales para que la gente se pueda o empresas contactar con ustedes para el servicio que ustedes brindan.
3: Sí, bueno, nosotros en realidad ya somos bastante conocidos, ¿no? O sea, tenemos nuestro grupo de clientes y somos, digamos, tenemos un segmento corporativo al que sumamos muy pocos clientes en realidad año a año, ¿no? Entonces, nos conocen, estamos a través del sitio web de Telconet, que es www.telconet.es. Simplemente ahí hay los canales de comunicación, ¿no? Nosotros localmente a las órdenes para proyectos tal vez puntuales de empresas que quieren conectar, por ejemplo, sus matrices, perdón, sus matrices con sus agencias. Por ejemplo, hay ahorita mismo muchas empresas lojanas que están incursionando en tener agencias en otros lados del Ecuador. Eso lo hacemos 4 días, 5 días, ya están de forma simultánea conectando varias agencias. Tenemos algunas, por suerte, algunos clientes súper interesantes de Loja que a nivel nacional están entrando con fuerza, ¿no? Y nosotros estamos ahí como parte de ese soporte, de esa ayuda, ¿no? Pero igual, a las órdenes, cualquier tema, estamos para atenderles, con todo
2: Bien,
3: gusto.
2: bien, muchísimas gracias. Ha sido grato contar con la presencia de Héctor Aguirre, un amigo de hace bastante tiempo. Muchas gracias por su presencia. Nosotros nos vamos a una pausa comercial, amigos oyentes. Luego volvemos ya para nuestro tercer bloque de su noticiero Agenda Informativa.
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0: oyentes, volvemos ya en nuestro tercer bloque de noticias a través de su noticiero Agenda Informativa a través de Radio Bacana 100.5. Y queríamos dar a conocer algunas novedades y comentarios respecto a la entrevista que acabamos de tener con Héctor Aguirre, principal de la empresa Telconet. En la actualidad, el tema de la conexión a Internet es muy necesaria prácticamente en todos los sentidos, y el tema de la Internet está abarcando prácticamente todo lo que tiene que ver con los negocios. Como él nos manifestaba, hace más o menos cerca de unos 25 o 30 años, el Internet no era así. Inicialmente había iniciado como un servicio de mensajería, tipo mensajes, pero en la actualidad ha ido evolucionando demasiado rápido, se podría decir, y lo cual en la actualidad los servicios son buenos. Imagínense ustedes que, por ejemplo, en lo que tiene que ver con los partidos que hoy por hoy se juegan en el campeonato mundial, normalmente, históricamente, antes se utilizaba lo que tiene que ver con la conexión por satélite, pero de lo que tenemos conocimiento hoy por hoy, todos esos partidos son emitidos a través de el servicio de Internet. Y como ya se ha hecho aquí a nivel de toda la provincia de Loja, también en tiempos pasados, tenemos una llamada telefónica. Adelante, por favor.
1: Cielo, muy buenos días. Muchas gracias. Y qué interesante lo que usted está comunicando sobre el Internet. Yo, por alguna situación, no pude llamar con anticipación, pero espero que estén escuchando todos los que dan servicio a Internet. Oiga, esto de los cables, en toditos los barrios, de los de Internet caídos, cortados y botados en la calle. ¿Qué les pasa? ¿Y que no hay autoridades? Pueden venir nomás y tiemblan y los botan ahí y los dejan cortando. Es terrible eso. Muchas gracias, muy amable.
0: Bien, muchísimas gracias a nuestro amigo oyente. Y bueno, y eso sí es verdad, a veces, bueno, hoy por hoy todas las conexiones de Internet son a través de la línea de fibra óptica y obviamente tiene que haber un cable. Pero sí es verdad lo que dice el amigo oyente, hay en muchos lugares donde en realidad ya eso parece una especie de tallarines de cables, y muchos incluso a veces ya se encuentran en mal estado, a veces se encuentran por cuestiones del viento, por el tiempo, por la lluvia, etcétera, se encuentran en realidad caídos, deteriorados prácticamente en el suelo, y eso quita lo que tiene que ver con el tema de la movilidad de los transeúntes, así como también de los vehículos. Ahí es donde nosotros siempre nos preguntamos dónde se encuentran los miembros, en este caso de los funcionarios del municipio de Loja. Hay diferentes jefaturas, ornato, en fin, una serie donde ellos deberían controlar todo el tema del espacio, del uso de suelo, debería ser su función, de los diferentes inspectores. Pero de lo que tenemos conocimiento, la mayoría de inspectores que trabajan en las diferentes jefaturas que tiene el municipio de Loja, muy poco trabajo realizan, y si es que algunos de ellos realizan algún tipo de trabajo, muchas veces incluso se aprovechan de sus funciones, no todos obviamente, eso sí hay que especificar, se aprovechan de sus funciones y simplemente, bueno, por ejemplo, una persona simplemente le pasa por ahí una ayuda económica y simplemente lo dejan de lado. Lastimosamente, así está funcionando el municipio de Loja. Pero siempre yo considero que el municipio de Loja debe tener una cabeza que a la final oriente y ordene todo ello. Si el municipio de Loja no tiene una cabeza que en realidad dé las órdenes generales y a su vez las ejecute los directores departamentales, prácticamente no estamos en nada. Una razón más, amigos oyentes, para que en el proceso electoral que se viene el 29 de noviembre se lo medite adecuadamente el voto, se haga conciencia y se elijan los mejores perfiles en realidad, porque aquí en Loja nosotros ya estamos cansados de que en realidad desde el tiempo de la revocatoria han venido alcaldes que no han durado más de 2 o máximo 3 años, y finalmente el que sigue perdiendo es la ciudad, mientras que ciudades vecinas como por ejemplo Cuenca, uno a veces se siente con una envidia sana, como esa ciudad progresa, pero no progresa porque en realidad tiene bastante dinero en el presupuesto, progresa porque tiene un alcalde que sí se mueve bastante y tiene bastante visión. Fíjense que allá, por ejemplo, hace tiempo se organizó un proyecto, incluso que es bastante ingenioso, sembrar más de 1 millón de árboles en lo que tiene que ver esta zona del parque Cajas, porque quería proteger el tema del agua. Algo así, por ejemplo, se podría realizar aquí en la ciudad de Loja, y en realidad con, no sé, asociación con diferentes organismos ambientales, instituciones, el gobierno, municipios, prefecturas, se podría realizar, pero en realidad no tenemos autoridades. Lastimosamente debemos decirlo, no tenemos autoridades.

0: Desde el día de ayer, el concejal Santiago Reyes nos decía que como no hay fondos y no hay una autoridad que gestione fondos, ellos como cabildo están organizando una especie de una comitiva del cabildo con acompañamiento de otras autoridades para Quito, para pedir al gobierno, en este caso, que se dé el apoyo económico para los diferentes proyectos de Loja. Una muestra más de que lastimosamente en la ciudad de Loja, la señora alcaldesa desgraciadamente le quedó el cargo demasiado grande. Y de alguna manera, pues ella llegó un poco improvisada, se podría decir, porque a la final pues ella fue electa para concejal, pero así toca. Lastimosamente cuando a veces toca cumplir una función, eso es lo que toca hacer. Y si es que uno no se sabe, para eso se tiene asesores, pero al parecer los asesores de la señora alcaldesa, más que ser asesores, son todo lo contrario, que cada vez le hacen meter la pata de una manera bastante complicada. Bien, esperemos que el tema se vaya solucionando y mejore en el futuro. Así nosotros también terminamos la presente semana, amigos oyentes, de su noticiero Agenda Informativa. Les invitamos luego de este noticiero hasta las 12 del día con la selección de la mejor música a través de Radio Bacana, y 12 del día nuestro noticiero Voces Disidentes con los compañeros de la radioestación Bacana 100.5. Conmigo nos vemos la próxima semana. Muy buenos días con todos.
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0: 12 en punto del mediodía. Muy buenas tardes y bienvenidos a este su espacio de noticias y opinión, Voces Disidentes, que se transmite a través de Radio Bacana 100.5 FM y a través de las distintas plataformas digitales. Les recordamos que usted puede seguir este y todos los noticieros a través de nuestra aplicación Bacana 100.5 y a través de Online Radio Box, TuneIn y MyTuner. También puede escucharnos y vernos a través de nuestro canal de YouTube y nuestra página de Facebook. Estamos como Radio Bacana 100.5 FM. Los teléfonos de contacto, el 2725400, el 0999-4340-95, disponibles para sus comunicaciones. Saludamos también a nuestro compañero de labores, Juan Pablo Montoya. Juan Pablo, muy buenas tardes.
1: Karina, buenas tardes. Buenas tardes a todos nuestros amigos que sintonizan este espacio informativo de opinión, Voces Disidentes. Estamos aquí prestos para arrancar con información que amerita en el ámbito nacional y en el ámbito local, Karina.
0: Así es. Estaba leyendo acá un mensaje que nos habían dejado sobre el tema de la programación musical, ¿no? Lo vamos a leer justamente porque nosotros desde hace varios meses atrás venimos colocando música para que recuerden, ¿no?, quienes gustan de este género, del tema de los clásicos, ¿no? De los clásicos en inglés que en su momento pues fueron muy muy aclamados y hasta la actualidad siguen así. Y justamente en este mensajito nos habían dejado a las 11 de la mañana, nos dice: felicidades, está súper el repertorio de música en las mañanas, súper energía, cero nostalgia, dice. Genial, gracias. Muchas gracias a nuestra amiga oyente. También nos han enviado por acá información que la verdad no es demasiado, no se concreta en qué. Bueno, ya lo vamos a leer absolutamente a todo. Lo que sí, para el tema no de toda esta campaña anticipada que se está dando, lamentablemente no hay el respeto ya por la norma ni nada, ¿no? Y tal es el caso de que se ha evidenciado en varios sectores de la ciudad, también de la provincia, ya nuevamente la gente que empieza a pintar, ¿no?, con los colores distintivos de su movimiento. Ni siquiera son precandidatos, porque no los han anunciado como tal, ni siquiera hay elecciones de primaria, que a propósito empiezan desde el día de hoy, y entiendo de que los partidos políticos están en eso, pero ya se ha visto pintadas paredes, murales, piedras ya incluso en algunos lados de la provincia de Loja y también acá en nuestro cantón. Para nuestro cantón en específico, porque desconozco la normativa del resto de cantones, pero para nuestro cantón en específico hay un Código Municipal Urbanista de Construcción, Ornato y Ordenamiento Territorial en el que su artículo 343, para quienes les gustan eso, porque hace algún tiempo criticaban el hecho de que el Código de la Niñez y la Adolescencia dice que no pueden entrevistar o hablar con jóvenes sin el permiso de sus papás y tal la cosa. Bueno, entonces también para las personas que dijeron todo esto, en el artículo 343, como les gusta la norma, ¿no?, y hay que respetarla, en el artículo 343 del Código de la Ordenanza, de este tema de ornato, no se permite, dice el artículo, no se permitirá la ubicación de propaganda mural,

0: en ninguna parte de la ciudad y sus parroquias, escúchese bien, es del Cantón Loja. No se debe pintar o pegar propaganda de cualquier naturaleza, inclusive propaganda adhesiva en área o bienes de propiedad municipal como postes, puentes, peatonales, puentes, aceras, veredas, calzadas, túneles, señales de tránsito. Igual prohibición rige para cualquier otro inmueble de entidad pública, así como árboles y palmeras ornamentales. Está totalmente prohibido. Y si desde ahora empiezan a transgredir la ley, no nos imaginamos lo que será en el caso de que lleguen a ser autoridades de nuestro cantón, ¿no? Entonces hay que respetar siempre la norma, tal cual hace algún tiempo ustedes decían, ay, que el código de la niñez, ¿qué dice esto? Que ustedes, bueno, también la ordenanza dice eso, entonces pues, pregonemos con el ejemplo también.
1: Así es. Pero bueno, como ya lo dijo el doctor Cisneros, director de provincial del Consejo Nacional Electoral, pues como no son candidatos, pues todavía.
0: No. Igual, la ordenanza es la ordenanza.
1: No, me refiero a lo otro.
0: Sí, lo otro, pues no se puede hacer absolutamente nada por campaña anticipada.
1: Pero la ordenanza sí.
0: Pero la ordenanza hay que respetarla porque es en cualquier tiempo del.
1: Exactamente, porque eso está rigiendo constantemente, no necesariamente en tiempos electorales, pero me refiero al tema electoral. No se los puede sancionar, aunque se los vea a la mayoría de candidatos haciendo ya proselitismo político, en algunos casos hasta con bienes públicos, no se les puede hacer nada porque al final del día todavía no son ni siquiera precandidatos, son aspirantes a ser candidatos. Entonces, creo que recién, como dice ahorita la norma, tú tenías el calendario, arranca el día de hoy, del 18 al 2 de julio, el tema de las primarias. Ahí ya podemos estar hablando de precandidatos, porque candidatos son ya cuando están inscritos totalmente, oficialmente, que es en el mes de agosto. Luego de esto, recordemos que viene el tema de las alianzas, donde se pueden realizar alianzas con distintas entidades políticas, siempre y cuando se haya cumplido primero con el tema de primarias en cada uno de los partidos políticos. Pero bueno, hasta ahí no se puede, yo lo escuchaba justamente que decía eso, que no se los puede, porque es evidente, Karinita, es evidente, están haciendo campaña algunos casos, hasta suben videos con utilización de bienes públicos.
0: Sí, y también simulando adopción. También. Adopción de animalitos. Ah. Es una cosa terrible. La verdad que es una cosa terrible que hasta se aprovechen de todo esto para ganarse un votito, ¿no? Lo que no saben ellos es de que la gente es demasiado inteligente. Nuestros lojanos son muy, muy inteligentes y por ello pues se dan cuenta absolutamente de todo. Y de hecho, de lo que habíamos hablado en este momento del tema de respetar la ordenanza, la de ornato y urbanismo, pues justamente la gente mismo nos ha denunciado absolutamente. Tenemos las fotografías acá de dónde está. Nosotros hemos alertado también ya al municipio porque se tienen que tomar medidas de manera inmediata. No se puede favorecer a ningún partido político.
1: Por supuesto.
0: Es solo por el hecho de que la alcaldesa ahorita dice que está a favor del partido de gobierno, ¿no? Por eso le presta la banda municipal y todo aquello. Pero en estas cosas sí tiene que actuarse con absoluta rigurosidad, ¿no? Si hay un comisario de ornato, hay un departamento de ornato, pues entonces tienen que cumplir la ley. Nada más, nada menos tienen que hacerlo sin importar quiénes sean ni a favor de quién estén, en este caso la señorita alcaldesa, ¿no? Pero sí se tiene que tomar medidas de manera inmediata porque no se puede seguir permitiendo que ensucien nuestra ciudad, porque eso se llama ensuciar la ciudad, sea del color que sea, no importa, no es correcto, no está bien ni ahora, ni antes, ni después.
1: Claro, hay que mencionar que si la señorita alcaldesa ha hecho algún pronunciamiento sobre el tema, pues ella está en todo su derecho como ciudadana, pero no como primera autoridad del cantón. Eso hay que evitar, esperemos que no se dé ese caso. Pues al final del día, como volvemos a decir, como ciudadanos pues podemos elegir a quien nosotros nos simpatice, pero ya con el tema de utilizar, tal vez, que esperemos que no pase, a utilizar una vez más los temas de bienes públicos, pues ahí sí es un tema que tiene tarea los concejales. Eso, por un lado, y hablando de justamente del tema electoral, publicidad, propaganda, propuestas, hay algo que tal vez no lo han tocado algunos precandidatos o candidatos, como es el tema, por ejemplo, de lo que sucede al entorno de las instituciones educativas, Karina. Es un tema no de ahora, viene desde hace algún tiempo y en donde aquí tiene netamente competencias, tanto la municipalidad como la parte de la Policía Nacional. En algunos casos, por ejemplo, en el Colegio San Francisco sí ha existido en las mañanas, existía, no sé cómo estará ahora, control por parte de la policía, sobre todo para... Hay siempre personas que están rondando estos espacios educativos con la finalidad de vender alguna situación, pues, de que no está acorde a la ley. No se han tomado en cuenta en esta situación. Los padres de familia están en algunos casos preocupados, como vuelvo a insistir, no es de ahora, Karina, es de hace algún tiempo que viene sucediendo esta situación y no ha habido una respuesta, digámosle, en políticas públicas o la policía si tiene algún plan. ¿Cómo ha ido generando esto? No ha habido tal vez una declaración de qué resultados han obtenido por parte de sus operativos, Karina.
0: Sí, la verdad es una situación bastante complicada, el tema de los controles fuera de las instituciones educativas, ¿no? Que si bien es cierto, el tema del ordenamiento público le corresponde al municipio, hay cosas que se tienen que hacer en conjunto con la Policía Nacional. Así también es. ¿No? Porque obviamente hay gente que sí se gana honradamente el pan de cada día para llevar a sus casas, en el caso de algunos vendedores ambulantes, pero en el caso de otros sí da mucho que pensar, ¿no? Obviamente sí, no los vamos a meter en el mismo saco,
1: no,
0: a todos.
1: No, para nada.
0: Porque no, para nada es así, ¿no? Uh-huh. Lo que sí, ya se termina el año electivo, claro, también faltan.
1: Y yo creo que la policía debe tener ya identificada, porque sí, hay personas que no es, sino que van, se paran sin ninguna... Uh-huh. ¿Qué te digo? No están ni siquiera como vendedores ambulantes, sino uh-huh, simplemente están parados en las esquinas, fuera de las a dos cuadras, una cuadra. Yo creo que ya la policía las tiene identificados algunos, pero siempre va a ser la preocupación también de los padres de familia, porque se controle este tema, uh-huh, se controle esta situación, porque siempre vamos a querer el mejor para nuestros hijos. Y eso, sí, yo creo que tanto el Ministerio de Educación implementar campañas como para prevenir el consumo de alguna sustancia que esté sujeta a fiscalización, la Policía Nacional en conjunto con la Municipalidad realizar operativos que vayan determinando esta situación para, volvemos a insistir, evitar estos inconvenientes dentro de alrededor de las instituciones educativas.
0: Sí, con la misma fuerza que ayer cerraron calles, hicieron tremenda bulla con el tema de la inspección que hacía aduanas justamente a locales comerciales, con esas mismas ganas, con esa misma furia, con esa misma rabia, es que vayan y actúen con respecto a este tema, ¿no? El tema del consumo de alcohol y el consumo de sustancias estupefacientes. Así mismito deberían actuar y no ser tan darle ese que me importismo que le han venido dando durante muchísimo tiempo al tema de seguridad en los establecimientos educativos, ¿no? Entonces, con esas mismas ganas quizás se organice un operativo similar cuando se inicien clases, porque de aquí pues ya falta poco para que termine, ya poco o nada se puede hacer, pero sí se puede hacer porque van a tener como más de un mes, casi dos meses, para poder planificar absolutamente todas las intervenciones que se vayan a hacer fuera de los recintos escolares, ¿no? De la misma manera que se actuó ayer y que se le quitó la mercadería a las personas que se ganaban pues su dinerito, porque tampoco vamos a decir que se gana montones en la venta de ropa, pues que ya lo tendrán que justificar también ellos, pero de la misma manera que se hizo este operativo, también se debe hacer en el centro comercial, se debe hacer en el mayorista, se debe hacer en la Tebaida, se debe hacer a la entrada de las instituciones educativas, así igualito.
1: Por supuesto. Mira, existió una zona justamente que el Parque Bolívar, ¿no? Lo bueno es que con las denuncias específicamente de los padres de familia, digámosle, de la institución de San Francisco, se logró por lo menos que en ese lugar exista más control en el tema policial. Uh-huh. Porque ahí era una zona de encuentro donde, pues, ahí no solamente iban de San Francisco, donde todos los colegios, uh-huh, y eso era preocupante, volvemos a insistir, los padres de familia siempre estuvieron preocupados de esta situación. Tuvimos la oportunidad de conversar con la exgobernadora para ver cuál iba a ser una política pública que iban a implantar para prevenir. Primero hay que prevenir, porque ya cuando está cometido el acto, pues ya es un poco más complicado sostener esta situación. Pero nunca hubo tampoco una respuesta por parte del Ministerio de Educación en la prevención de las sustancias que están sujetas a fiscalización, sobre todo en irles enseñando, ¿no? Yo creo que cada institución tiene un departamento, que es el DESE, uh-huh. y ellos son también los encargados, pero siempre debe haber también una política pública que te vaya, que vayas tú viendo por dónde voy, por dónde apunto, cuáles son los distintos metodologías o los temas para yo poderles enseñar a los jóvenes. Recordemos, ellos están en una edad donde se mueve por la parte emotiva, no por la parte racional, y eso está hasta comprobado. Ellos se mueven por la parte emotiva, por lo que te genera una emoción, uh-huh. antes que por la parte de razonamiento como tal. Y eso no se ha tomado en cuenta, Karina.
0: Así es. Y con respecto pues al tema de educación que usted decía, yo creo que ni siquiera deberían existir los distritos de educación. Porque,
1: se fusionó.
0: O sea, ¿como para qué? Ministerio,
1: ¿no?
0: Sí, pero ¿como para qué sirve igual? Sí, mire, sin recursos, ¿cómo hace? Por eso mismo, hay todos los inicios de año hay siempre estas denuncias de padres de familia de instituciones educativas fiscales, entonces donde se les pide, donde el Comité Central de Padres de Familia les pide una cuota grande para poder continuar con obras, ¿no? Y tal es el caso de que en la mayoría de instituciones educativas se lo hace justamente porque no hay una inversión del gobierno, del Estado como tal en el tema de educación. Tenemos un abandono no solo de la vía, en la vialidad de la provincia, sino también en el tema educativo.
1: Así es.
0: No se saca nada con ir a entregar 2-3 balones, una tablet y 2 celulares a los cantones de la provincia, ni tampoco decir nosotros fomentamos el deporte entregando 3 balones, porque no es cierto, ¿no? En infraestructura en Loja no se ha invertido, en el tema de educación no se ha invertido hace muchísimo tiempo atrás, y aparte de eso no se ha dado mantenimiento. Mire cómo está el Adolfo Valareso, mire cómo está la unidad educativa del Milenio Bernardo Valdivieso. Le falta infraestructura también a la unidad educativa Emanuel Cabrera Lozano, ¿no? Que le dieron 2 aulitas ahí, que gracias a los padres de familia, a las cuotas que han venido dando, es que se ha podido construir una canchita, unas aulitas, por los padres de familia, no porque el Estado haya hecho inversión. Uh-huh. Entonces hace falta inversión acá. A veces solo nos concentramos en el tema vial, pero nos descuidamos del otro tema, que es el tema educativo, bastante importante también.
1: Y que no se lo ha tocado. Y que en realidad, como usted manifiesta, Karinita, si estamos así en el Cantón Loja, que es la capital de provincia, imagínense la realidad que están viviendo en los restos de cantones.
0: Sí, es bastante complicado. En algunos casos ni siquiera hay docentes titulares. Ni siquiera tienen docentes en otros casos, y el mismo que da, no voy a decirlo por materias porque lo conocemos exactamente qué está pasando en la provincia, el mismo que da la materia X va a dar la materia Y. Uh-huh. Y que para nada tiene, o sea, no es por desmerecer tampoco, pero no tiene nada que ver una cosa con la otra, ¿no?
1: Así es.
0: En todo caso, les ha tocado a los maestros también hacer ese tipo de cosas, porque lamentablemente no hay ni inversión para la infraestructura, peor aún para el tema docente, ¿no? Es una situación bastante complicada la que se vive también en educación, que también ha sido desatendida. Como repito nuevamente, no solo está en entregar 3 balones y nada más, y hasta ahí quedar, o en decir es que les vamos a rehabilitar la cancha, por Dios, hombre, cuando se necesitan más cosas, o sea, en el tema educativo. Fíjese que hasta en el se conocía que en el Bernardo hasta los padres de familia ponían cuotas para pagar a los guardias.
1: Claro, sí, había mensajes.
0: Es una barbaridad.
1: Que les tocaba eso. Bueno, sí. Vámonos con esta realidad, nuestro primer corte, y ya regresamos con nuestro primer invitado el día de hoy, Karina.
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7: Amigos de Radio Bacana, seguimos en su espacio informativo y de opinión, Voces Disidentes, cuando ya son las 12 horas con 23 minutos. Tenemos la presencia del magíster Santiago Herráez, el exconcejal del Cantón Loja, con quien vamos a conversar algunos temas referentes al trabajo que se viene realizando dentro del Cabildo. Buenas tardes, concejal, bienvenido.
8: Buenas tardes a toda la gente de Bacana, Karinita también, buenas tardes, y gracias por la invitación. Para conversar.
7: Santiago, hay algunos temas que se han venido tratando, no de ahora, sino de algunos años, referente, por ejemplo, lo que tú manejas y que algún tiempo fuiste presidente de esta comisión, en el tema de Festival de Artes. ¿Qué ha pasado con una ordenanza que se la planteó en años anteriores? ¿Se la ha logrado ejecutar? ¿Se la viene tratando? ¿Qué es lo que hay en este tema, Santiago?
8: Esta ordenanza es súper interesante, ¿no? Aparte que debe ser oportuna, por cuanto yo siempre digo, mañana viene cualquier alcalde que no le guste tal vez cultura y desaparece el festival de calles, hay que decir, porque la gente a veces se confunde, ¿no? Uh-huh. Piensa que el festival es del ministerio. En sí, sí, ¿no? Pero el que está en los teatros y eso es del ministerio, ¿no? Uh-huh. Todo lo que ven en la calle, todo esto es hecho por el municipio y con plata de lojanos. Así es.
9: Y nada que es, o sea, es gratis, pero en realidad no, porque los impuestos los pagamos nosotros, ¿no?
8: Así es. O sea, supuestamente es gratuito, pero en todo caso se hace con los impuestos de la gente. Claro. No, pero el festival en sí, esta ordenanza lo que hacía es plasmar un presupuesto y plasmarlo, institucionalizarlo, porque claro, nos decía, pero si ya está institucionalizado. Sí, está institucionalizado, pero el del ministerio. O sea, el municipio puede aportar, pero si yo digo mañana aporto con el Teatro Bolívar y con otra cosita más, ya cumplo con la ley. Uh-huh. Pero la idea es de que se quede fijo para siempre, ya son, vamos a los 11 años de festival, entonces me parece a mí que es la idea de que se quede fijo. Y esta ordenanza ha venido ya 5 años, ya creo que son 6 con este año que no, que la regresan, que vuelta. Ahora se quedó por el presupuesto. Algunos proponíamos una forma de que no afecte el presupuesto del municipio, sino recolectar de otra forma, de, en donde pues la gente no tenga que pagar más tampoco, ¿no? Uh-huh. Pero no, en algún sentido, porque la idea era ponerlo en el paso al terminal, alguna subida ahí. Pero igual sigue la ordenanza, se plasmó ahora ya lo que decidió la comisión, que vuelva a los proponentes, porque el proponente fui yo, ¿no? Y luego se sumó otra ordenanza del compañero John Espinosa, que fue el Fon Art, alguna cosa así que ahora se llama, ¿no? Y claro, ahí ya hubo una discrepancia, ahora se ha devuelto a la comisión para que no pase lo que pasó, por ejemplo, con la de los transportistas, ¿no? Uh-huh. Que hubo el chance de que vuelva a la comisión, arreglarla bien a la ordenanza y ponerla. Es lo que no quisimos que pase, entonces, como estaba supuestamente mal el informe, pasó nuevamente, se regresó a la comisión para hacerlo bien y pueda pasar y no regrese nuevamente al inicio, porque esta sería ya creo que la tercera vez que la ordenanza vuelve al inicio, ¿no? Y a mí me parece que es una ordenanza, porque en esta ordenanza estructura el festival, ¿no? Le da una estructura que está en el orgánico municipal, pero que no se la ha aprovechado, que ya con esta ordenanza se la puede aprovechar, tener un presupuesto ya para todos los años, que nadie lo toque, digamos así, ¿no? Porque es importante. Claro, hay mucha gente que dice, vea, en vez del festival, ¿por qué no invierten esa plata en otras cosas? Pero a mí me parece que es importante el festival, aparte que ya ha cogido su cancha, la gente ya lo conoce a nivel nacional, ¿no? Dice, ustedes tienen un festival en Loja que ya se nombra, y la idea es también atraer el turismo por parte del festival. Y entonces la ordenanza está ahí, regresó a la comisión, y vamos a ver cómo el presidente de la comisión, que es Pablo Carrión, hay que esperar a que llame y nuevamente activar la ordenanza.
7: Sí, que de todas formas los turistas que visitan Loja en ese trayecto, pues lo que primero se topan es con el festival que organiza el municipio.
8: Claro, es el más llamativo. Si ustedes ven las imágenes a nivel nacional, son las de pintar las calles, son de todo lo que hace la gente.
9: Y no casi, hay nada de imágenes del teatro, de las obras que vinieron a nivel internacional.
8: Que eso debería cargarse el Ministerio de Turismo, sobre todo, de difundir, claro, todo este festival, pero no lo hace tampoco. Y el presupuesto del festival para difundirlo a nivel nacional e internacional, solo para eso se va el presupuesto que tenemos actualmente. Sí. ¿No?
9: Es bastante complicado, ¿no?, con este tema, pero bueno, no sé si pasamos a otro tema, porque hay por acá un mensaje, y justamente ayer conversábamos del tema de fiscalización, ¿no? ¿Qué está pasando? ¿Por qué ya no se fiscaliza como antes? ¿Por qué ya no se presentan cuando se debió haber presentado? Incluso apenas se fue el alcalde removido, los concejales debieron haberse unido todos y decir, bueno, vamos a fiscalizar, tú y tú fiscalizan esto de acá, tú y tú lo de acá, o sea, porque de alguna manera se tenía que haber hecho con todas las cosas que se hizo ahí y que hasta este momento no se han rendido cuentas de nada. Tal es el caso también, por ejemplo, en el cuerpo de bomberos. Mire lo que nos dicen por acá, dice, desde el 8 de junio ofrecieron la homologación para los bomberos, hasta el momento no hacen nada ni nos llaman a firmar para poder resolver nuestros sueldos.
8: Sí, entiendo yo que se dio la homologación, sí, y pero hubo si otra no situación en cambio que tocaba que van a salir 16 o 15 también de ahí, ¿no?
9: Sí, los que no le agradan al actual jefe.
8: Entonces, claro, nosotros hemos puesto el reclamo y lo que nos han dicho es que no es culpa de ellos, sino de la comisión, ¿no? Que en la comisión votaron no por el informe de talento humano, sino por el informe de quien estaba a cargo de hacer este proceso, digamos así, ¿no? Y claro, ahí hubo un disturbio, digamos, que me parece que están tratando de solucionar, porque claro, sacar a 16 personas no me parece tampoco lo justo, ¿no? Después de haber trabajado.
9: Peor si son operativos.
8: Tiempo.
9: Peor claro si son operativos. Sí. Solo entonces, permítame, por favor, Santiago, la llamada. Buenas tardes.
0: Buenas tardes, Karinita. Saludos también a Juan Pablo Montoya y a nuestro distinguido invitado, el concejal magíster Santiago Herraiz. Para comenzar, yo creo que la Comisión de Cultura del municipio debería estar presidida por Santiago Herraiz, porque por sus dotes culturales, por su capacidad artística y todo, creo que tenemos un elemento valiosísimo en el municipio dentro de ese campo. Yo no sé por qué razón o la ley prohíbe eso, pero yo creo que al menos en los dos periodos de concejal que has estado, Santiago, debías haber pertenecido a esa comisión. Por otro lado, disculpen que del tema anterior no pude contactarme más pronto. Tal vez, Santiago, a breve rasgos, hacer una apología del presupuesto con el que comenzó las Artes Vivas el primer año y cómo se ha ido reduciendo a lo largo del tiempo para llegar ahora a esta cantidad pues mínima que tenemos. Eso nomás y gracias.
8: Muchas gracias. Claro, yo ya fui presidente, sí fui presidente de la Comisión de Cultura, me sacaron después en la época del señor Quesada, ¿no? Es donde nombraron al doctor Pablo Carrión. Mientras yo estuvimos con todo ahí, con las ordenanzas presentadas, con todo lo que todo lo que se pudo hacer. Presentamos la ordenanza de desfiles, de condecoraciones, del cronista y algunas otras que van dentro de cultura. Está presentada la ordenanza del sistema de cultura, que es una ordenanza macro que está durmiendo en la comisión en este momento, pero aspiramos a que se active. Por el otro lado, el festival, todo el mundo sabe que empezó con un presupuesto muy alto. Desde el gobierno mismo eran 3 millones de dólares, que ahora no creo que llegan ni a 200 mil, ¿no?
9: Sí, no, es bajísimo el presupuesto que hoy por hoy da el gobierno.
8: El municipio mismo tuvo casi 1 millón de dólares de presupuesto, que ahora creo que está en 300 mil, ¿no? Entonces, claro, todas estas bajas sí influyen para no tener el éxito que tuvo tal vez el primer festival, que fue un boom. Uh-huh. Y yo en ese entonces incluso pasaba Quito Loja, yo veía allá en las Indubayas, ¿no? Bien a Loja al festival y una publicidad súper impactante, digamos así, ¿no?
7: Había existido un presupuesto grande para uh-huh. el tema de difusión y publicidad internacional.
8: Sí, el mismo Ministerio de Turismo tenía otro presupuesto para difundirlo afuera, ¿no? Sí. Empezó súper bien el festival. Hoy por hoy no hay el presupuesto y está en
9: sí, es que no les importa tampoco. O sea, hay que ser sinceros, no les importa. En Quito no les importa, al Estado no le importa, al gobierno no le importa que se desarrolle el festival simplemente acá en Loja. No, permítame la comunicación. Buenas tardes.
4: Buenas tardes. Me van a disculpar un poquito afónico. Juan Pablo, buenas tardes, Karinita. Y al concejal Israel. Pero escuchando el tema de las artes vivas, en realidad no sé qué es lo que está pasando en este municipio. Bueno, muchas cosas que están pasando, ¿no? Pero anoche ya hacen el lanzamiento, en las noches de ayer, pero ¿qué es? Pero no tiene asesores la alcaldesa, o qué pasa, Santiago, de que ni la mascota oficial de las artes vivas la hayan cambiado. O sea, ¿dónde estamos? Tantos artistas lojanos, tantas personas que saben del tema aquí en Loja, pueden hacer algo para hacer un lanzamiento de las nuevas artes vivas 2026. Entonces, ¿a dónde vamos a parar? Dijo la canción. Muchas gracias.
9: Gracias. Bueno, yo ahí sí discrepo un poquito, ¿no? Porque a mí sí me gusta la alforjita. De hecho, es algo que identifica bastante el tema de la provincia, ¿no? No solo de Loja. A mí me parece bonita la alforjita. De hecho, fue una sensación el año anterior la alforjita.
7: Pero creo que cada año hacen una innovación,
9: sí,
7: ¿no?
9: Cada año venían.
8: Más bien, yo pienso esto, ¿no? Porque cada año están haciendo una canción para el festival. A mí me parece que tenemos que tener ya una canción fija.
7: Sí. Por supuesto.
8: Para identificar al festival. Igual la mascotita o logo, como le llamen, debe ser un fijo para identificar. Yo incluso hice la ordenanza de la marca Loja para que dure 10, 15 años.
7: ¿Cómo el está mismo ese tema? Logo, perdón que interrumpa ahí. De la marca Loja.
8: La dieron de baja y la pusieron por ahí dentro de otra ordenanza que ya no tiene el impacto que tenía la ordenanza como marca Loja, ¿no? Bueno, es creo que la quinta ordenanza que me dieron de baja a mí, porque todas me las han archivado. Pero en todo caso, por ahí la trataron de meter a otra ordenanza. Y claro, cuando uno pregunta, no, sí cogimos de tu ordenanza, pero está metido por acá. Y ahora recién pasó, no me acuerdo qué ordenanza, que fue hace 2 semanas, que les digo, oye, pero si yo fui el primero que presenté esa ordenanza, ¿por qué la van a archivar? No, pero sí cogimos de esta ordenanza para... Bueno, ya ni me acuerdo cuál fue. Y así es lo que ha pasado. Tal vez por decisiones políticas, que yo digo a veces... vanas o tal vez caprichos, no dejan que pase tal vez normas que pueden influir de mejor manera solitas dentro de nuestra organización territorial en Loja. Pero en todo caso, como digo yo, vea, hemos seguido trabajando y lo que sí pienso yo es que son gastos en vanos. Todos los años pagar para la canción, todos los años pagar para el logo, todos los años pagar para que haya diferentes stickers y toda esta cuestión, que la camisa viene de otra forma, que a mí me parece que debemos mantener ahí el sobre todo la base, digamos así, del festival, ¿no? Como la camiseta del Ecuador, sí cambia, pero sigue siendo amarilla.
9: Exactamente. ¿No? Permítame la comunicación. Buenas tardes.
10: Buenas tardes, decía Carmita, señor concejal, con todo el respeto que se lo merece y todas las autoridades, yo creo que es hora de que Loja ya actúe. Mire ustedes que para una cosa tan sencilla, habiendo tanta empresa internacional que apoya, ve aquí las mismas hidroeléctricas, estos que se llevan el oro a 10 piscinistas, ¿qué es dejarnos unos 3 milloncitos o 1 millón? Y hacer las cosas bien hechas, porque no podemos estar esperando que nos den dádivas. Lo último, que nos han visto como la última, perdón, la rueda del coche a los lojanos. Pero ya cuando Loja saca los mejores, en todos los sentidos, estudiantes que se destacan, doctores en medicina, abogados en lo mejor, ahí se nos ponen en la cima. Pero mientras tanto, Guayaquil y Quito se llevan todos los trofeos. Yo creo que es hora ya de levantarnos los lojanos que están haciendo con nuestros recursos naturales. Y creo que nos merecemos un respeto. Mire, esa carretera, nos tienen metido el dedo hace ni si cuántos años, desde que me acuerdo que ya van a ser 4 carriles, 3 carriles, hasta el día de hoy no hay nada. Ni siquiera las entradas de nuestra ciudad, que es la imagen de una ciudad, no nos ayuda. Creo que es hora de ponernos de acuerdo, y si no sale por ese lugar, de esa manera, hacer una rifa y hacernos conocer a nivel del mundo. Eso es mi opinión. Buenas tardes y que tengan un buen día, Israel. Hasta luego.
9: Muchas gracias. Y vamos a cortar un ratito las llamadas, nada más permítanos, porque queremos también conversar sobre justamente de estos temas, porque mire, si toda la vida han dicho 4 carriles, pero ahorita si va ya está pintada la provincia de los colores del gobierno.
8: Así es.
9: Y es una barbaridad, es una barbaridad completa lo que pasa. El dinerito que se gastan ahí, hombre, sigan bachando huequitos mejor. Claro. El dinerito que se van a gastar en eso, porque qué vergüenza que justamente viene el Festival de Artes, que es en noviembre, también vienen elecciones. Qué vergüenza para nosotros como lojanos dar esa imagen, ¿no?, de la entrada de la ciudad pintada de morado.
8: Y respeto a las leyes, ¿no?
9: Pero entonces, obviamente, eso justamente decíamos, sí, porque sí. Hay una ordenanza,
7: en
9: y fíjese
7: el
9: que
7: Loja hay una ordenanza.
9: O sea, se debería, no se indistintamente del partido político que sea, o sea, debe existir precedentes para que ya dejen de hacer eso. Por eso le decía, o sea, viene el festival, la gente que viene de afuera va a decir, mira aquí en este pueblito cómo han sabido pintar las piedras.
8: Sí, mire que ya pasó una vez, no sé si fue en la época del ingeniero Bailón o de Patricia, pero alguna vez pintaron, inmediatamente el municipio fue y pintó encima.
7: Claro, es que hay una ordenanza.
9: Y se debería sancionar, o sea, porque se sabe perfectamente quiénes son. O si ponen ahí grandote los nombres de los implicados.
8: Están los nombres, claro. Que con el cuento que no ponen candidato, dice que ya se salva.
9: Pero igual, está prohibido pintar.
8: Es prohibido.
7: Es un tema muy aparte electoral, con el cumplimiento de la norma, de la ordenanza.
8: Sí. Incluso, si no me equivoco, el año pasado que empezaron a poner algunos rótulos, también cogieron y sacó el municipio, ¿no? Comenzó a sacar todos.
7: Pero es que ahí es el actuar ya de las comisarías, de los inspectores. Y algo que hemos conversado en esta semana, Santiago, es el tema de la falta de personal y la falta de infraestructura que también tienen las distintas comisarías. ¿Qué desde su papel como concejal, ¿qué están pidiendo ustedes tal vez al Ejecutivo, a la alcaldesa, para que se implemente el tema tecnológico, más personal, o se les capacite para que ellos puedan cumplir con su trabajo?
8: Yo pienso que en personal no tanto, sino más bien el organizar el personal que tenemos en el municipio. Eso es lo que debería apuntar, ¿no? Porque claro, vamos al departamento de Avalúos, dice que aquí solo tenemos 4.
7: Claro.
8: No, pero ustedes ven que por ahí hay otro arquitecto en otro departamento que está haciendo funciones que no debe, ¿no?
7: Por supuesto.
8: Entonces, el organizar el municipio me parece que es lo primero que se debe hacer, ¿no?
7: ¿Y ustedes le han pedido eso a la alcaldesa en una reunión de trabajo que tal vez?
8: Mire, yo personalmente no lo he hecho, no lo he hecho con esta alcaldesa. Sí lo he hecho antes, el tratar de organizar el municipio. Claro. Y no lo he hecho porque la alcaldesa mismo lo ha dicho, que va a organizar. Que va,
7: estuvo a punto de pedir 4 direcciones, creo que fue, o 2 direcciones, o no sé si se concretó, que eran de jerárquico superior, con unos sueldos.
8: Sí, eso se suspendió, me parece, a raíz de lo que denunciábamos nosotros mismos. Pero sí lo había dicho que va a organizar, pero el rato de la hora, yo entiendo, y volvió a hacer lo mismo que hizo el alcalde anterior, ¿no? De cambiar solamente los directores de un lado a otro, digamos. Tú sales de esta y te vas a la otra, y el que estaba en la otra viene para acá.
7: Solo de oficina.
8: Entonces, solo de oficina, claro. Porque siguen los mismos. Nosotros sí hemos denunciado por ahí que hay tramitadores, los mismos de adentro, que ya se saben el manejo. A ver, cambiemos para ir un poco oxigenando incluso los estos. Pero en todo caso, me parece a mí que administrativamente esa será una decisión que tiene que tomar el alcalde como administrativo, que es de reorganizar y de dar prioridad a lo que más necesitamos en los departamentos, que es, fíjese que tenemos mucha gente, pero en los departamentos que se necesita propiamente la gente, no tenemos la gente. Uh-huh. Está en otro lado. Necesitamos operativos, para el bacheo de calles, y algunos están con esas partidas trabajando, qué sé yo, cogiendo papeles en oficina, ¿no? Entonces, todo eso es lo que
7: le trae. Y cosa que no se lo puede hacer, según la ley, un trabajador que rige con código de trabajo no puede cumplir cargos que van con la luz. Sí,
8: pero en el municipio hay muchos de esos, hay muchísimos de esos, ¿no?
9: Hay que reorganizar.
8: Con otra partida y hacen otro trabajo.
9: Sí, solo en el tema del cuerpo de bomberos nada más nos dicen que no son operativos. Ayer nos habían dicho que son operativos, pero esta persona dice que no son operativos, que es personal administrativo, que supuestamente dice, escuché que ya los habían reintegrado y ya no los van a mandar de la institución, se quedan nomás en su puesto, son administrativos. Fíjese el problema en el cuerpo de bomberos, ¿no? Que usted antes era muy activo, desde que entró su amigo ya no se lo escuchó decir nada sobre el tema del cuerpo de bomberos.
8: Yo soy activo cuando tengo las denuncias ahí. Uh-huh. Yo siempre le digo a la gente, como quien le escribe a usted, a ver, preséntenme la denuncia y yo voy con todo. Yo, por ejemplo, amigo del señor Luna, no soy. No soy.
9: No, pero está su amigo metido.
8: Amigo de Cristian, siempre lo he dicho, soy amigo de Cristian. No, bueno, no he tenido contacto con Cristian en los últimos meses, pero
9: mejor le hace bien.
7: Respecto a lo que usted dice de denuncias, en días anteriores presentaron, bueno, una denuncia, un exhorto, dijeron los del Colegio de Abogados, referente a la construcción, perdón, del Colegio de Arquitectos, referente a la construcción de una plaza comercial, donde ellos manifiestan algunas supuestas irregularidades, entre ellos que no les querían presentar ciertos estudios que estaban solicitando. ¿Qué sabe usted de ese tema?
8: A ver, nosotros convocamos a una reunión. Uh-huh. Estuvo el Colegio de Arquitectos, estuvo el departamento, los departamentos del municipio, de los concejales solo asistimos el concejal Polibio Vélez, Yuri Yaguane y yo. No asistió uh-huh. ningún otro concejal. Creo que después se unió otro, no recuerdo cuál. Pero dentro de este proyecto yo siempre puse mis preocupaciones. La primera, movilidad, ¿no? Yo siempre dije, a ver, estamos hablando de que, y lo dije ese día, ¿no?, de que la gente ocupe las calles en vez de carros, ¿no?
7: Claro.
8: Así como en la Roca Fuerte, que ahora la gente, pero estamos poniendo un centro comercial en donde vamos a llamar a carros, no a gente, ¿no? Entonces, ¿cuál es la idea ahí? El informe de movilidad tenía algo como de F, alguna cosa así, que ellos mismos decían que no es tan factible ahí y tendrán que construir subterráneamente tal vez muchos parqueaderos. Estamos a la espera de que nos den un resultado de ese informe de movilidad ya muy claro. Lo que sí es claro en esto, que yo lo había dicho, es de que este centro comercial puede perjudicar a la larga al mismo municipio. ¿Por qué? De lo que tengo entendido, en este centro comercial existe de todo, va a vender de todo, ¿no? Este Coral vende desde herramientas de ferretería hasta almohadas, hasta ropa, todo.
9: Hasta caramelos, chicos.
8: Nosotros la mayoría de negocios los tenemos en el centro.
9: Sí.
8: Todos. Sí es un 80% en el centro de Loja. Ferreterías en la 18, todo lo que es bazares, ropa, todo por el centro. Si yo encuentro en un solo lugar todo más barato, sí, voy a ir allá. Quien se perjudica al fin de cuentas es el tributo, porque si quiebra una ferretería va a dejar de tributar el municipio. Si quiebra un bazar mañana porque este centro comercial viene a destrozar todo, va a... Y ese me parece a mí que ese tipo de estudios deben hacerse, ¿no? Nos presentaron dos proyectos, este y el Villonaco, ¿no? El Villonaco, excelente. El Villonaco quedaba abajo justamente en la calle del Colegio Militar. Pues, incluso van a hacer una calle más ahí para salida y toda la cuestión.

0: congestión, muy bien ubicado, donde no hay temor a que se haga un tráfico y todo. Y a pesar de eso, habrá tráfico, que son avenidas grandes, ¿no? Y nos decían ese día, no, pero si ven los centros comerciales en Quito, son en el centro, sí, pero son en el centro con unas avenidas grandes, ¿no?
1: Claro.
0: Claro. No, tú no ves en Quito un centro comercial con una calle pequeñita.
2: Por supuesto.
0: La mayoría están en calles, en avenidas grandes, en donde haya circulación. Esa parte me parece que no la vieron. En este momento están dados los permisos, ¿no? Están
1: ya
0: dados
1: no
0: los
1: permisos.
0: Súper rápido, hay que decir.
1: Sí,
0: ¿no?
1: Rapidísimo.
0: Súper rápido, porque en otros lados, para construir el segundo piso de la casa te demoras.
1: No, hombre, para poner el techito nada más, claro. Para poner una cubierta son 6 meses,
0: te
1: un año
0: harto,
1: para pedir el permiso.
0: Está dado el permiso en este momento. Lo que nosotros tenemos que estar vigilantes, y desde ya hemos estado conversando con amigos de la ciudad de La Zamora para llamar a una reunión y todo, es de que tiene que haber el estudio de movilidad.
1: Pero parece que no hay, porque ni los arquitectos lo tienen. Nadie dice nada del estudio de movilidad.
0: Tenemos uno, pero es un estudio en donde ni permite siquiera. La movilidad no le da chance, digamos. O sea, dice que no va a haber, ¿no? Claro, ellos dicen que ya están justamente viendo cómo van a hacer en base a ese estudio y todo. Pero estamos a la espera, ¿no? De que exista un buen estudio de movilidad para que esto no se convierta en un caos, porque sin tener centro comercial a las 7 de la noche, usted por la ciudad de La Zamora se demora un montón para pasar a la 24 de mayo, bueno, en la misma 24 de mayo, sin tener centro comercial. Imagínese con el centro comercial ahí, tenemos centro comercial, tenemos al lado el Sonesta y todos los bares y todo que está en la ciudad de La Zamora, eso va a ser...
2: Claro, porque de hecho el colegio del gremio solicita acceso a los estudios e informes técnicos que sustentarán la aprobación del proyecto.
0: Sí, y algo escuché que decían que eso no pueden dar, no, la ley de transparencia todo tiene que dar, si no vamos a estar al estilo Chapa que no quería darnos nada, ¿no?
2: Por supuesto.
0: Dice, la ley de transparencia tiene que darnos todo. Todo lo que pidamos nosotros.
1: O sea, sí, pero no les da, porque ya ve, el economista Pablo Quiñones lleva meses pidiendo información al cuerpo de bomberos, nada hasta ahorita. No le dan.
0: Y eso que es el vicealcalde.
1: Sí,
0: bueno, el hecho es que no sé de qué información habrá pedido Pablo, pero voy a averiguar. En todo caso, yo ahora estaba pidiendo justo de las 16 personas, que sí, administrativas mismo uh-huh. eran, porque conversé con ellos, puse la queja. Y nos supieron decir.
1: Pero ya los van a dejar, dice, entonces ya.
0: Sí, los van a dejar, imagino yo, porque van a hacer caso al informe de talento humano y no caso al. Aunque la comisión decidió otra cosa, no sé cómo harían ahí, tal vez se retractó la comisión, tiene que haberse retractado para que ellos se puedan quedar.
1: Como hay influencia de concejales también ahí adentro del cuerpo de bomberos, imagínense.
0: Tiene que haber. Al menos yo no soy.
1: No, usted no, pero. O trips que viven de denuncia, de fiscalía en fiscalía, no. Bueno, en todo caso, Santiago, esperemos a ver qué pasa con el tema del festival, porque todavía falta algunos meses, que entiendo ya que tienen que estarse ya puliendo algunos detalles, ¿no? Con referencia a la mascotita.
0: Lo que estamos enfocados ahora es tratar de llegar al gobierno, ¿no? Al ministerio,
1: sí.
0: Irnos todo el cabildo, llegar y pedirles que arreglen las entradas, porque ya se viene el festival.
2: ¿Han logrado conversar con el nuevo gobernador?
0: No. Todavía
1: tampoco
0: no.
1: Lo conozco. ¿Sí se acuerda del nombre?
0: No.
1: ¿Ya ve? Ya ve, no soy solo yo. No, nada nos acordamos.
0: ¿Cómo se llama el gobernador? Álvarez, ¿me está preguntando?
2: Álvarez.
1: Sí.
2: Álvarez es el apellido.
1: No, yo tampoco.
2: Álvarez,
1: idea,
2: Álvarez.
1: No. De verdad que no es. Lo que pasa es que fíjese que ahí también hay un grave problema. Usted había anunciado fiscalización justamente de lo que se le prestó la banda para un acto proselitista.
0: Está presentado el documento. Estoy esperando
2: respuesta. Se presentó sí. Por parte de usted.
0: Sí, está bien. Presentado el documento. Estoy esperando respuesta. Ya lo voy a hacer llegar al documento.
2: Eso conversábamos justo ayer con Karinita de ese tema. Pues esperemos que exista.
0: No podemos prestarnos para ese tipo de cosas. Si no, mañana la vamos a mandar también para que les acompañe los que están pintando.
1: Oiga, sí.
2: A los empleados municipales.
1: Y
2: a los trabajadores.
1: Tengo que tener la bondad de ponérmeles este chaleco moradito a los agentes de control también, porque ya como.
0: Va a tocar.
1: No es
0: cierto.
1: Bueno.
2: Queremos agradecerle, concejal, por su
0: amigos,
2: tiempo. Esperamos poder conversar con usted en otra ocasión. Vamos al corte y ya regresamos con nuestro siguiente invitado.
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2: Amigos de Radio Bacana, seguimos en su espacio informativo de opinión, Voces Disidentes, cuando son las 12 horas con 53 minutos. Nos acompaña en este espacio el magíster José Antonio Mora, él es gestor cultural de la Universidad Técnica Particular de Loja. Magíster, buenas tardes, bienvenido.
14: Muy buenas tardes, Juan Pablo. Karina, gracias por este espacio que nos brindan a la academia para poder compartir este tipo de iniciativas como es el Inti Raymi, y que estamos ya próximos a culminar esta gran festividad anual que se realiza. Así que bueno, gracias por el espacio y un saludo a toda la ciudadanía que nos escucha.
2: Inti Raymi, de las universidades y diversidades del sur del Ecuador. ¿De qué trata este tema, estimado José Antonio?
14: Bueno, el Inti Raymi es una ceremonia ancestral de la cosmovisión andina. Esto lleva siglos desarrollándose. Y es una fecha que está acompañada de otras tres celebridades que se dan a lo largo del año. El Pauca Raymi, el Inti Raymi, el Cuya Raymi y el Capac Raymi.

0: celebrar. En cuanto a lo que es esta festividad en el entorno y en el marco del año 2026, desde la academia existe esta Inti Raymi de las universidades y diversidades, en el cual se ha hecho un trabajo mancomunado entre diferentes instituciones. Dentro de la ciudad de Loja, estamos hablando que está la Universidad Internacional del Ecuador como prioste, es decir, que son los encargados de llevar adelante la organización, articulación de las diferentes actividades, y también la Universidad Técnica propiamente, de la mano con algunos institutos que se han sumado desde este año para ir pensando en lo que serán las próximas ediciones del Inti Raymi. Ahora bien, dentro de esta festividad también tenemos paralelamente y simultáneamente una agenda del Inti Raymi en la ciudad de Cuenca, donde la Universidad Técnica, en cambio, es el prioste. Y esto es importante porque, de alguna manera, estamos no solamente haciendo un diálogo de saberes entre la parte académica, que es un poco más técnica, con la parte local, ancestral, estos saberes que justamente las comunidades lo tienen y que es importante no solamente reconocer, sino aprender, entender de qué es lo que se trata y vincularnos también. Es una fiesta muy bonita.
1: En Cuenca, ¿qué actividades se van a realizar ustedes?
0: Hemos tenido diferentes actividades desde el 11 de junio, que es justamente donde se iniciaron las actividades del Inti Raymi 2026 y terminan el día de mañana, el viernes 19, con la celebración del Hatun Puncha, que es el gran día. Esa es la traducción que tiene estas dos palabras, y que vamos a hacer el cierre tanto en Cuenca como en Loja. Bueno, este es el cierre a nivel nacional. Todas las instituciones que realizan Inti Raymi lo hacen al final, ¿no? Y el día de mañana, dentro de la ciudad de Loja, vamos a tener una bonita actividad, como lo he mencionado, que es el acto de clausura a las 10 de la mañana en la Plaza de Santo Domingo, y luego también en la Plaza Cultural vamos a tener la presentación del baile folclórico de la Universidad Internacional del Ecuador. También vamos a tener ceremonias ancestrales, la tradicional pampamesa, que fíjense qué bonito, es una forma muy tradicional de sentarnos en una mesa y tener no una jerarquía, que es lo tradicional, sino que estamos al mismo nivel. Hay una horizontalidad entre todos los miembros, pero todos entregan algo en esta pampa mesa. De alguna manera es como solemos decir, tú llegas, pero llegas con algo bajo el brazo. Entonces, tú ofreces semillas, las frutas, los vegetales, la comida. Todos reparten. Entonces, todos los que están en esa pampa mesa dan, pero también reciben. Tendremos el tradicional zapateo, que va acompañado, por supuesto, de lo que es la parte musical, y también se cierra con la entrega del priostazgo, del bastón que simboliza el priostazgo, a los priostes 2027. En este sentido, pues ya hay un prioste para Loja, que será el Instituto Loja para el 2027, y en Cuenca la Universidad de Cuenca respectivamente. Entonces, bueno, hemos estado realizando una serie de actividades, hemos tenido webinars respecto a sensibilizar a las personas y a la ciudadanía en general de cuál es esta relación del sincretismo. Hoy hubo una hermosa charla que realmente fue muy bonita, que se hablaba del sincretismo cultural entre la religiosidad católica y también lo que es, por ejemplo, la parte más andina de la cosmovisión. Y a lo largo de estos días hemos tenido diferentes actividades. Hemos tenido la presentación de un documental por parte de Felipe Vázquez, hemos tenido también diferentes actividades formativas, hemos tenido los tradicionales baños que hay en diferentes cascadas, y también, pues, por supuesto, acompañados de el baile folclórico, de la música folclórica. Desde Universidad Técnica Particular de Loja hemos participado con la agrupación Yupachay, hemos estado también con la agrupación Ucu Mari, que es nuestra agrupación musical. Hemos estado con el grupo Jaguañán, que es de baile folclórico. Ayer tuvimos una actividad dentro del campus de la UTPL. Vino el grupo de Vilcabamba Nueva Esperanza, que fíjense, son personas que son de otros países, pero que sin embargo se unieron a la actividad del Inti Raymi, y ver eso, ayer fue el Inti Taqui, viendo eso es hermoso. O sea, son muchos términos, son muchas cosas, pero es lindo.
2: Sí, ellos valoran quizás un poco más todo este tema de cultura que nosotros, ¿no? Y lo disfrutan, incluso muchísimo más que nosotros.
0: Miren que ayer que estábamos, y esto ya es una apreciación muy personal, ayer que estábamos admirando la presentación, tuvimos un grupo de Jucumbi, si no recuerdo mal, de Saraguro, el grupo Nueva Esperanza de Vilcabamba, y desde Loja tuvimos a Jaguañán, desde la propia

0: universidad, y yo me quedaba admirando cómo los miembros de la agrupación musical de Saraguro contemplaban a este grupo de Vilcabamba, porque se ve como esa, digamos así, esa felicidad de ver cómo otras personas se apropian, en el buen sentido de la palabra, de lo que es la cosmovisión, el festejo, y sobre todo cuando es algo sentido, es algo que se transmite, es algo que se contagia, y sin duda alguna todos terminamos bailando en el centro de esta chacana, que es lo que siempre da inicio a estas diferentes celebraciones.
1: Entonces, el día de mañana culmina ya con esta esta celebración,
0: sí,
1: ¿no?
0: Mañana a las 10 de la mañana empezamos en Plaza de Santo Domingo, vamos a hacer una caminata hasta Plaza de la Cultura, y ahí pues invita a toda la ciudadanía, ya que es un evento de carácter público, no tiene costo de ingreso, para que se contagien, para que puedan vivir esta experiencia y que de alguna manera nos vayamos involucrando con este tipo de tradiciones.
1: Listo, ahí está la invitación también para todos nuestros amigos que nos escuchan. Karinita, usted mañana a las 10 de la mañana va a estar primero ahí. En
0: para zapatear.
2: Hay que ir a zapatear.
0: Para zapatear.
2: Se despide bien el tema del Inti Raymi. O sea, es muy bonito, de verdad que es muy bonito todos estos eventos, y qué bien que la UTPL los lleve también hacia la academia, ¿no? Uh-huh. Y de hecho eso hace justamente de que puedan también los estudiantes conocer un poco más de nuestra cultura, porque es parte de nuestra cultura, de la cultura de Saraguro, que incluso donde se lo practica aún más. Y a propósito de esto, fíjese que hace semanas atrás tuvimos una entrevista justamente con quienes crearon esta película con IA, que fue ganadora, bueno, no sé si fue ganadora, la verdad, pero fue, estuvo entre las que estaban participando pues a un premio internacional, y justamente hablaba de este tema también, ¿no? De todo este tema bonito que tenemos de la cultura, de la tradición que tenemos acá. Hacía referencia a Fierro Urco, obviamente, pero si ustedes la van a ver, de verdad que es muy bonita. Yo la avancé a ver hasta la mitad porque de ahí tocó salir corriendo a las coberturas.
0: Miren,
2: pero
0: hay algo, es muy bonito. Hay algo muy importante, y es que, bueno, en este sentido, desde la UTPL se ha estado impulsando el ser pioneros en lo que llamamos el diálogo de saberes. Incluso estamos ya en ejecución de algunos proyectos institucionales que tratan de vincular esta relación técnico-académica con los saberes locales, ancestrales y tradicionales, y también esto de alguna manera nos sensibiliza para cualquier tipo de relación con otras culturas. O sea, no hablamos solamente de las comunidades indígenas, sino del diálogo de saberes ya con otros países, con otras culturas, con otras creencias. Ahora hay muchas microculturas, entonces es importante justamente tener primero la apertura, segundo entender que porque yo estudie académicamente algo no significa que los saberes tradicionales no valgan, sino más bien tratar de vincularlos y tratar de llegar incluso a nuevas propuestas que fusionen estas dos formas de desarrollar finalmente respuestas a necesidades cotidianas que tenemos como sociedad, y que de alguna manera se las hace unos desde un lado técnico, otros desde los saberes intergeneracionales.
2: Perfecto, muchísimas gracias por habernos acompañado acá. Le mandan a decir que lo extrañan mucho en el tema del festival, pero bueno, ya algún día regresará.
0: Muchas gracias. Bueno, siempre yo soy muy creyente y Dios irá marcando los caminos, pero lo importante es seguir haciendo gestión cultural, que finalmente eso es uno de los principales retos de la parte que ahora mismo estamos trabajando, ¿no? Y si es que hay cómo impulsarlo desde iniciativas académicas, qué mejor. Igual con el festival, estamos como con la universidad vinculados, tanto con la atmósfera ministerial como municipal, tratando de impulsar, obviamente, dentro de las capacidades que tiene cada entidad, para que siempre siga creciendo. Ese es el anhelo, yo creo, de cualquier gestor, de cualquier artista que realmente tiene cariño por su propia ciudad y provincia, y por este festival que yo siempre he considerado que es un diamante en bruto, pero todavía nos falta realmente pulirlo. Nos falta pulirlo desde todas las áreas. Así que, ahora estamos impulsando esta parte cultural y esperemos que esta edición sea lo mejor que las anteriores ediciones.
1: Perfecto. Listo. José Antonio, todos los éxitos en esta nueva etapa que tú estás, y pues bueno, que les vaya súper bien mañana ya en el cierre de este evento que ustedes tienen programado como universidad y que está abierto para toda la ciudadanía.
0: Muchas gracias, Juan Pablo. Mañana los esperamos, Karina, Juan Pablo, para que estén zapateando. Ahí vamos a ver qué tal lo hacen. Las muchas gracias por
2: ese para el frío, para el frío también.
0: Para el frío, para las articulaciones, viene muy bien. Gracias, chicos.
2: Muchas gracias. Era José Antonio Mora, gestor cultural de la Universidad Técnica Particular de Loja. Nos vamos a la pausa, regresamos de inmediato con otra entrevista.
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5: Seguimos, amigos de Radio Bacana, en este espacio informativo y de opinión, Voces Disidentes, cuando son las 13 horas con 8 minutos. Nos acompaña en este espacio el abogado Paul León. Él es presidente del Comité de Fiestas de la Parroquia San Pedro de Vilcabamba. Abogado, buenas tardes, bienvenido a este espacio.
6: Buenas tardes, por darnos esta oportunidad para hacer conocer sobre las festividades de nuestra querida Parroquia San Pedro de Vilcabamba. Un saludo a esta prestigiosa emisora y en especial a mi querida parroquia San Pedro de Vilcabamba.
5: Las fiestas específicamente van a ser en honor al apóstol San Pedro, ¿no? San Pedro y...
6: En honor al apóstol San Pedro, que es el patrono de nuestra parroquia, uh-huh. Al Señor de la Agonía, que es el patrono de la juventud sanpedrense, y al Señor de la Caída.
5: Coméntenos un poco, abogado, sobre las festividades, sobre la programación que tienen ustedes destinada para poder realizar estas festividades tan importantes en este sector.
6: Claro, nosotros empezamos prácticamente ya desde el día de ayer, uh-huh. 17 de junio, empezamos ya con la novena al apóstol San Pedro. Sí, esto va hasta el día jueves 25. Aquí quiero hacer mi agradecimiento a todos los barrios que están participando en esta novena. También a la colonia de sanpedrenses residentes aquí en Loja, también que el día jueves harán el cuarto día de novena, también van a hacer una bonita programación, y a las autoridades de la parroquia también, que hacen el último día de la novena. De ahí tenemos a partir del viernes 26, sábado 27, domingo 28 y lunes 29, que serían las fiestas grandes, como se las denomina, empezando desde el día viernes con el pregón de festividades, en donde hay la participación de todos los barrios, instituciones, en este pregón. Y posterior también habrá una noche con un grupo musical femenino, Noche Rosa, también para disfrutar el día viernes.
5: Estos eventos... ¿Los vienen realizando hace qué tiempo ya? ¿Son netamente religiosos en honor al patrono de la parroquia? ¿Cómo se organizan? ¿Qué instituciones participan? ¿Participa el gobierno autónomo de la parroquia? ¿Participan entidades particulares? ¿O cómo es el tema, por ejemplo, en financiamiento?
6: Ya, estas son fiestas religiosas. Esto ya viene desde muchos uh-huh. años, prácticamente desde que... se fundó San Pedro, uh-huh. Vienen estas fiestitas. Aquí lo importante es que se nombra un comité de fiestas ya. Para la realización de estas festividades. Aquí también quiero agradecer, hemos formado un gran grupo, somos 16 de parte del comité de festividades, uh-huh. que estamos trabajando día y noche arduamente para que se desarrollen de la mejor manera. Y aquí también al párroco Luis Remache, también, que es el coordinador general. Aquí nos financiamos nosotros con el apoyo, la voluntad de todos los sanpedrenses. Ellos son quienes nos apoyan para las diferentes actividades que realizamos. Eso quiero mi agradecimiento y por la acogida que hemos tenido este año. Créanme lo que ha sido una acogida grandiosa, que todo, prácticamente mi agradecimiento a todas las familias de mi parroquia que nos están apoyando, nos están colaborando en las diferentes programaciones que estamos realizando. E incluso también un agradecimiento a algunos amigos de algunas empresas de la parroquia de Vilcabamba, que también nos están apoyando para la realización de las festividades.
5: Son 3 días de fiesta, desde el viernes 26, o sea, arrancaron ya con la novena, ¿no? Viernes 26, sábado 27 y domingo 28.
6: Lunes 29.
5: Perdón, también, el lunes 29
6: sí,
5: también.
6: Sí, hasta el lunes 29, que es la fiestita.
5: Cuatro días de fiesta, Karinita, para que usted vaya también a darse una vuelta por San Pedro, una tierra muy linda.
7: Sí, se puede... muy linda, muy productiva. Oiga, y ahí hay un montón de emprendimientos también muy... un rico dulce que hacen también allá, unos ricos helados que hacen también allá en San Pedro de Vilcabamba, ¿no? Muy, muy, muy bonita la parroquia. Con respecto a este tema de las fiestas, ¿no? ¿Cuáles son los días centrales? ¿A qué hora puede ir la ciudad? Y sobre todo si hay transporte. Obviamente sabemos que hay, pero de pronto se va a incrementar las rutas de alguna cosa para que la gente también pueda tener ese incentivo de poder tener la seguridad también de poder trasladarse hacia la parroquia.
6: Sí, bueno, los días centrales son como le manifestaba desde el día, bueno, este día sábado también que hacen los residentes aquí en Loja, hay una bonita programación en la noche con la con el cuarto día de novena. Y los días principales serían el viernes 26, sábado 27, domingo 28 y el lunes 29, que la programación. Bueno, todos sabemos que para allá tenemos el transporte normal, inclusive en la noche tenemos los que vienen desde la vecina provincia de Zamora, Cantón Palanda, Zumba, de estos sectores. Entonces, lo que es transporte sí hay, inclusive se está conversando con algunas compañías de camionetas para que puedan tener el traslado en la noche.
5: Por supuesto. Y usted dice, por ejemplo, aquí veo de lo que manifiesta a Karinita, de los emprendimientos, que ella veo aquí la presencia también del doctor Nelson Lanchi como vocal. ¿O es otro Nelson Lanchi?
6: Es otro.
5: Ah,
6: sí,
5: ese es decir.
6: Sí, pero el doctor Nelsito, él nos está apoyando.
5: Claro, él tiene un gran emprendimiento ahí, que con creo que la mayoría de los lojanos han podido estar ahí, ¿no?
6: Sí, él está con su emprendimiento, está con los residentes aquí en Loja, e inclusive está como los médicos de San Pedro, que también nos ayudan, nos hacen un aporte para las festividades.
5: Entonces, esto se lo ha venido realizando solo con ustedes mismos, han sido los que han...
7: Autogestión,
5: con el párroco, ¿han tenido colaboración tal vez de parte del gobierno autónomo parroquial?
6: Bueno, sí, en lo que es el adesentamiento de la parroquia, en lo que es inclusive con el municipio también nos están apoyando. Justamente hasta ayer terminamos también de hacer el adesentamiento de la iglesia. Entonces, sí venimos trabajando con el gobierno parroquial y con el municipio de Loja, pero estas fiestas son netamente religiosas. Entonces, siempre se lo maneja, o sea, desde
5: pero otro... Pero no van a aprovechar los candidatos justamente para también darse una vuelta.
6: Pueden, no, claro. Serán bienvenidos. Como dijo Karina, tenemos una hermosa gastronomía. En nuestra parroquia, los helados San Pedro, las truchas, mil delicias, tanto en la Piedra Grande como acá en el centro.
5: Hay mucho emprendimiento de truchas allá, ¿no? De temas restaurantes y esas
6: bastantes cosas. Sí, tenemos prácticamente desde el ingreso a San Pedro, desde Cararango. Tenemos el mirador de Yunanga, recién el Duende Garden, que también se hizo como en casa.
5: Ya.
6: Tenemos la Morenita. Los emprendimientos del doctor Nelsito, el centro Sol del Venado, la cervecería, las truchas, tenemos mil delicias, tanto Soda Bar aquí en el centro como en la Piedra Grande, las truchas, tenemos el mirador turístico Montesol, también que es un mirador lindísimo.
5: Claro. Y también son
6: entre otros emprendimientos más pequeños.
5: Muy el tema productivo del café también, ¿no?
6: También tenemos bastante producción de café y tenemos un hermoso café con gran aroma.
5: Claro, de hecho creo que ganó alguna vez a alguien de San Pedro.
6: Y tenemos la asociación APKL, es muy reconocida también
5: y mira que es una parroquia muy pequeña, digamos, como tal, es una parroquia muy pequeña y tienen mucha variedad. En estos temas hemos podido visitar algunos restaurantes de que usted manifiesta y sí, tenemos mucha. También por acá nos hacen decir que no se olvide de la miel de abeja, y para que se vayan a bañar en el río Uchima.
6: El mejor río, o sea, con el respeto a las demás parroquias, pero el río Uchima es el río más limpio. Las aguas cristalinas, ¿verdad?
7: Es el que pasa por Piedra Grande.
6: Por Piedra Grande, claro. Ese es. Claro, y tenemos también la Asociación de la Abejita Longeva. También, y más productores que no son asociados también, que hay una gran variedad de miel que tenemos ahí, que no son asociados, pero hay más personas que trabajan también en la miel de abeja.
5: Listo, excelente. Ahí está la invitación para todos nuestros amigos que escucharon. Ya están en la novena, creo que el sábado nos dice usted que va a ser el tema de lo que realizan los residentes de San Pedro en Loja. Y de ahí los días viernes 26, sábado 27, domingo 28 y lunes 29, la gran fiesta, Karina, en este tema, porque vaya con la familia a visitar este bonito sector de nuestro cantón.
7: Claro, ya les tenemos, fíjese que con esta les vamos a dando no sé cuántas opciones ya para el Día del Padre, ¿no? El domingo de Pascua se va a la novenita, festeje el Día del Padre llevándole a una de las parroquias más productivas que tiene también el cantón Loja, más turísticas también, porque ahí tiene un montón de cosas, ¿no? Piedra Grande es un atractivo lindísimo. como el nombre mismo lo dice, es una piedra inmensa, claro. Ahí que obviamente queda al lado del río y que se puede bañarse. Es muy bonito. Aparte hay un complejo deportivo antes de llegar a Piedra Grande, ¿no? Así que puede tranquilamente ir con su familia, de paso que se quede en la novena, entonces le tiene el regalo perfecto a papá también ahí, lo hace oír la misa, entonces ya, completitos.
6: Claro, va a ser una bonita programación por el Día del Padre, sinceramente, porque justo me estaban pasando los San Pedro residentes aquí en Loja, una programación que está buenísima para festejar el Día del Padre.
5: Y también el sábado juega la selección, también, hay una sola.
7: Vaya y disfruta.
5: Pídenles ahorita a los candidatos que andan dando pantallas gigantes, y les pongo una pantalla gigante.
6: Una pantalla gigante para ver
5: para que vean el fútbol
7: de Ecuador. De agradecer al menos.
5: Claro, sí. Por supuesto, por el Día del Padre, por lo menos para ir a disfrutar nosotros también ahí. No, es muy bonito, claro, San Pedro.
7: Sí. Aparte el clima, ¿no? El clima
6: es muy hermoso. Sí, estamos con un clima bonito en estos días. Sí, yo creo que va a pasar de lo mejor la fiestita. Tenemos inclusive sábados, domingos y lunes tardes deportivas con partidos espectaculares. Tenemos las Amazonas con los despachadores del sindicato de Catamayo.
7: Los famosísimos despachadores.
6: Sí, claro. Es un partido de boli y también el espectáculo que ellos brindan también, que va a estar muy bonito. Y el día domingo también un partido de ecuaboli con nuestro crédito, nuestro gran representante que tenemos, San Pedro de Vilcabamba, como es Graviel, como se lo conoce en el deporte, en el ecuaboli. El Suco de San Pedro.
5: Ay, yo dije otro Suco me iba a nombrar.
6: No, el Suco de San Pedro, que se va a enfrentar contra Stinky de... Creo que es de Quito él, no recuerdo.
5: Ah, ya. Listo. Sí.
7: No, pero igual hay para todos los gustos. Si le gusta el fútbol, hay fútbol. Le gusta el boli, hay boli. Le gusta comer, hay comida.
6: Inclusive para los amantes del deporte de las espuelas también. Del día sábado va a haber el concierto de los gallos también. Quedan cordialmente invitados.
5: Eso va a ser el sábado 27.
6: Sí.
5: Ah, ya, muy bien.
6: Sábado 27.
5: Listo, don Paul, queremos agradecerle a usted por su presencia, pues ya ahí está la invitación ya para todos los lojanos que quieran asistir a este bonitas fiestas religiosas en honor a San Pedro, que se realizan en la parroquia San Pedro de Vilcabamba. Karina.
7: Sí, para que realice nuevamente la invitación, por favor, querido abogado, para que la gente pueda ir a todo este fin de semana, ¿no? Entre semana a lo mejor sea un poquito complicado, pero el fin de semana sí puede ir, sí debería ir para que conozca de paso todos los atractivos bonitos que tiene la parroquia San Pedro de Vilcabamba.
6: Así es, cordialmente invitados a todos quienes deseen visitarnos a esta hermosa parroquia como es San Pedro de Vilcabamba. San Pedro de Vilcabamba siempre se caracteriza por ser una parroquia humilde, tranquila, con los brazos abiertos. Le recibimos gente humilde, tranquila, trabajadora, que estamos dando de todo de nosotros para poder que sean unas bonitas fiestas, y sobre todo los visitantes vayan y queden enamorados de nuestra parroquia y sigan regresando en el resto del año.
7: Perfecto, muchísimas gracias. Será el abogado Paul León, presidente del Comité de Fiestas de San Pedro de Vilcabamba, haciendo la invitación para lo que será esta novena en honor a San Pedro. Muchas gracias.
6: Gracias a usted.
7: 13:20, nosotros continuamos con información, vamos a darle lectura a algunos mensajes para que no se nos quede nada pendiente.

0: Leemos los siguientes mensajes. Dice: el mensaje, concejal Carrión, es bueno para levantar la voz. Dice el mensaje también por acá. Dice: el señor concejal, ayúdenos con la cotización. Manuel Gómez, en la entrada del relleno sanitario. No le entiendo, amigo, todo el alcantarillado, porque dicen que está en zona de riesgo y la señora que vendió no quiere arreglar. No sé si nos puede volver a repetir el mensaje, porque dice con la cotización, entonces no se le entiende bonito, ¿no? Otro mensaje dice: buenas tardes, estimados amigos, lamentablemente ya no hay Ministerio de Turismo, ya es historia, hoy forma parte del Ministerio de Desarrollo Económico y Productivo y nuestra región sigue en el olvido y abandono por parte del gobierno, dice el mensaje. Otro mensaje dice: para la construcción de la funeraria del sindicato, si habrá estudios de movilidad, porque están construyendo en el centro, dice, yo más presumo que corrió billete, dice el mensaje. Y
1: concejales también, ¿no? De trabajo los concejales, lo que conversábamos, Karina, sí. Siempre de que, bueno, como ya habíamos anunciado esta situación, creo que se han presentado peticiones de solicitudes, de información, pero no les entregan tampoco, que es otro uh-huh. problema, pues que, bueno, yo creo que cuando mezclan, volvemos a insistir este tema, ya con lo político ahí es donde se complica todo lo que el trabajo que algunos pues lo quieran realizar en su tema de fiscalización, Karinita. Porque este es un tema que lo denunciaron, recordará, lo denunció otro miembro del sindicato de choferes.
0: Sí. Sí, pues ahí los concejales dijeron, sí, vamos a fiscalizar. Luego les dijeron, ¿cómo se van a meter en algo privado?
1: Y ahorita no, pero ya era por el tema de construcción.
0: Sí, pero ahorita ya están calladitos porque claro, ya no dijeron nada
1: era
0: tampoco.
1: Era por el tema de construcción en sí, porque sí. Puede ser privado, pero si no cumple con la norma, supuestamente, volvemos a insistir con esta palabra, supuestamente, como lo manifiestan algunos amigos, pues deben ellos de pedir la información, porque puede ser privado lo que sea, pero tienen que cumplir con las normas que establecen las ordenanzas que ellos mismos les rigen.
0: Así es. Tenemos otro mensajito por acá de los primeros. Dice: buenas tardes, por favor, que nos puedan ayudar a rogar e implorar que nos paguen el arriendo en el municipio para los que estamos desterrados, dice, de la casa en el caso de Ciudad Victoria. Estamos haciendo tiempo para entrar o salir de la casa cuando no esté el dueño para no pasar vergüenza, debe ser. Sí, nosotros ayer habíamos hecho, querida amiga, la consulta a ver cómo iba con ese tema. Lamentablemente hasta hoy no hemos tenido una respuesta, ¿no? Entiendo de que es una situación bastante complicada la que viven los moradores o quienes tenían sus casitas en Ciudad Victoria y los pasaron, el municipio tiene que pagarles un arriendo, ¿no? Pero no hemos tenido respuesta hasta este momento. Nosotros desde ayer hemos leído su mensaje, lo hemos hecho de manera interna, hemos pasado también el mensaje para ver qué problema hay ahí, por qué no se están haciendo los depósitos, pero como repito nuevamente, hasta este momento no nos han confirmado qué está pasando ahí. Esperamos en el transcurso del día mañana que nos puedan ayudar con esa consulta, porque sí, es un tema que preocupa bastante, ¿no? Sobre todo porque en temas de arriendo y eso nunca uno puede quedar mal, menos aún si es por culpa o responsabilidad de un tercero, que en este caso es del municipio, ¿no? Ahora sí, dice el mensaje, es la lotización Manuel Gómez, ya, ahí sí. Entonces dice, ayúdenos con la lotización Manuel Gómez, es en la entrada al relleno sanitario, se dañó todo el alcantarillado, pero ahora dicen que está en una zona de riesgo y la señora que vendió no quiere arreglar, dice, estará recibido por el municipio. Verá, vamos a ver cómo estamos con el tema de urbanizaciones, porque fíjese.
1: ¿Qué hay urbanizaciones que no están recibidas?
0: Hay urbanizaciones que no están recibidas y llevan años.
1: Por supuesto.
0: Que es lo peor, llevan años. Y obviamente cuando una urbanización no está recibida, el municipio no puede intervenir.
1: Ahora, lo que hay que ver ahí, y es un trabajo grande de fiscalización, sí. que no solo lo puede hacer un concejal, sino como usted lo manifestó, deberían... Usted decía, Karinita, algo muy importante, pero eso es siempre y cuando exista primero voluntad política, sentarse, dejar a un lado las banderas políticas y los intereses personales y decir, a ver, ustedes encárguense de esto, yo me encargo de lo de acá, yo me encargo de acá, para ir a temas que no ha habido una solución de años. Porque lo que usted dice, por ejemplo, hay urbanizaciones donde, es más, de hecho, ya se vendieron hasta áreas verdes. Es más, de hecho, se les construyeron y algunos hasta quieren vender y han logrado vender solo por... ¿Cómo es esto? Por acciones y derechos. Uh-huh. Pero ¿quién dio los permisos para la construcción? Sí. Eso es lo que hay que preguntarnos. ¿Quién dio las líneas de fábrica? ¿Quién dieron los permisos para que puedan construir, para que puedan realizar todas las situaciones? Las personas que volvemos a otro tema, hay un gran déficit de vivienda propia en Loja y siempre van a buscar las familias un terreno, algo que sea cómodo económicamente, porque también hay que decir, el suelo es caro en Loja como tal para poder construir. De ahí es donde se aprovechan estas personas. Uh-huh. ¿Quién les da los permisos? Ese es el tema, esa es la gran pregunta que hay que hacerse. ¿De dónde salieron todas estas urbanizaciones? ¿Con quiénes? ¿Con qué permisos para poder construir y para poder realizar todas estas adecuaciones?
0: Sí, por eso mismo hoy por hoy tenemos gravísimos problemas, uh-huh, y también multas por la Superintendencia de Ordenamiento Territorial. Así es. Justamente por este tipo de cosas, ¿no? Qué triste es haber tenido autoridades que lo único que han hecho es hacerle daño a los lojanos y a Loja con el tema de estas urbanizaciones. No digo que él sea el caso del amigo, pero sí hay en otros sitios donde lamentablemente ha podido más el interés de ciertos constructores antes que los intereses de los lojanos, ¿no? Hay otro mensajito que todavía avanzamos a darle lectura. Nos decían por acá: nosotros como propietarios de los locales comerciales que fueron intervenidos el día de ayer, expresamos nuestro malestar, dice el mensaje, por el retiro de la mercadería que nos hicieron el día de ayer por parte de aduanas. Nosotros contamos con la documentación requerida y cumplimos con el pago de impuestos, arriendos y servicios. Nosotros como afectados exigimos que se deben aplicar estos operativos de manera uniforme y absolutamente a todos. Mientras nosotros lo hacemos de manera formal, a los vendedores informales no les hacen absolutamente nada. Lo único que están pidiendo es equidad. Como habíamos dicho al inicio de este espacio de noticias, es una situación muy lamentable. Está bien que se hagan controles, ¿no? Pero molesta cuando solo es para cierta parte, uh-huh, y para el resto no. O sea, está ¿qué dirigido. Está pasando ahí? Obviamente, ¿no?
1: Un show para mostrar qué se está haciendo. Como tal, como usted dijo, cerraron las calles, cerraron todo. Y mire, sí, lo que el mensaje que manda. ¿Y cuántos habrán en el caso como el que, sí, envía la amiga, no? Porque sí, sí hay algunas personas que cumplen con todo, pero igual van ese rato. Y como también hay personas que están infringiendo la ley y que deben de cumplir con todo lo que le manifiesta la norma a Karinita.
0: Sí, bueno, lamentablemente, pues como digo yo, o sea, ojalá que este tipo de operativos se mantenga, pero para absolutamente todos los estamentos. Los queremos ver también actuando en el tema de las ventas ambulantes. Hay personas que ni siquiera han registrado también su mercadería. Hasta ahorita no los hemos visto que aduanas les retira, por ejemplo.
1: Por supuesto.
0: Tampoco hemos visto que
1: porque los habido, SRI van no y les ha habido digo, esos operativos en conjunto.
0: Sí, han habido, de, sí no, han habido, pero no ha pasado nada.
1: SRI, aduana, municipio, deberían intervenir todos para poder realizar esos operativos en conjunto. Porque sí, si no, solo el municipio no lo puede hacer, o solo la aduana no lo puede hacer, uh-huh, ni el SRI. Aquí es de juntarse, hacer una minga institucional y salir a realizar estos operativos.
0: Sí, una situación, la verdad, lamentable. La solidaridad nuestra con las personas que fueron afectadas, ¿no? Si ustedes tienen la razón, pues obviamente deberán presentar los justificativos necesarios para que se les pueda devolver la mercadería, y yo sí apoyo la idea de que así como se hacen este tipo de operativos, que también se haga absolutamente en todo sitio, fuera del mercado central, a las afueras del mercado mayorista y en todo sitio donde se presuma que hay alguna parte de evasión de impuestos también, ¿no? Así que ojalá los operativos sean absolutamente para todos y no dirigidos, sino armar tremendo show para molestar a los que sí pagan sus impuestos, a los que sí están al día, a los que día a día luchan pues por llevar el sustento a sus hogares, independientemente del giro de negocio que tengan.
1: Así es. Bueno, con esto, Karinita, nos vamos. Si Dios lo permite, el día de mañana nos volvemos a ver.
0: Nos despedimos, los dejamos con Tribuna Abierta. Enseguida viene Bolívar Luarte, Jonathan Medina y Rafael González con lo mejor del deporte.

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2: Buenas tardes, qué gusto saludarles, señoras y señores. Bienvenidos a la jornada deportiva del día de hoy. En la primera fecha jugada en todos los grupos del Mundial, se marcaron 75 goles. Empezó ya la segunda fecha. Al todo nada. Don Mago, ¿cómo le va? Buenas tardes, ¿cómo estamos?
3: Buenas tardes, Bolívar. Buenas tardes, afición deportiva en la ciudad, en la provincia de Loja. Ya estamos listos para dar a conocer las novedades del apasionante mundo de la información deportiva. El día de ayer también la selección de Colombia.
2: ¿Cómo le fue Colombia? Los paisas. 3-0 los colombianos. Madre mía, qué suerte los colombianos, oiga, de verdad, ¿eh? Qué suerte con Colombia. Colombia y Argentina de momento, ¿no? Están sacando la cara por Sudamérica.
3: Así es, las dos selecciones han sacado la cara, goleando, jugando muy bien estos dos primeros compromisos, Argentina y tanto Colombia
2: también. 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Bienvenidos, acompaña un sol radiante a esta hora en Loja, Mago. Por fin, salió el sol.
3: Así es, salió el sol en nuestra castellana ciudad.
2: ¿Cómo estará en la provincia el sol, el clima? ¿Cómo estará?
3: Debe estar fuerte el sol también.
2: Ya. Muy bien, entonces, a ver, les vamos a poner fácil a nuestros oyentes. Ayer habíamos dicho que estamos de regalones, ¿eh? Estamos de regalones. Luego tendremos una entrevista con el doctor Jerónimo Ruiz sobre el tema esto del Comité Olímpico Ecuatoriano, la intervención del ministerio, ¿no? Al Comité Olímpico, ¿qué va a pasar, ¿eh? Mientras se está jugando el Mundial, ¿quién nos estará metiendo por debajo de la mesa? No, Mago, ¿eh?
3: Así es.
2: ¿Qué es? ¿Cómo estará Libertad? ¿Estará trabajando Libertad? ¿Estará entrenando Libertad? ¿Qué dice usted?
3: Debe estar entrenando.
2: No, está entrenando en Catamayo. Ayer jugó un partido amistoso con Loja City. Más allá del resultado, lo importante es que el equipo se está moviendo, porque es posible que arranque la fecha número 17, la primera semana de julio.
3: Así es.
2: La primera semana de julio, ¿eh?
3: La primera semana de julio, sí.
2: Dependiendo cómo le vaya a nuestro Ecuador, ¿adelantamos un poco más o qué?
3: Si le va bien a Ecuador hasta Alemania la próxima semana, ¿no? Bueno, se podría aplazar o no, una semana más, ¿no? Pero ya. Yo lo dudo que se aplace.
2: Oiga, ahora la gente dice, queremos que Costa de Marfil le gane a Alemania, fíjese, ¿no? Cruzando los dedos ahí, deshojando las margaritas.
3: Así
2: tenías
3: es.
2: Que hacer tu trabajo, ahí, ganar, pero bueno, a veces las cosas no se dan, ¿no? Hay selecciones duras, durísimas en este Mundial. No sé, apreciada Anaelita, por favor, buenas tardes. La compañera Raquel Bolanger nos está pidiendo, ¿es posible que tengamos un enlace con ella también, aprovechando unos minutitos, por favor? ¿O le dejamos para después, en el último corte con ella, Anaelita? Porque tengo un invitado a las 13:45 en todo el país. Hablaremos con don Jerónimo Ruiz sobre este tema de la intervención del Comité Olímpico al Comité Olímpico Ecuatoriano. Bien, se dan resultados, ¿no? Vamos a lo que fue ayer. Pude ver el primer tiempo de la selección colombiana. Flojito estuvo al principio.
3: Sí, lo que pasa es que Uzbekistán también tiene buenos jugadores.
2: Buenos jugadores,
3: sí, hasta que se rompió el celofán, ¿no? Con gol de Darwin Muñoz, es uno de los que juega en Crystal Palace, es el jugador de ya. Crystal Palace. Daniel Muñoz hizo al minuto.
2: ¿Crystal 40. Palace está en Estados Unidos?
3: No, en Inglaterra.
2: Inglaterra, pero ya no he viajado tiempos a Europa. Ya me he olvidado, ya tiempo no he olvidado.
3: Claro, Daniel Muñoz al minuto 40 puso el primer tanto. De ahí descontó Faisal Saulet al minuto 60.
2: Ah, le puso cuesta arriba también.
3: Claro, y ahí aparece el atacante del Bayern Múnich, Luis Díaz, al minuto 65, pone el segundo tanto. Y Jamiton Campaz al minuto 90 más 9, cuando estaba agonizando el compromiso, pone el tercer tanto.
2: Muy bien, bien por Colombia, ¿no? Bien por los hermanos colombianos a seguir adelante. Muy bien, 75 goles, ¿qué le parece? ¿Pocos, muchos en esta primera fecha?
3: Es una buena cantidad de goles hasta el momento, sí.
2: Buena cantidad de goles, ¿no?
3: Sí.
2: Ya correctísimo, entonces, a ver si ya... Le pasamos esto a nuestra compañera Raquel, por favor. Ahí estamos. Un ratito, un segundito. Recuérdeme, refresqueme los resultados, por favor, apreciado mago. Refresqueme los resultados de lo que fue esta primera fecha. Yo tengo acá mi pollita, ¿no? Como somos, se conocía en el colegio, mago. ¿Usted alguna vez copió una polla o no?
3: Yo sí he tenido pollas, pero no las ha usado.
2: Vea, no se me baje la camioneta, por favor, mago. Empecemos bien el programa, hombre. Empecemos bien. A ver, que levante la mano, por favor, alguien que no haya copiado en el colegio. Pero alguien que no haya copiado en el colegio. ¿Usted, Luciana, ahí le copió o no copió en el colegio? Vea, ahí está, sí. Pulgar arriba. Significa... Y la materia de religión, dice todavía, fíjese. De, o sea, religión, sí. De religión fue, no, Dailita. Religión, ¿no? Oiga, ¿qué tipo de pollas, no? Que había, ¿no? Muchachos hábiles eran, ¿no? ¿Usted fue hábil, sí. ¿Era hábil o no? Hacía unas en miniatura, oiga, ¿no?
3: Miniatura. O sea.
2: Pero el profe era vivísimo, los profes, ¿no?
3: En el colegio Bernardo Valdivieso.
2: En Bernardo, ya.
3: O sea, el pupitre era escrito todito.
2: No, pues el pupitre, o sea, parecía, ya era un mapa, el pupitre era un mapa. Era,
3: sí. Ahí estaba. Después llegaba el profesor, decía, a ver, dice, por favor, cámbiense, los de adelante pasen atrás.
2: Y ahí se complicaba todo,
3: se
2: ¿no?
3: Se complicaba todo.
2: Claro, claro. A ver, vamos a refrescar marcadores. México, Sudáfrica.
3: México ganó en la primera fecha. No, dos tantos por cero a Sudáfrica.
2: México no empató con México, empató con Sudáfrica.
3: No, 2-0 ganó México.
2: ¿2-0?
3: Sí, 2-0.
2: Ya, correcto. Entonces, muy bien. Irán anotando, por favor. Corea del Sur, Checoslovaquia.
3: Ganó 2-1 Corea del
2: Corea,
3: Sur.
2: Muy bien. Canadá, Bosnia.
3: Canadá, Bosnia, 1-1.
2: 1-1. Sí. Estados Unidos, Paraguay.
3: Goleó Estados Unidos 4-1 Paraguay.
2: Muy bien. Qatar, Suiza.
3: Empate también 1-1.
2: Brasil, Marruecos.
3: 1-1 también.
2: Haití, Escocia.
3: Cayó a Haití 0-1 manos de Escocia.
2: Austria, Turquía.
3: Australia, Turquía 2-0 ganó Australia.
2: Alemania, Curazao.
3: 7-1 la goleada más.
2: Nueva Zelanda, Japón.
3: Países Bajos y Japón, 2-2.
2: Ahí tengo yo otra, ¿quién? A ver, Ecuador. Aquí, fíjate, Costa de Marfil, Ecuador. Hombre.
3: Sí, 1-0 ganó Costa de Marfil.
2: Suecia, Túnez.
3: Goleó Suecia, 5-1.
2: España, Cabo Verde.
3: 0-0 quedaron.
2: Bélgica, Egipto.
3: 1-1 quedaron.
2: Arabia, Uruguay.
3: 1-1 también.
2: Francia, Senegal.
3: Francia, Senegal, 3-1 ganó.
2: Irak, Noruega,
3: 1-4 quedó este compromiso.
2: Argentina, Argelia.
3: 3-0 ganó la albiceleste.
2: Australia, Jordania.
3: Austria, Jordania, 3-1 ganó Austria.
2: Portugal, República Checa.
3: Congo.
2: Perdón, Congo.
3: 1-1 quedó.
2: Inglaterra, Croacia.
3: 4-2 para Inglaterra.
2: Gana Panamá.
3: Ganó 1-0 a Panamá.
2: Colombia, Uzbekistán.
3: Sí, Uzbekistán 1-3.
2: ¿Y Checoslovaquia, Sudáfrica?
3: 1-1 quedó.
2: Muy bien. Antes de irnos a la pausa, abrimos la línea telefónica, el 2725-400, por favor, llámenos, que tenemos una hermosa camiseta en nuestras manos, que viene de cortesía de Raquel Bolanger. Raquel Bolanger nos envía estos regalitos, fíjese usted, nos envía desde la capital de la República, para que vean, cosa seria. Damas y caballeros, por favor, habilitamos el teléfono de la empresa Glot de Quito, para que los hinchas de Loja participen en el programa. ¿Tenemos llamadita? Sí, hay llamada. Buenas tardes, ¿con quién tenemos el gusto?
4: Le saluda el señor Pepe Álvarez.
2: Don Pepe, ¿de dónde lo llama don Pepe?
4: Del sector de los Cocos.
2: Del sector de los Cocos, muy bien. Usted ha seguido el Mundial muy de cerca, ¿no?
4: Más o menos, sí.
2: Ya, más o menos. Vamos a la pregunta de rigor. Dele, mago.
3: Así es, vamos con la primera pregunta. Entonces, el Mundial arrancó el día jueves, ¿no? O jueves 11 de junio, con el primer compromiso. Entonces, una de las anfitrionas, México, se enfrentó a Sudáfrica. ¿Cómo quedó el marcador, este distinguido
4: México,
3: Pepe?
4: México ganó 2-0.
3: 2-0, ya.
2: Sí, 2-0 bien. O 2-1.
3: 2-0, sí.
4: 2-0.
2: Ya, sí, correcto, bien. Muy bien. Y una de cajón ahí, ¿cómo se llama el golero de la selección ecuatoriana?
4: el golero. Ay, ay, ay,
3: uno, dos.
4: Galíndez.
5: Y la última. ¿Cómo se llama el entrenador de la selección ecuatoriana?
4: Alcacese.
5: Buena, don Pepe. Don Pepe, véngase por la radio. Si es posible, mañana a esta hora nos encuentro aquí para que retire su camiseta. ¿Le parece?
4: Muy amable, muchas gracias.
5: Muy bien, don Pepe. ¿Cómo está el ambiente por su lado a esta hora, Pepe? Cuénteme.
4: Muy bien, full sintonía.
5: Yo le pague. Gracias por sintonizarnos. ¿Eh? Gracias, Pepe. Una buena tarde.
4: Muy bien, doctora. Gracias.
5: Lo de Alcacese, dice.
3: Sí,
5: parece Alcacese, mi
3: hombre técnico. Sí, está, parece
2: técnico. Muy bien, suelto, tengo un minutito más antes de la pausa. A ver. Bueno, 75 goles, no más, no es tan alentador, ¿eh? Porque han sido solo empates, ¿no? Si eran victorias.
3: Sí, una fecha fueron la mayoría empates, 0-0, 1-1, sí.
2: La goleada de Alemania, Curazao.
3: Esa sí fue una goleada alta, ¿no? 7-1. ¿No?
2: Otra goleada de Estados Unidos también, 4-1,
3: Paraguay. 4-1, Paraguay.
2: Otra goleada que se ha dado la de Argentina, 3-0.
3: 3-0, sí.
2: Y la que acaba de darse de Colombia.
3: De Colombia también, 3-1.
2: 3-1, sí, ¿no? Han sido las selecciones que han goleado, ¿eh?
3: La de Suecia también. Suecia, Túnez, 5-1.
2: 5-1 también, ¿no? Sí, correctísimo. 5-1, sí. Bueno, ya en esta segunda fecha, ya que esta segunda fecha las selecciones saben que se juegan el todo o nada. Saben que en nuestra segunda fecha saben que las selecciones se juegan al todo o nada. No hay espacio para perder. Te da igual perder 5-0 como ganar 1-0. Porque claro, no tienes espacio para más, porque si no pierdes en este partido, perdiste la primera fecha y pierdes la segunda,
3: ya chao.
2: Coge las maletas, hermano, y retírate ya del hotel y a tu casa.
3: Así es, sí.
2: O te vas a quedar más hasta el tercer partido ahí por cumplir.
3: Por cumplir el calendario, ¿no?
2: Por cumplir el calendario. También dependerá de esos resultados también para los que van a clasificar la siguiente fase. ¿Cuántos mejores terceros clasificarán, Mago?
3: Bueno, habría que analizar ahora todavía. Sí.
2: Son 48 selecciones, ¿no?
3: Son 48, sí.
2: Muy bien, de momento, ¿con cuál se queda usted? ¿Qué partido le ha llamado la atención a usted?
3: La sorpresa que se ha generado, ¿no? España con Cabo Verde 0-0, de ese cuento una de las favoritas, empató. También Portugal empató su compromiso 1-1, ¿no?
2: Oye, le están diciendo.
3: Son las favoritas.
2: Y le están diciendo de todo a Cristiano, que está ya viejito.
3: Ya está viejito, le dicen, no lo respetan.
2: No Cristiano, lo respetan. ¿No? Y Cristiano dice, ¿qué te pasa? Mira, mis músculos empieza ahí como He-Man, ahí como Arnold Schwarzenegger ahí a levantar sus brazos, ¿no? Y total le dice que está fresquito como una lechuga. ¿Qué dice usted? Ahí está con Raquelita. Raquel, buenas tardes. Qué gusto saludarle, Raquel. ¿Cómo te va? Un balance de lo que ha sido esta primera fase del Mundial. Te escuchamos, Raquel, en Loja. ¿Cómo estás?
6: Compañeros, les saludo nuevamente desde California. Hoy inicia una nueva segunda semana de esta Copa de la FIFA 2026. Como he podido ya escucharlos, algunas cosas de esta primera semana que han sucedido, algunas observaciones, empates. Ha sido una semana de empates, una semana donde ha brillado. ¿Quiénes han brillado en esta primera semana? Las selecciones europeas: Alemania, Francia, en este caso también Estados Unidos haciendo un buen papel frente a Paraguay. Pero ¿quiénes más han destacado en esta primera semana? Los jugadores que pudieron anotar, a un Lionel Messi, a un Haaland.
3: Mbappé también,
6: que sí anotó con Francia. Entonces, el mejor papel en esta primera semana lo ha hecho.
3: Se nos corta la señal.
2: A ver si retomamos ahí con Raquel, que está en primera fila, ¿no? Disfrutando del Mundial allá.
3: Disfrutando, sí, en San Francisco,
2: en,
3: ¿no?
2: En el país anfitrión. San Francisco, California, ¿no?
3: California, sí.
2: Ahí se han dado algunas buenas películas también, ¿no?
3: Sí, esa película de Rocky, ¿no? Cuando Rocky subió las gradas y justamente fueron los aficionados a ponerle la camiseta a la estatua de Rocky. Marchamos.
2: Por favor, Raquel, que no vayan a colocar la camiseta esta vez allá a la estatua del señor Rocky Balboa. ¿Está vivo o no Rocky Balboa todavía, no?
3: Está vivo. Silvestre Stallone.
2: ¿Quién se nos fue? Se nos fue Chuck Norris, ¿no?
3: Chuck Norris
2: se nos fue, ¿no? Claro. Así que, ¿estamos, Raquel, ahí? No, una pena. Vamos a hacer la pausa. Hagamos la pausa, apreciada Nailita, por favor, y regresamos con nuestro invitado de lujo el día de hoy. Pausa en el camino, regresamos.
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11: Muy bien, nos acompaña el doctor Jerónimo Ruiz, conocedor en materia deportiva, en legislación deportiva. Y mientras el país y el mundo disfruta del Mundial, ¿qué cosas se estará cocinando debajo de la mesa, ¿no? Y una de ellas ha sido la intervención del Comité Olímpico Ecuatoriano por parte del Ministerio del Deporte. Doctor Jerónimo, esto en nuestro país ya es costumbre, ¿no? Intervenir, no estamos de acuerdo, no queremos aceptar las personas que han sido designadas, va el directorio al ministerio, no se inscribe, por lo tanto no hay inscripción, no hay recursos para la institución, para el gremio. Y así vivimos, doctor. ¿Cómo le va? Buenas tardes, hombre. Gracias por acompañarnos.
2: Buenas tardes,
11: doctor.
2: Bolívar, y a todo el panel, también a la ciudadanía lojana. Gracias la invitación. Y bueno, retomando el tema del derecho deportivo, es preocupante lo que sucede ahora con el Ministerio de Educación, Cultura y Deportes, por una sencilla razón, que no se aplica la teoría o la ley en todos los casos. A ver, aquí tenemos frente al Comité Olímpico una situación, primero, de aplicación de la ley del deporte, y en segundo, un escenario reciente de elecciones del Comité Olímpico Internacional. El Comité Olímpico Ecuatoriano, perdón. Resulta que el actual viceministro fue candidato al presidente. Perdió, y como ahora es funcionario público, puede ser que tenga razón. Pero ante los ojos electorales del deporte, es una represalia de haber perdido. Entonces, tú ves que en seguidilla, las federaciones que dieron el voto por el actual viceministro empiezan a respaldar la decisión. Sobre pretexto de, diríamos, reconocer lo que la ley del deporte determina. Sin embargo, estamos dejando de lado una cosa puntual. El deporte olímpico no es un tema de derecho público, no es un tema de interés nacional del Estado como tal. Por la sencilla razón, la fraternidad, digamos, o la organización olímpica es una organización sin fines de lucro, no gubernamental, extranjera. Entonces, esta organización internacional extranjera no se rige por el derecho público, no se rige por lo que pueda dictarse en ley en el Ecuador, sino que tiene como estatuto lo que denominan ellos, o que se denomina internacionalmente, la Carta Olímpica. Y la Carta Olímpica es en esencia los estatutos de una organización no gubernamental que se encuentra en Suiza. Y a partir de ahí, tú tienes los enlaces en los otros países como nexos de familia. Y esos nexos no son nexos jurídicos legales, son nexos jurídicos de reconocimiento civil. Entonces tú dices, por ejemplo, aquí le pongo un ejemplo. Radio Bacana está ahora transmitiendo algunos enlaces con Estados Unidos, con el Mundial, con algunas periodistas. Entonces, no podría otro periodista decir, yo represento a Radio Bacana en las transmisiones del Mundial. No,
11: está designada a ella.
2: Yeah. Y esa designación usted no la ha hecho con estatuto, no la ha hecho con reglamentos, no la ha hecho en base a la ley. La ha hecho en base a un reconocimiento fraterno que existe en el periodismo de este programa, de esta emisora, con los periodistas allá. De igual forma sucede con el olimpismo. Por eso el olimpismo es una fraternidad internacional del deporte. Y la primera regla dentro de la carta del olimpismo es la no injerencia política. ¿Qué resulta? Que en aquellos países donde ya el olimpismo empieza a hacer digamos, efervescencia de resultados o de medallas olímpicas, viene el interés de aquellos individuos que, estando en el poder, quieren hacer plataforma política del deporte. Entonces tú dices, bueno, si yo me tomo una foto al lado del campeón o del medallista olímpico, te voy a ser más simpático para los votos o para los seguidores. Más allá de que no le des ni para la botella de agua, ¿no es cierto?
11: Ni para los pasajes.
2: Entonces, esa exposición pública que da el deporte olímpico es apetecida por todos los políticos. Entonces, tú tienes una línea transversal de injerencia política, estatal incluso, que el olimpismo la rechaza. Entonces, ¿qué pasa cuando en los países principalmente estatistas dicen, acá

0: movimiento olímpico, para el ciclo olímpico, y el comité olímpico te deja, pero 8 millones, o sea, para, no sé, engrasar las bisagras de las puertas, porque nuestro comité olímpico maneja 200, 300. Entonces, eso puedes encontrar en países donde el olimpismo pueda generar patrocinios, auspicios, un movimiento económico importantísimo, donde el aporte estatal es nulo o escaso. Entonces, ahí el Estado no se porta bravucón. Pero en aquellos países donde el olimpismo no tiene auspiciantes, no tiene dinero, y subsiste con lo que el Estado de a poco le dé, entonces ya viene el Estado dueño de la plata, digamos. Entonces, ¿quieres plata? Mis reglas. El problema es que cuando van esas reglas, empiezan a cruzarse las reglas políticas o las reglas del poder de turno. Y eso es lo que la fraternidad internacional del olimpismo te dice: no, no, a ver, si es que hay aquí una injerencia política, no es posible. Y haces tú lo que automáticamente hace el derecho civil, lo desconoces. Entonces, usted me puede poner 1000 presidentes, pero ante el Comité Olímpico Internacional, donde yo soy el dueño, ese señor no es nadie. Puede llamarse interventor, puede llamarse presidente ocasional, puede llamarse presidente de la Asamblea de Federaciones, como quiera que usted le ponga el nombre. Para mí, ese señor no representa mi Comité Olímpico Internacional. Por tanto, como es una organización privada internacional que se ampara en los derechos de protección, primero de imagen, de nombre, y tú tienes que, en todas las leyes del deporte te dice, la expresión del olimpismo, el uso de las anillas olímpicas, que es el ícono y el símbolo del deporte olímpico, son exclusivas del Comité Olímpico y del Comité Olímpico Internacional. Por lo tanto, el uso de las palabras asociadas, olimpiadas, Juegos Olímpicos, Carta Olímpica, solo podrá hacerse en razón del olimpismo. Entonces, no puedes decir olimpiadas de escuelas, ¿no? Estás utilizando... Claro. ¿Qué infringes? Derechos de propiedad intelectual, derechos de uso de imagen, derechos... Entonces, se reserva el Comité Olímpico Internacional y dice, a ver, ustedes pueden hacer lo que sea con su plata. ¿No es cierto? Entonces, primero, yo no reconozco a quien ustedes le pongan como presidente, porque no es un presidente reconocido por el Comité Olímpico Internacional. Segundo, yo les prohíbo el uso de mi imagen, de mis frases, de mis símbolos y de todo lo que significa el deporte olímpico. Es decir, el espíritu olímpico no puede ser utilizado por este individuo que yo no lo reconozco. Y tercero, sentémonos a la mesa de trabajo. En el Ecuador ya ha habido una... Ya hubo una comisión tripartita, que me acuerdo ahí hubo un doctor Blanco. Que,
1: ¿en qué año fue eso?
0: 2012. Recordémoslo al...
1: Señor Ceballos.
0: Entrada la ley del deporte, el ministro Ceballos intervino todas las ecuatorianas y puso presidentes de las ecuatorianas. Con miras a las elecciones del Comité Olímpico, donde dirigía Danilo Carrera. Las federaciones internacionales, que son parte de la familia olímpica por reconocimiento, dijeron, nosotros no reconocemos a esos presidentes. Y si esos presidentes, que se dicen ser de las federaciones ecuatorianas, eligen un supuesto presidente del Comité Olímpico, pues tampoco será legítimo.
1: ¿Por qué le hacen a un lado al capitán Delgado, que es ahora presidente del Comité Olímpico Ecuatoriano?
0: Ahí viene lo que te decía al inicio, la aplicación discrecional de una regla que está en la ley del deporte.
1: No puede ser reelecto.
0: Que no se puede ser reelegido por más de un periodo. Sin embargo, tú tienes muchas federaciones deportivas provinciales en donde tú tienes personeros que son muy afines a los personeros o a los funcionarios públicos del Ministerio de Educación y Deporte, y donde ellos no les aplican. Entonces, ¿cómo es que en el Comité Olímpico sí aplica la regla, pero cuando es mi pana, mi yunta, ahí no aplica la regla? Entonces, tú dices, a ver, ¿está usted protegiendo el deporte como tal en el tema de la democracia, o usted está queriendo sacarse un pretexto que está en la ley, pero que en cierto modo está impidiendo? Ahora, ¿qué es lo que impide? Un registro, mira, que está impidiendo el registro
1: del directorio
0: del Comité Olímpico. Pero si nosotros nos vamos al derecho puro y duro, diríamos, si el Comité Olímpico sigue siendo una persona civil, tú no necesitas del reconocimiento del ministerio para que tú tengas la representación. Entonces, la condición de dirigente no te la da el hecho que estés inscrito, porque inscribir

0: es el registro, no es el otorgarle el poder. Entonces ahí hay muchas confusiones a veces en los organismos.
1: ¿Será por dar los recursos del gobierno al COE?
0: De fondo es eso, yo creo, porque a la final es asignar el recursos que tiene destinado el Estado ecuatoriano al Comité Olímpico Ecuatoriano. También deberías revisar, bueno, ¿por qué si el Estado no regala plata? Si se la regala al Comité Olímpico.
1: No sé. Doctor, ¿y qué sacamos con eso? O sea, al final el Comité Olímpico Internacional no te va a reconocer el que ponga el ministerio. No le va a reconocer.
0: No le va a reconocer, a trabajar, ya se lo ha dicho.
1: Y ahí está la carta ya del Comité Olímpico Internacional. Sí. Rechaza la intervención en carta dirigida a la ministra de Educación, Deporte y Cultura. Yo voy a trabajar con el señor Delgado, le guste o no le guste. ¿Y qué va a hacer el señor Delgado para enviar a los deportistas a una cita de ciclo olímpico?
0: Tendrá que recurrir al financiamiento civil.
1: ¿Privado?
0: Privado. Entonces, simplemente, tú financias las delegaciones olímpicas sin recursos del Estado.
1: ¿Y cómo participaría ese deportista, ese atleta? ¿Con bandera ecuatoriana, bandera blanca? ¿A qué país va a representar ese atleta que vaya?
0: A ver, primero tú ya tienes una prohibición del Comité Olímpico Internacional de llamarte representante del olimpismo. Entonces, no puede decir, yo soy el presidente del Comité Olímpico, porque no lo es. Tal vez sea para efectos de sus panas, pero para efectos de sus, digamos, de los miembros del Comité Olímpico, no lo es.
1: No lo es.
0: De sus panas me refiero de él, no, sí, no de aquí él. De la concha. Entonces, él podrá entre ellos llamarse presidente del Comité Olímpico Ecuatoriano, pero para el Comité Olímpico Internacional no es más que alguien que quiere asaltar el olimpismo. Entonces, Si el Comité Olímpico sigue reconociendo como representante del olimpismo en el Ecuador al señor Delgado.
2: Jorge Delgado.
0: ¿No? Jorge Delgado Pachán. Y sí, también a Jefferson Pérez, que es vicepresidente. Uh-huh. Si lo sigue reconociendo a los dos, pues los dos serán las personas que inscriban la delegación olímpica ante los Juegos Olímpicos.
2: Claro.
0: Y mira que ahí pasó algo muy curioso en el 2000. En el 2012, me parece que fueron los de... Sí. Los Juegos de Londres.
1: ¿En Londres fue o fue?
0: 2012 fue.
2: Sí, en Londres.
0: Sí, Londres, claro. 2012. Hubo un tema similar en otro país, en donde el ministro del deporte dijo, a ver, yo voy a asignar los recursos para el Comité Olímpico, pero el Comité Olímpico tiene que designarme abanderado olímpico. Entonces, ¿tú te imaginas al ministro de deporte de un estado con la bandera olímpica en el desfile inaugural?
1: Imagínese usted ahí.
0: Ya. Entonces le dijo, no, esto no es... Un abanderado olímpico es el atleta.
1: Es el deportista.
0: Por más ministro y que por más que sea el que nos firma la transferencia, usted no tiene ni el derecho ni la historia para estar llevando la bandera del olimpismo en la inauguración. Ah, entonces no les doy la plata. Entonces no, nosotros desfilamos. Entonces no puede condicionar el tema de la familia olímpica al tema de los pretextos de los recursos. Entonces esto pasa cada vez en cada país. Entonces, ¿qué te decía en el tema de Ecuador? Intervinieron, el Comité Olímpico dijo no hay cómo, se neciaron, trabajaron un tiempo con presidentes designados con los interventores y hubo un problema porque se sancionaron a los atletas ecuatorianos. La sanción al atleta ecuatoriano es que usted compite pero no representa a su país. Usted compite como atleta olímpico, no como representante del Comité Ecuatoriano.
2: Doctor, ¿puede darse el caso de la exclusión de Ecuador? O sea, no dejarla participar. Porque eso es lo que está diciendo James McLeod, dice, de relaciones de los comités olímpicos del COI.
1: Se va a dar, ¿no? Ahora, digamos que en esa trifulca, ¿no? Un atleta nuestro consigue una medalla en los Juegos de Los Ángeles. ¿Esa medalla suma a la historia
2: No suma nada.
1: ¿O no suma a la historia del medallero ecuatoriano?
0: No. Como, a ver, tú tienes en el deporte tres temas fundamentales. Primero, el tema de la pertenencia. Segundo, el tema del registro de resultados, ¿no es cierto? Y tercero, el tema del, diríamos, ¿cómo te digo? De la imagen que presentes como campeón olímpico, ¿no es cierto? Entonces, tú tienes ahí los dos componentes. El primer componente, que eres atleta olímpico, participas. El segundo, que tu marca se registra en la historia de los Juegos Olímpicos. Y tercero, que cuando tú te proyectas como campeón olímpico, tú serás el campeón olímpico de esa disciplina. Pongamos la jabalina, ya. Campeón olímpico de la jabalina. Pero no serás, para efectos de registros históricos, el representante de Ecuador. Ya. Entonces, eso puede... digamos, abrir y cerrar puertas en muchos lados. Número uno, te abre puertas porque un campeón olímpico, cualquier país te nacionaliza.
1: Todo el mundo te recibe.
0: Claro. Y nosotros hemos tenido promesas olímpicas que son nacionalizados en otro lado y van y compiten. Uh-huh. Y tú te quedas sin deportistas, sin ese valor.
1: Sin ese representante.
0: Ya. Y el otro efecto te es que el país de origen, el país donde se prepara, no recibe ni siquiera el agradecimiento, diríamos, ni el reconocimiento nada en el hilo de la historia olímpica. Porque el olimpismo basa su permanencia en que tienes los registros históricos, por eso existen los récords.
1: Y el gobierno, en el caso de Ecuador, que entregó un reconocimiento económico a los que consiguieron medallas olímpicas.
0: Entonces, ahí decía, si para el Ecuador no participaste, no tienes la calidad de campeón ecuatoriano olímpico.
1: No te van a dar.
0: No te van a dar ningún incentivo. Pero te digo, al mismo tiempo vas a tener el país vecino que te dice, preste, yo le doy la nacionalidad y compita por nosotros.
2: Claro.
0: El olimpismo no lo afecta jamás al atleta. Pasó en el 2012. Las delegaciones de deportistas boxeaban sin bandera nacional, que se llama. COES nacionales se conoce. Para nosotros es Comité Olímpico Ecuatoriano, pero para la hermandad deportiva es Comité Olímpico Nacional. Entonces, ningún Comité Olímpico Nacional puede atribuirse el logro de alguien que no lo represente. Entonces, si ese deportista no tiene la representación del Comité Olímpico Nacional, el Comité Olímpico Internacional le presta su bandera y se denomina deportista olímpico. Antes decía compite sin bandera, pero ahora compite bajo la designación de... digamos, la bandera que lo arropa es la del olimpismo.
1: ¿Algunas ecuatorianas de deporte acá en otro país están a favor de la intervención, doctor?
0: Sí, ya te dije al inicio, son los que votaron por el viceministro. Por
1: viceministro. Entonces, ahora, ¿qué tiempo va a durar esta trifulca, doctor?
0: La última vez duró como 2 años y más. Se resolvió con una comisión tripartita, porque esto en los primeros días puede sonar muy ligero, pero ya cuando empiezan a venir las competiciones, ya cuando empieza a venir la falta de dinero y cuando empiezan ya a venir los temas de mayor grado en el tema internacional, mira, tú tienes un deportista que solo depende de los recursos públicos. Entonces, como no viene el flujo del dinero, entonces no va a participar.
1: Y se disminuye la cantidad de atletas para...
2: Doctor, ¿puede ser excluido Ecuador?
0: Es que ya está excluido.
2: Está excluido,
0: de plano ahorita ya está excluido, porque le dice los representantes no representan al olimpismo. Le prohíbo, como dueño de la bandera olímpica, le prohíbo que usted se presente como presidente del Comité Olímpico.
1: Aunque le están dando un plazo todavía los señores del Comité Olímpico del Comité Olímpico Internacional al gobierno.
0: Sí, mira que el olimpismo también te enseña un poco de historia, te dice, a ver. Dentro de del olimpismo, la carta, tú tienes el idioma francés como el idioma universal. Entonces, tú tienes que para la hermandad internacional del olimpismo y de la mediación y de la solución de conflictos, el idioma universal es el francés. Entonces, como ícono histórico del tema de la paz, de las revoluciones, de la liberación, de la esclavitud y de los diálogos que se hacen en la ONU. Entonces, si tú en la ONU tienes como idioma de conciliación el francés, tú dices, bueno, al final del tema, nosotros siempre vamos a tener abierta la conciliación. Entonces, ¿qué te dice ahora el Comité Olímpico? Tenemos un campeón olímpico en el Comité Ecuatoriano, claro, vicepresidente, que es Jefferson Pérez. ¿No es cierto? Del otro lado tienes también campeones olímpicos que son de otras disciplinas que también pueden representar la otra ala, ¿no es cierto? Tal vez por eso sea un trato diferenciado ahora, después de 15 años, te dice, sentémonos como ya nos sentamos hace 12 años. Comisión tripartita, ¿cuál es el problema? ¿En dónde radica el problema de no reconocerle al presidente actual? ¿No es cierto? Y va a decir, es que nuestra ley. Pero tu ley rige para los que son dependientes del ministerio. El Comité Olímpico no es dependiente del ministerio.
1: No se pueden dar entonces unas nuevas elecciones, ¿no?
0: Se dieron la última vez, se dieron nuevas elecciones, pasó ya con la ecuatoriana de boxeo, que estuvo 8 años intervenida, se desapareció la Federación Internacional de Box, apareció la Boxing International, hubieron nuevas elecciones, entonces son realidades que el deporte vive por este tema del dinero. Pero si tú te vas a México, el aporte estatal a la Federación de Boxeo, tienes tres federaciones primero, para empezar. Y en las tres federaciones tienen patrocinadores impresionantes. Entonces, ese tipo de federaciones, ¿qué pueden esperar fondos del Estado?
1: Nada.
0: Yo te digo, para pagar la mensajería. Entonces, no son valores significativos. En el Ecuador, es por tal vez la falta de arrimar el hombro de la empresa privada, quien te dice, a ver, yo le aporto, pero al mismo tiempo le cobro el vuelto, ¿no es cierto? Entonces, la empresa privada tiene que decir, toma, yo te doy $5,000 para que vayas y participes, sin contraprestación de ninguna naturaleza, para decir que es aporto de la propiedad de la empresa privada. Pero si tú le dices, yo te aporto y te regalo 5 aguas, te regalo 2 camisetas, no le estás dando lo que el deportista necesita.
1: Le quitaron el recurso al Comité Olímpico, por eso que le quitaron algunas oficinas ahí de donde sí, pasa el COE.
0: Sí, sí, fundamentalmente porque las oficinas donde está forman parte, y me parece que es del complejo del Estadio Modelo, y solamente tenían un comodato. Pero mira que en el deporte, ya en esencia, el deporte como olimpismo, si tú te vas a la Federación Internacional con sede en Suiza, tú tienes como oficina un buzón de correo.
2: No existe, digamos, el
0: oficinismo que tenemos nosotros, que para ser una federación tiene que estar de 3 pisos, 4 pisos, salón, auditorio.
1: Claro.
0: Allá la federación es en sí los estatutos y las personas. Entonces, lo esencial del derecho civil privado rígido es, yo existo y aquí está mi dirección, nada más. Aquí somos llenos de armatostes, ¿no? Entonces, lo mismo tú tienes en el Comité Olímpico Ecuatoriano, no es dueño de oficinas, no es dueño de instalaciones deportivas, solamente es dueño del poder de inscribir los atletas que van al Juegos Olímpicos.
1: Para una cita deportiva olímpica, doctor.
0: Al que todo quiere ir.
1: Al que todo quiere ir.
0: Son ahora, los dueños de la llave.
1: Ahora va, por ejemplo, acá nuestro lojano Jordi Jiménez. Jordi, ¿por quién tendría que ir? ¿Por el COE o por Bandera Blanca? Inscríbame, señor Delgado, por favor, tiene que inscribirme.
0: A ver, primero ellos necesitan el tema de la clasificación dentro de sus federaciones, ¿no es cierto? Tendríamos que ver también cuál es el impacto de estas negociaciones o de estas reuniones que el mismo Comité Olímpico Internacional está ofreciendo.
1: Pero ya altera el ánimo del atleta, doctor.
0: Bueno, yo creo que el atleta ahí no debería contagiarse del problema dirigencial. Porque en último de los casos, te digo, tú tienes muchos países donde te dicen, mira, toma la nacionalidad y compite por mí. Y llega a Juegos Olímpicos. Compite por otro país. Hay incluso en el derecho internacional el otorgamiento de nacionalidad por esto que les dan cada vez a los futbolistas, por digamos un trabajo simbólico, emblemático. No necesitas nacer, no necesitas tener familia, simplemente por prestar servicios altísimos al Estado. Entonces, esa es la ventanilla de escape para que una persona que por la vía del deporte, que no nació ahí, que no prestar servicios relevantes al Estado. Entonces, un deportista le consideran que presta servicios relevantes al Estado cuando se pone la camiseta del país para competir en una justa internacional.
1: Y muchísimos de ellos se han dado,
0: ¿no? Y tenga su nacionalidad. No, digo, eso es lo común en todos los países. Mira que cuando hicieron incluso el tema de la sanción a la Federación Rusa por el tema del escándalo del dopaje sistemático, todos los deportistas compitieron, incluso sancionaron solo algunas disciplinas y los otros participaron, eran deportistas rusos, pero bajo la bandera blanca. Incluso hubieron otros que participaron como federación, o sea, como federación. Digamos, tú dices, no va por el comité, pero va por la Federación Ecuatoriana de Atletismo, ¿no es cierto? Entonces, no lo inscribe el COE, pero lo inscribe la federación. Hay muchas situaciones que puede enfrentar. Sin embargo, te digo, lo que menos lograría afectarse es la participación del deportista. Ahora, si el deportista no logra, diríamos, auspiciarse por personas que no sean el Estado, pues obviamente va a estar en riesgo su participación. Pero si depende solo de la plata que te da el Estado, pues entonces, si no hay plata del ministerio, no vas a competir.
1: Toca organizar el trabajo de la autogestión por parte de la gente que está en el COE.
0: Claro, claro que sí. La delegación, mira que no es poca cosa llevarte un sinnúmero de atletas, que si tú dices tengo 10 atletas por ecuatoriana, estamos hablando cerca de 48 ecuatorianos, me parece que son, estás hablando de una delegación de 500 personas, más entrenadores, o sea, financiar 500 personas por lo bajito para una justa internacional que se da cada 4 años, no es que vas a un hotel de $10.
1: No, claro.
0: Estás hablando de 150 diarios, $200.
1: Para que el deportista rinda.
0: Entonces, estás hablando de un costo económico que sobrepasa, diríamos, una cifra grande de 1 millón, 2 millones para ir con toda la delegación. ¿Quién te financia eso?
1: Pero recientemente se aprobó la nueva ley del deporte y ahí, ¿por qué no se aplica todos estos reglamentos, doctor Gerónimo?
0: Porque, te decía, el Comité Olímpico Internacional no puede jamás ponerse por debajo del ministerio. Y lo que la ley hace es ponerle al comité debajo del ministerio. Y lo que reclama ahora el Comité Olímpico dice, su ley del deporte no es compatible con la Carta Olímpica. Porque ustedes podrán mandar en el deporte del ministerio hacia abajo, con todos sus subalternos.
1: Que tampoco hacen nada.
0: Pero el Comité Olímpico no es subalterno del ministerio. Porque usted ha visto que ha habido ministerio, se desaparece el ministerio, hay secretaría, se hace bien viceministerio, se hace ministerio, se desaparece, pero siempre el Comité Olímpico sigue
1: estando ahí
0: porque no nace en Ecuador. El olimpismo nace en Europa, ¿no es cierto? Entonces dice, mira, nosotros por ningún lado podemos ponernos por debajo de la sombra del Ministerio del Deporte o del Viceministerio del Deporte, porque nosotros no somos un organismo que ellos lo crean. Ya, somos una delegación de un organismo internacional en el Ecuador. Entonces, o están a la par o están, diríamos, distantes en la sección del deporte. Pero jamás el ministerio sobre el COE o el COE sobre el ministerio.
1: ¿Y por qué le dan tanta protesta al viceministro y la señora ministra ahí ella?
0: Por la delegación de funciones que está válido en el Código Orgánico Administrativo. Entonces tú puedes delegar o desconcentrar funciones en el viceministro. Entonces recién hubo la fusión de los ministerios y la ministra le encarga al viceministro todo lo que es en esas competencias. Entonces ya es un tema de cómo se organiza a lo interno el ministerio. Entonces, no es casual, porque a la final es la forma que ha decidido funcionar el Ejecutivo con el presidente a la cabeza. Sin embargo, te digo, estas ya son temas de decisiones estrictamente políticas. La última vez, te decía, fue con Francisco Ceballos, vino la comisión tripartita, vino Andrew Camps, me parece que fue del Comité Olímpico, vinieron 2 mediadores más, estuvieron los delegados del Ministerio del Deporte y estuvieron estableciendo una comisión tripartita, Comité Ecuatoriano, Ministerio y Comité Olímpico, en busca de encontrar acuerdos. ¿Qué terminó haciendo? Unas elecciones nuevas, revisando las representaciones y haciendo una especie de depuración, diríamos, a lo que reclamaba. De ese tiempo acá sí han habido algunas cosas que pueden cambiar la realidad de hoy en día. Por ejemplo, mira, hace unos 15 años tú no tenías el sistema de colaboración internacional sobre el tema de la corrupción en el deporte. Entonces, cuando tú tienes niveles de corrupción en el deporte, también pueden ser uno de los indicadores que el Comité Olímpico también puede entrar a depurarse. Entonces, nuevos elementos que en este tiempo ha aparecido por la tecnología, por los escándalos de corrupción, por la alteración de edades de los deportistas, por un sinnúmero de cosas que también pueden ser un determinante. Y por eso yo creo que también el Comité Olímpico no es que de plano lo descarta. Antes sí lo descartaba de plano. Ahora le dice, bueno, está suspendido, no me puedes representar, pero hay una mesa de diálogo porque están entre estos debates, están considerados o están implicados al menos gente del olimpismo, como es el campeón
1: Jefferson Pérez,
0: bueno, que también es parte de
1: esto. Y esperemos que se dé solución lo más pronto posible. ¿Cree usted que pasa Ecuador a la siguiente fase, doctor Jerónimo?
0: Ya dije, le metemos 8 a Alemania y le ponemos la camiseta a Roque.
1: Vamos a hacer pausa en el camino, por favor. Hacemos la pausa y regresamos enseguida. Pausa y volvemos.
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9: Oiga, cada vez la hora dura menos. Tengo una llamada, buenas tardes, al aire, lo escucho.
11: Buenas tardes, Bolívar. Buenas tardes, Mago. Verás, Bolívar, una inquietud que se ha dado en estos días aquí en Loja sobre un video que sacó la universidad sobre la liga. Dieron a entender pues que nuevamente se revitaliza la liga, que el equipo universitario
9: no dice liga, atenti, señor corresponsal, no dice liga, dice Loja Universitaria.
11: Universitaria. Ya, entonces
9: es muy distinto, muy distinto. Ya, el otro es, entonces, Liga Deportiva Universitaria de Loja. No, ya, es Loja Universitaria, son las razones sociales muy distintas, ¿no? Muy distintas.
11: Pero ya mi pregunta es, ¿por qué razón esperaron tanto? Porque no sé qué sucede, ya era que lo saquen,
9: porque no más tenían jugadores, porque no había presupuesto, porque no estaban decididos. Y ahora, viendo que ya hay personal, hay gente en la universidad, pues ya se mueven, pues. Ese es el tema. Y ahora ya tienen el escenario deportivo, se han dado cuenta que el escenario es para trabajar ahí, y lo tenían ahí casi casi abandonado. Eso nomás es. Y qué bien que nazca, que venga otro equipo lojano para en el torneo de segunda categoría, y luego ir avanzando la cuesta, mi estimado Edison.
11: Pero la liguita entonces ya quedó en el recuerdo.
9: No. La liga tiene vida todavía hasta el mes de junio del año 2027.
2: La fecha exacta es entre el 17 y 27. Ojalá Ramiro me eche una manito. Pero llega el 17 de junio del año 2027. Sí, llegado ese día, no hay quien reclame, chao Guaya, se acaba para siempre. Es decir, todavía queda un año de vida del equipo de Liga Deportiva Universitaria.
11: Muy bien. Bolívar, una situación, voy a ser cortito en esto. El primero de julio se abren ya el libro de pases para contratar nuevos jugadores, pero resulta de que justamente los equipos cuyos presidentes no votaron por el actual presidente de la federación, este señor Egas, como son los tres equipos de Ambato, el equipo de Leones, que está Esteban Paz, y también del Delfín, se están armando, ya sabe, pero al máximo, porque hay esa situación de que quieren eliminar equipos en la Serie A y hacerlo solo de 12 equipos, y necesitan reforzarlos porque se va a tomar en cuenta los puntajes de los tres últimos campeonatos para los que quedan en último lugar, los cuatro bajan a la Serie B. Entonces, mire lo que sucede, ya están con nombres, con previas inscripciones, ya entrenando en sus equipos, pero mientras tanto los otros directivos, como se encuentra con el presidente de la Federación Ecuatoriana en Estados Unidos, Canadá, México, disfrutando del Mundial, bien, gracias. Eso, mi querido Bolívar.
2: Póngase ahí usted un 10 en esa elección. Correcto, gracias, mi estimado, gracias.
9: 2:28 minutos en la tarde. Resultado, por favor.
10: Ya, se está jugando otro compromiso del Mundial. Suiza empata 0-0 con Bosnia-Herzegovina, minuto 28.
9: Mañana tenemos el contacto con Raquelita, por favor, para que no nos falle la conexión. Pero como estamos regalones y como vienen premios desde la capital de la República, con nuestra compañera Raquel Bolanger. 2725-400, tengo una camiseta, pero espero que sea una llamadita de una damita, por favor, porque la camiseta es para una damita, ¿eh? Para una damita, por favor. A ver, que suene, tengo un minuto y medio todavía, nos queda. 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Una dama, suena el teléfono, por favor, una pregunta sencilla. Más sencilla de las sencillas, ¿sonó? No, no suena el teléfono, ¿eh?
10: No suena, no.
9: No suena el teléfono, era no suena, para una damita, una damita. Bien, entonces ahí tienen los resultados. Así, pregunta sencilla, por favor, y aquí regalamos camisetas. Así bueno, mañana juega Alemania, ¿no?
10: Mañana juega Alemania, sí, partido esperado también, porque es una de las selecciones.
9: Banco Costa de Marfil, buen partido, ¿no?
10: Sí, Costa de Marfil, entonces juega mañana. Estados Unidos, Australia también, la anfitriona.
9: A ver, perdón, estoy equivocado.
10: Brasil, Haití mañana es.
9: Correcto, estoy equivocado. Es
10: mañana
9: raro,
10: 19:30, sí.
9: Póngame cero en la elección, por favor.
10: Claro.
9: Que Brasil no le gane a Haití, hombre, ya sería lo último.
10: Claro, ya sería el acabose de Brasil.
9: Y ya. Y Paraguay tiene con Turquía. Uy.
10: Paraguay con Turquía, sí.
9: Uy, dame la mano, Paraguay, estamos contigo, estamos iguales, estamos igual. El sábado es cuando juega Ecuador y juega Alemania también, ¿eh?
10: Así es.
9: Ecuador sí, juega a las 7 de la noche. Buen horario, ¿no? Hay llamadita. Buenas tardes.
7: Buenas tardes, para participar.
9: Ya, muy bien. Atenti, damita, por favor, que tenemos la pregunta de cajón, ¿eh? Pregunta de cajón. ¿Cuánto ganó Ecuador ante Costa de Marfil?
7: Perdió Ecuador.
9: Muy, ¿marcador?
7: 0-1 1 para Costa de Marfil. Listo.
9: ¿Cómo se llama nuestra corresponsal que está en Estados Unidos?
7: Ay.
9: Le ayudo. Con el apellido. Bolanger, ¿el nombre?
7: Bolanger, sí le escucho todos los días que da
9: Con N, empieza con N.
7: No.
9: Con A.
7: Raquel.
9: Muy bien.
7: Y la última. Siempre la escucho a Raquel, sino que mire, así a veces uno se olvida.
10: Ya. A ver, la última pregunta es, ¿cuándo juega Ecuador con Curazao?
9: ¿Qué pregunta
7: el
9: más
7: sábado
9: compleja? A la hora, por favor.
10: ¿La hora que juega?
7: El sábado es a las 6 de la tarde.
9: ¿No era a las 7?
10: 6 de la tarde, bueno, ya está.
9: Ya, solo porque... Nombre y apellido, mi señora linda.
7: Fanny Jiménez,
9: puede venirse mañana, véngase a esa hora, por favor, a la hora de 1:30 para que retire su camiseta, ¿le parece?
7: Muchas gracias.
9: Lindo, cortesía de Raquelita Bolanger desde Estados Unidos. Gracias. No hay tiempo para más. No, oiga, cada vez la hora dura menos, la hora, ¿qué pasa?
10: Dura menos, ¿no? Se nos fue volando.
9: Se nos fue volando, ya pues nos vamos, señores, mañana regresamos.
10: Nos vamos.

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11: Zero minus 1 hour and 15 minutes and holding.

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4: 0 minus 1 hour and 15 minutes and holding.

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Amigos, señoras y señores, ¿cómo están? Buenas tardes, bienvenidos y bienvenidas a compartir con nosotros el noticiero Visión Estelar a través de Radio Bacana 100.5, correspondiente al día de hoy, jueves 18 de junio del presente año. Un abrazo, un saludo cordial a todos y cada uno de ustedes. Gracias por acompañarnos en esta hora de la tarde, a quienes están culminando ya sus diferentes actividades, sus diferentes jornadas de trabajo. Como siempre, un gusto. Un placer inmenso poderles saludar a muchos y cuantos amigos también que nos escuchan en toda la provincia de Loja. El día de hoy tuve la gran oportunidad de encontrarme con algunos amigos de la provincia, saludar, conversar, incluso tomarnos un café y la gratitud siempre. Dicen todos los días 5 de la tarde, estamos listos ahí para compartir toda la información, para enterarnos de todo lo que pasa en las ciudades de Loja. Así que un abrazo a todos y cada uno de ustedes, quienes nos siguen todos los días a través de este punto del dial como es Radio Bacana 100.5. Igual forma, para quienes están y nos escuchan en esta tarde a través de sus diferentes medios de transporte, siempre a veces me olvido y me reclaman los amigos taxistas, los transportistas también, un abrazo cordial. Sabemos que no lo están pasando bien ahora mismo con esta situación. Esperemos

0: que mejore la realidad de lo que vive nuestro país y seguramente todo va a cambiar. Un abrazo a todos y cada uno de ustedes. Teléfonos habilitados de la estación, el 2725-400 está en luz verde para que ustedes nos ayuden a hacer información desde cualquier parte de nuestra provincia de Loja. Igual forma, lo pueden hacer también a través del 099-943-4095. Es el teléfono, la línea de WhatsApp de El Noticiero Visión Estelar de Radio Bacana 100.5 en esta tarde. Y también, si lo quieren hacer a mi número personal, pues ahí nos pueden llamar 099-110-6174. Nos escriben sus mensajitos de texto. Con todo gusto estamos aquí para compartir con todos y cada uno de ustedes. Queremos enviar un abrazo grande a quienes nos están ya viendo a través de las diferentes plataformas digitales de forma simultánea. Estamos en Facebook Live, también en YouTube, en TikTok y en todas las redes sociales posibles. ¿Qué es lo que tienen que hacer ahí? Compartan la transmisión, denle me gusta y así muchísimos amigos se van a enterar de todo lo que pasa acá en la ciudad castellana de Loja. A propósito, en estos últimos días está un poco bastante fría, está haciendo bastante frío, sobre todo en las mañanas y en la noche, y eso pues hace de que la situación vaya cambiando, ¿no?, en nuestra ciudad de Loja. Así que un abrazo a todos y cada uno de ustedes. Tenemos importantes invitados con quienes vamos a conversar ya mismo aquí en el noticiero Visión Estelar de Bacana 100.5. Estará con nosotros ya mismo el maestro Pepe Macas aquí en este noticiero, de un evento tan bonito. Incluso viene también con los protagonistas de quienes estarán en este evento que se va a realizar por primera vez aquí en la ciudad de Loja, en el Teatro Benjamín Carrión. Será el próximo día jueves. Ya nos contarán en qué consiste todo aquello. Es uno de nuestros invitados. Está por acá Jocelyn, que también es muy conocida, así que ya mismo la escucharán aquí. Y más adelante estará también con nosotros el doctor Pablo Carrión, concejal del Cantón en Loja. Con él vamos a hacer información de lo que sucede en el municipio de nuestra ciudad de Loja. Tenemos amplia información, hay otras noticias que son importantes, estimados amigos, en todo lo que pasa también en nuestro país. Lamentable, ¿no?, la situación que se vio el día de ayer en el aeropuerto de Guayaquil, ¿no?, con dos ciudadanos o dos sujetos fueron pues baleados en el sector de arribos internacionales. Yo veía esta mañana en medios internacionales hablar de este tema, del caso de la inseguridad que vive el país. Pero también surge la pregunta, ¿no? ¿Qué está pasando en el Ecuador, estimados amigos, quienes nos escuchan? ¿Cómo es posible que incluso sale un ministro del Interior, el ministro John Reinberg, a decir que era un cabecilla de una organización terrorista o criminal en este país, y ese cabecilla entra y sale del país? O sea, ellos tienen toda la información necesaria, pero este ciudadano y compañía entraban y salían del país como Pedro en su casa, ¿no? Entonces, ¿qué está pasando? Esa es la interrogante a veces que no sé, viene a la mente los ciudadanos en este sentido en el Ecuador. Sí, lamentablemente se le fue de las manos al presidente de la República en el tema de seguridad. Y ante esto de lo que pasó en Guayaquil, estimados oyentes, el día de hoy, el presidente de la República firma un decreto donde se declara el estado de conmoción interna, es decir, el estado incluso de guerra o conflicto armado interno en el país. ¿Y en qué consiste todo esto? Pues militares de países aliados podrían desplegarse a las provincias donde está más complejo el tema de la inseguridad y tendrán inmunidad. Ojo con eso. Y también a quienes son parte de las fuerzas del orden, es decir, militares y policías, también tendrán en este sentido pues inmunidad o, en la medida de lo posible, si actúan en este país, no tendrán estas condenas, y si tienen condenas, serán rebajadas. Eso es lo que dice en sí, para resumirles, en este caso, con este decreto de conmoción o de conflicto armado en el Ecuador, estimados amigos, de lo que está pasando en el país. Y el gobierno, el presidente, pues anuncia de que no dará el brazo a torcer ante las organizaciones criminales, y que ahora sí van con todo, con la ayuda también de fuerzas internacionales. Esa es la realidad, pero ya les digo, hemos vivido con esto, con estados de excepción y una cosa y otra, pero no sabemos cuándo se va a terminar, sobre todo en ciudades costeras del país, en ciudades que están a decirle por sí a orillas del Océano Pacífico. Estamos hablando del puerto de Guayaquil, lo que está pasando en Machala, por ejemplo. A veces estremece, ¿no?, escuchar todo esto, que sea la misma Policía Nacional. Fueron enviados el día de hoy 3 policías nacionales a la cárcel del Encuentro, conjuntamente con alias Sampaio, que era a quien protegían en la provincia del Oro. ¿Cómo estará, no? De incluso, y eso también habría que ponerle atención, muchas fuerzas del orden contaminadas en este país. Y ahí sí hay que ver también quiénes son los responsables. ¿Se acuerdan? En el gobierno del expresidente Guillermo Lasso, 6 meses para la preparación de policías. O sea, eso no se ha visto en ningún lugar del mundo, y lamentablemente pues ahí muchos de estos policías se infiltraron también en parte, que pertenecían a estos grupos de delincuencia organizada en el país, en las filas policiales, y desde ahí pues filtran todo tipo de información. Aquí en Loja hemos visto también qué es lo que ha pasado, no hace, qué sé yo, el año anterior, con lo que pasó también con algunos policías que incluso estaban involucrados en estos casos con organizaciones criminales. Pero bueno, veremos qué pasa con este decreto ejecutivo, el 424, el cual el gobierno lo firmó el día de hoy, y reconoce la existencia de un conflicto armado interno en el país y dispone estas medidas para enfrentar, dice el presidente, estas amenazas, no solo en el país, sino que son amenazas incluso de carácter regional. Esa es la situación. Son las 17 horas con 10 minutos aquí en Bacana 100.5. Y qué más de esto, que ya lo que les comentaba de los indultos para militares, policías y civiles que participen en operaciones de defensa del Estado en el marco de esta disposición. Pero también, y yo me pregunto, ¿y la Asamblea Nacional? ¿Y la Asamblea Nacional? Porque se quejan de que, yo escucho a algunos amigos que son jueces, incluso aquí en Loja, yo he conversado con algunos amigos jueces, y ellos dicen que no pueden actuar. Porque lamentablemente las leyes están así, pero también no tenemos una mayoría de asambleístas de ADN en la Asamblea Nacional. Entonces es momento de que cambien esas leyes. Ellos tienen mayoría, tienen todo en la Asamblea Nacional para cambiar estas leyes, que son bastante permisivas, incluso con los delincuentes en este país. También miremos a la Asamblea Nacional. ¿Qué están haciendo? Ya aparecen también los concejales del Cantón Loja, ¿no? Solo en las peleas se la pasan ahí pensando en candidaturas, y no están, en este caso, en dedicarse a trabajar por el país. Pero ADN tiene mayoría en la Asamblea Nacional, entonces es esa gran oportunidad que cambien estas leyes, porque uno conversa con los jueces, con los operadores de justicia, y dicen de que no pueden actuar porque la normativa no les permite. Eso por un lado, y habrá tiempo de seguir abordando estos temas, y ya conversaremos también qué es lo que pasa con los alcaldes, los nuevos millonarios, nuevos ricos en el país. Vayan a ver que he estado revisando, tengo amplia información de una investigación que están haciendo algunos periodistas a nivel no solo del Ecuador, sino a nivel internacional, cómo se enriquecieron muchos alcaldes, incluso muchos de ellos están en funciones ahora. ¿Cómo se enriquecen alcaldes que, por ejemplo, piden el 10, el 15% de contratos? De contratos. Imagínense, aquí en Loja hay municipios que les dieron préstamos el Banco del Estado para proyectos de unos de $1,000,000, otros de $1,200,000, otros de $800,000. ¿Cuántos se llevan ahí? ¿Cuántos se llevan ahí? Entonces, a mí me parece asombroso lo que veo yo en esa investigación. Ahí aparecen algunos municipios de Loja también, y del país, de los nuevos ricos que hay en el Ecuador. Y eso a veces no se toma en cuenta porque esto se maneja de forma política, más les interesa Quito, Guayaquil, Cuenca, Manabí, pero no toman en cuenta los cantones pequeños. Y de la noche a la mañana aparecen millonarios, por eso tienen plata algunos para seguir postulándose a la reelección, y otros que quieren volver a las alcaldías. Pero es, yo digo, de asombrarse, y habrá tiempo para conversar de esto. Muy bien, vamos a dejarlo ahí y mejor vamos a hablar de cosas bonitas en este noticiero de la tarde aquí en Bacana 100.5. Como les habíamos anunciado, se viene un evento muy bonito en esta ciudad el próximo día jueves. Tengo el gusto aquí de conversar en esta hora de la tarde con el maestro Pepe Macas, quien está aquí con nosotros también, Jocelyn Coronel, y se me va el nombre acá de Andrés Aguilar. Están los tres aquí, pues vamos a darle la palabra acá al maestro Pepe Macas para que nos cuente de este evento que se va a realizar por primera vez aquí en Loja, que se le ha denominado pues Anime Infinity. ¿En qué consiste? Qué gusto saludarte, Pepe. Buenas tardes.
1: Buenas tardes, José Daniel. Muchas gracias por tu invitación. Para nosotros es un gusto estar informando sobre este evento que planificamos ya durante algún tiempo y que se va a llevarse a cabo la próxima semana. Uh-huh. José Daniel, el evento básicamente es una conmemoración de 40 años de las dos series de anime más vistas de todos los tiempos, uh-huh, que son Caballeros del Zodíaco y Dragon Ball, junto a los cuales también hay algunos temas icónicos de la infancia, sobre todo de los años 80 y 90, ¿no? Yeah. Y también algunos temas más actuales de lo que es el mundo anime, que es un mundo realmente muy, muy, muy llamativo.
0: Una corriente en aquel entonces.
1: Y inclusive la corriente sigue actualmente en, uh-huh, las sociedades. Conversábamos hace un ratito que, uh-huh, inclusive los jóvenes mantienen estas costumbres, inclusive los tipos de peinado, tipo de vestimenta, uh-huh, y que se basa en esta cultura que viene de Japón, ¿no? El anime es un dibujo animado, digámoslo, claro, así, que así nació en Japón y que tiene algunas características especiales, sobre todo en la parte musical que nos concierne a nosotros, la parte artística, uh-huh, en función del rock, que es fusionado con una orquesta sinfónica. Eso es realmente la médula artística del anime, ¿no?
0: Ya. Eso va a ser muy bonito. ¿Cómo se prepara todo eso?
1: Uy, José Daniel, es un proceso muy largo porque todo empieza primero a través de nuestra productora, que se llama Ictus Producciones, uh-huh, conjuntamente con la gente que trabaja conmigo. Empezamos a hacer un catálogo, ¿no? De primero de los animes, de cuál es lo más escuchado a través de Spotify, uh-huh, de redes sociales. Uh-huh. Luego de eso, ¿qué es lo que ha pegado más en nuestro país, en Latinoamérica? Luego de escoger eso, recién se comienza a hacer un escogitamiento de los temas que son icónicos de cada serie. Hablamos que Dragon Ball por lo menos debe tener unos 300 temas durante toda la serie, que 40 años, que hasta ahora inclusive sigue, uh-huh, sigue teniendo nuevos capítulos, digamos, nuevas series, digamos, actuales, ¿no? Entonces, luego de eso se comienza a hacer un proceso de hacer el arreglo musical.
0: Ir seleccionando poco a poco, ¿no? Sí. Cada una
1: de ellas. Y luego de eso hacer el arreglo musical, que, uh-huh, que en este caso nosotros lo hemos llamado el evento Sinfo Rock.
0: Ya, Sinfo Rock.
1: Que significa la fusión de una orquesta sinfónica con una banda de rock. Uh-huh. Entonces, ese es realmente lo llamativo porque Las nuevas generaciones de jóvenes, uh-huh, a veces la música sinfónica no les llama la atención, ¿no? Claro. Decir, vamos a escuchar Beethoven o Mozart o Tchaikovsky, uh-huh. Uh-huh. Yo que soy un fundador de la Sinfónica de Loja, sí, a veces es un poco duro y los uh-huh chicos no lo traen, uh-huh, pero a través de estas producciones nosotros llegamos a captar la atención de esa,
0: el interés de la juventud, ¿no?
1: Y la juventud después de esto van a decir, oye, dice, pero la orquesta sinfónica sabía sonar bonito como uh-huh una banda de rock,
0: claro,
1: y a lo mejor formamos también nuevo, llamamos la atención a un nuevo público para que asista a las producciones, digamos, de la Orquesta Sinfónica.
0: Muy bien, Pepito, siempre es un gran maestro, para quienes no lo conocen, lo vengan por primera vez, tiene una gran trayectoria en la Orquesta Sinfónica de Loja, y aquí están talentos nuevos, eso me gusta. Jocelyn, también muy conocida, Jocelyn Coronel, en este caso participar en estos eventos. En lo personal, ¿cómo lo sientes, incluso tu experiencia de ensayar con aquello, de ir a esas melodías, esas bandas sonoras que tenían estas series tan importantes que se veían en el pasado, Jocelyn? Qué gusto saludarte.
2: Buenas tardes, José Daniel. Buenas tardes a todas las personas que nos están escuchando. Bueno, sí, realmente es una experiencia extraordinaria. Algo nuevo para mí, que bueno, yo ya lo había vivido este concierto también el año pasado, justamente con Pepito, con toda la producción. Y bueno, para mí realmente la primera vez que me llamaron fue un poco diferente, porque el estilo que yo hago es totalmente opuesto a lo que van a ver en este show. Claro que en Loja ya se dio algo, yo creo que fue solo como que una probadita el anterior año, que fue un concierto específicamente de Dragon Ball. Yeah. Pero este concierto que se lo va a hacer ahora es de todos los animes, prácticamente de los más importantes, como decía Pepito, de Naruto, de Caballeros del Zodiaco, uh-huh, de Dragon Ball. Y es una experiencia increíble porque, como también lo decía Pepito, reunir una banda de rock, reunir a la orquesta sinfónica, es una fusión increíble, que ya lo habíamos, que lo vivimos en Cuenca, lo vivimos en Quito, veíamos la gente cómo vibraba.
0: Claro, es que sí, por primera vez lo hacen en Loja, pero ustedes ya lo han hecho en otras provincias del país.
1: Se hizo en otras, pero un concepto un poco diferente, solo basado en una serie.
0: Ya.
1: Ahora es el compendio de todas las series más importantes. Entonces, básicamente hay yo diría que un 85% de repertorio nuevo, uh-huh, de nuevos temas, porque también fue un reclamo de los que son amantes de diferentes series, uh-huh, decían, ¿por qué no hacen esta? ¿Por qué no hacen esta otra de acá? Y sobre todo, en ese caso, yo tengo mis asesores musicales, que son uh-huh mis hijas, uh-huh, me decían, no, esta está de moda, esta está de moda. Yeah. Entonces yo tenía que pelearme, a ver, pero ¿en serio? Uh-huh. Y escuchaba la música, uh-huh, y realmente yo como músico, uh-huh, académico, escuchar a veces así un poco de pop y rock, uh-huh, inclusive hasta un poco de metal, que, claro, que vamos a ver en este uh-huh en nuestro concierto, y fusionado de una manera tan intensa con la orquesta sinfónica, uh-huh, eso también se debe a que los compositores de estas series eran los principales compositores de Japón en su época, ¿no?
0: Claro.
1: Entonces eran realmente compositores de primer nivel, y la música pues también genera esa energía que...
0: Y a uno lo transporta al pasado, ¿no? Recuerdo ver esa serie, sobre todo Dragon Ball, la que yo más he visto, y veo, pues eso, me recuerdo el muñequito con las... y incluso en Europa causó esa sensación de con los cabellos parados hacia arriba, uh-huh, con gel y todo, viene desde ahí. Saludamos acá al otro compañero, incluso también es músico, joven, en esta ocasión... pone ahí parte de la voz de ustedes, ¿cómo lo reciben? Ustedes son una nueva generación, incluso. Bienvenido, buenas tardes.
3: ¿Qué tal, amigos? Muy buenas tardes con todos. Es una experiencia increíble en la que uno experimenta diversas emociones. En realidad, en este anime Infinity, como están fusionados varios animes, yo podría decir, por ejemplo, lo que usted está hablando sobre Dragon Ball, uh-huh, principalmente de Dragon Ball Z, te genera mucha euforia, mucho optimismo, hay mensajes de, uh-huh, o sea, de positivismo, de poder lograr lo que parece imposible, que Goku pues siempre con un carácter inocente pero mucho heroísmo, es lo que marcó, digamos, como una cultura que viene de Asia, ¿no? Uh-huh. Una cultura que marcó a todito el mundo porque es un mensaje universal, ¿no? Claro, el heroísmo. Uh-huh. Y lo mismo Caballeros del Zodíaco también es uh-huh. una serie increíble que es primero uh-huh. que uno de los primeros animes uh-huh. es antes que Dragon Ball. Y en esta serie pues también es increíblemente heroica, uh-huh. pero también es muy nostálgica y van a haber canciones increíbles que fusionadas con la Orquesta Sinfónica, porque estas
0: es una maravilla, es un lujo.
3: Es algo increíble. Uh-huh. Y o sea, la cosa es que es la composición, los soundtracks de estas, uh-huh. estas series, uh-huh. de fondo son sinfónicas. Y también con un toque de rock y de metal, como estaba diciendo Pepito. Uh-huh. Así que para mí es volver a recordar lo que ya
0: pero también lo que había visto. Un lujo, ¿no? Formar parte de ese elenco.
3: Claro,
0: o sea, poner la voz ahí.
3: Tú sientes al máximo todas esas emociones, las sientes dentro de ti, sobre todo con las canciones icónicas, uh-huh. que hay mucha gente, bueno, por ejemplo, cuando estuvimos en Cuenca, en Quito, uh-huh. que nos decía, me hicieron llorar con esa canción porque me recordó mi uh-huh. infancia.
0: Claro.
3: Entonces, son mensajes que nos marcaron la infancia para ser los hombres que somos claro. y mujeres del que son y son ahora, y sobre todo para seguir los sueños, seguir esos anhelos que parecen imposibles.
0: Qué bonito. Uh-huh. Ahora te pregunto, Jocelyn, me mostraban parte de esos yo digo ensayos, incluso de esas actuaciones que han tenido en otras provincias del país. ¿Cómo resalta ahí tu voz?
2: Uy,
0: sí, porque eso sí. Se ve, se escucha.
2: Sí, bueno, yo siempre he tenido esto en presente, sobre todo, siempre he tenido presente el hecho de que al proyecto al que yo haga parte, yo le tengo también que poner el toque, como se dice por ahí, de mi voz. Uh-huh. Dando gracias a Dios, he podido ser parte de algunos proyectos de salsa, de rock, y ahora con anime, uh-huh. como digo. La primera vez cuando me contactó Pepito dije, ay Dios mío, ¿en qué me voy a meter?
0: ¿Es verdad o no es verdad? Ya he dicho.
2: Sí, sí, y pero yo creo que tuvimos la confianza tan pronto con Pepito que le dije, ok, envíame las canciones y ahí estuvimos y le juro que es increíble. El conectar, el escuchar las letras, que yo a veces le digo a Pepito, ay Pepito, son letras larguísimas, le digo, porque en realidad cuentan una historia.
0: Exactamente.
2: No solo son como que tal vez, dos versos, el coro y otra vez se repite, no, sino es toda una historia que cuenta y poderla llegar a sentir y transmitir eso al público, eso yo creo que es el punto que realmente nosotros buscamos también como artistas, el que la gente pueda vibrar, la gente se pueda emocionar.
0: Conectar
2: con ellos.
0: Muy bien, Pepe, hacer todo esto, ir componiendo cada una de estas piezas musicales, esta melodía, que verdaderamente pues es distinta, diferente, ¿cómo se lo logra?
1: Realmente con mucho trabajo, José Daniel, la producción realmente se ha esforzado muchísimo en generar un producto de primer nivel, uh-huh. que sea presentable aquí en Loja, sea presentable en Bogotá, sea presentable en Lima. O sea, realmente estamos en ese. Yo creo que, digamos, la producción musical en Loja realmente está
0: uh-huh. a la altura.
1: En primer nivel ya del país. Uh-huh. Algo importante que me olvidaba decir es que es un concierto inmersivo. Uh-huh. Aparte de ser un concierto de anime, va a haber unas pantallas gigantes de él en el teatro, en la cual se podrá ver parte de los animes, y también habrá mucha inteligencia artificial metida dentro del proyecto. Uh-huh. O sea, hay los golpes, las transformaciones, lo que habla uh-huh. sobre el soundtrack de que estará tocado en vivo, en otras palabras, por la sinfónica, uh-huh. y estará cantado por ellos. Uh-huh. Entonces, realmente es un trabajo tecnológico también, basado en las nuevas tecnologías, y por eso lo llamamos un concierto inmersivo, es decir, multiescénico. Música, va a haber tecnología, va a haber luces, uh-huh. va a haber los videos en las pantallas. Entonces todo eso genera una conexión con el público realmente de primer nivel. Es como ver prácticamente como ver la serie, como la veíamos nosotros en nuestro televisor cuando éramos niños, pero ahora vamos a ver un televisor gigante y tocada en vivo.
0: En vivo y en directo. Pepe, esto va a ser el día...
1: Es el día jueves, miércoles.
0: Miércoles, perdón, y el costo.
1: El día miércoles 24 a las 20 horas en el Teatro Benjamín Carrión. El costo es de $12. Están nuestras entradas a la venta en Micromercado Raquelita, gracias a nuestro amigo Diego, también en Meet2Go, a través de la plataforma Meet2Go, para los que deseen comprar a través de una plataforma digital, y también en las boleterías del teatro en el mismo día.
0: Muy bien. Jocelyn, invitemos, ¿no? Para que vayan los jóvenes, vayan los chicos, vayan los jóvenes de la vieja guardia, los niños de la vieja guardia también ahí.
2: Sí, bueno, realmente esperamos que puedan asistir a este evento. Los esperamos el miércoles 24 de junio a las 20 horas en el Teatro Benjamín Carrión a nuestro concierto de Anime Infinity Sinfo Rock. Esto es para los niños de la casa, los jóvenes, los adultos, pueden ir en familia. Es un concierto que no se van a arrepentir, se lo van a disfrutar de inicio a fin. Así que los esperamos a todos este miércoles 24 de junio a las 20 horas.
0: Si se pueden disfrazar, mucho mejor. Por acá, invitemos también.
3: Claro que sí, los invitamos para el miércoles 24 de junio en el Teatro Benjamín Carrión a las 20 horas. Va a ser espectacular esa fusión de la sinfónica con una banda en vivo. Uh-huh. Y sobre todo también el proyecto inmersivo en el que van a estar coordinadas las canciones, o sea, la música con los videos, con ciertas escenas importantes de los capítulos de los animes. Así que los invitamos a recordar, a sentir toda esa magia, esas emociones, y igualmente pues es para el público, para todo tipo de público, ¿no? Claro. Desde niños hasta los más adultos.
0: Hasta los más viejitos. Pepe, entonces, en otra vez ya vamos a hablar de música, pero ahora invitemos también a ese evento para que les acompañe.
1: Ah, sí, bueno, como ya dijeron mis compañeros, nuevamente cordialmente invitados, este es un evento que se ha planificado desde mucho tiempo y lo hicimos la primera vez en Loja, una parte de ese concierto, como decía, en el 2023. Han pasado 3 años para que lo volvamos a volver a hacer aquí en nuestra ciudad. Y también quería hacer un agradecimiento muy especial, me olvidaba, a la Orquesta Sinfónica de Loja, a sus autoridades y sobre todo al maestro Víctor Hugo López, el nuevo director de la Sinfónica de Loja, un maestro colombiano que acaba de arribar hasta un par de semanas a Loja, ya a ser director titular de la orquesta, que realmente ha tenido una energía increíble, nos ha ayudado muchísimo en estos ensayos a los chicos, y realmente creemos que se va a notar la energía musical junto con la energía visual.
0: Qué
1: entonces,
0: bonito.
1: Cordialmente invitados nuevamente.
0: Muy bien, gracias, que les vaya excelentemente bien.
3: Gracias también.
0: Ahí estaremos para verlos, así que esperamos ver todas esas sorpresas. Gracias, maestro, por acompañarnos.
1: Muy amable.
0: Muy amable. Vamos a la pausa. Hasta volvemos luego para continuar aquí en Bacana 100.5 con otra entrevista. Regresamos.
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2: Muy bien, estamos de vuelta, señoras y señores, amigos oyentes, en esta hora de la tarde con el doctor Pablo Carrión, concejal del Cantón Loja. Con él vamos a abordar algunos temas importantes. No hemos conversado algún tiempo con el doctor Carrión, incluso estaba famosísimo por el tema de que se oponía al incremento de la tarifa de los combustibles, del transporte, ¿no? Los combustibles del transporte aquí en la ciudad de Loja. Y en fin, todo eso que ha venido pues realizando dentro de su labor de concejal, ¿cómo está la situación? Hasta el día de hoy hay problemas en el municipio de Loja, hay mucha molestia también en los ciudadanos, sobre todo de que no se ve los resultados con la actual alcaldesa, la ingeniera Guayanay, en muchos aspectos. No sé qué pasa ahí, qué lectura tiene usted, la situación, colapsado el tema de basura en las ciudades de Loja, y yo lo vengo viendo, y seguramente usted también que camina por la ciudad, desaparecieron los barredores, ¿no? Toda la ciudad llena de basura por todas partes. Ahora, si se va a los barrios, vayan a ver el tema de la maleza también. Si el municipio no se da abasto, pues para eso están los comisarios, ¿no? Para que vayan y notifiquen a los propietarios de que limpien todas esas veredas. En fin, toda esa situación. La situación de las vías también siguen hecho pedazos. El día de ayer, incluso me decían amigos del sector de Virgen Pamba, de que no sube el servicio de transporte público porque las vías están hecho pedazos. Por ahí en días anteriores se escapó de virar una unidad. Entonces, ¿qué pasa, señor concejal, con todos estos problemas que son latentes? Y yo lo digo personalmente, veo como que si la ciudad estuviera en completo abandono. Bienvenido, buenas tardes.
3: Muchas gracias, José Daniel, por este espacio de diálogo a través de las ondas de Bacana 100.5. Mira, no soy de las personas que defiendo a la autoridad, tampoco quiero ser el verdugo que le ejecute. Pero una cosa es evidente. ¿Sí? Lo que tú mencionas, lo vemos todos. Yo entiendo que también lo ve la alcaldesa. ¿Qué es lo que preocupa? La falta de autoridad para despedir a esa tracalada de funcionarios de libre nombramiento y remoción, que son de su confianza, y ese equipo de asesores que la han conducido a la ciudad, al estado en el que se encuentra. Porque no va a pensar usted que la alcaldesa va a estar cogiendo machete en mano, a menos que quiera estar de candidata.
2: Esa no es su función, ¿no es cierto? Tampoco, no.
3: Eso de verlos con botitas de caucho, con chaparrera anti lluvia, con casco, jugando a bomberos, jugando a operarios de obras públicas, jugando a tractoristas, me parece una burla al pueblo de Loja ante la realidad que se vive.
2: Eso es populismo.
3: Es purito. Populismo barato. No estoy de acuerdo con eso. Le he dicho yo a la señorita alcaldesa, concentre los procesos de comunicación más allá de su imagen personal.
2: Es que lamentablemente muchos eso malentienden el departamento de comunicación. Pasa alguna cosa.
3: Creen que son empleados de la alcaldesa, exacto, no del municipio.
2: No informan, no están viendo si está bien vestida, si está bien maquillada, si se ha peinado bien. Ah. Y eso a eso se dedican en vez de ver la realidad de lo que pasa en la ciudad.
3: Mira, José Daniel, que compartimos la opinión y obviamente creo que vamos a compartir también la solución. Yo la despido. Yo hago una evaluación, ¿qué opina la gente? Al final es el beneficiario o el perjudicado final. Claro. A veces es necesario salir del despacho. Por último, mando un mensajero, un encuestador. Ganan bien como para pagarse un encuestador. ¿Qué opina la gente? Y la gente le va a decir, solo se la ve el siguiente, todo lado muerta de gusto, en una ciudad que se cae a pedazos.
2: Así es.
3: ¿Quién es mi jefe de comunicación? Usted se ha preocupado de hacerme sacar riéndome en un pueblo que llora una desgracia. Así que no la necesito acá. Yo necesito a alguien que comunique la realidad, las dificultades que tengo y los pocos aciertos que he logrado. Eso necesito que difunda. Y veo que usted no entendió. Usted, yo, ¿cómo se llama? Un comunicador de imagen. Perdóname, si no estamos para Miss Ecuador, para Mamá Bonita, ni cosas por el estilo. Estás hablando de la primera autoridad del cantón. Claro. Entonces, señor José Daniel, le
2: comparto contigo. Pero ustedes han sido bastante fuertes, y por lo menos yo lo he escuchado en reuniones de Cabildo, llamarle la atención en ciertas cosas que no están bien.
3: Es que hay que hacerlo.
2: Pero ¿qué pasa? No hay solución. Ustedes se pasan ahí los tres minutos locos
3: diciendo José
2: una
3: Daniel,
2: cosa y otra, pero al final por aquí entra y por acá sale.
3: A eso voy. José Daniel, todo empieza con ese por aquí entra y por acá sale. Todo tiene un punto de partida. Y si se estableció que tienes 3 minutos para denunciar críticas o pedidos ciudadanos, pues hay que ocupar los 3 minutos para pedidos o críticas ciudadanas. Uh-huh. Te pongo el caso de la calle Socafuerte.
2: Yeah.
3: En 3 minutos, señora alcaldesa, puede ser que la mitad de Loja aplauda su decisión de cerrar una de las calles principales del centro. Uh-huh. Pero hay otra mitad de ciudadanía que está disconforme con la decisión por usted adoptada, porque ha causado un verdadero caos en el servicio de transportación en la ciudad, en el centro, sobre todo en las horas pico. Pues es que le pedimos, a través de las unidades técnicas correspondientes, a conocer a este cabildo los sustentos de orden técnico, porque ya habla todo técnico.
2: Dice que es muy técnico.
3: Sí. Somos técnicos. Nos dieron los sustentos de orden técnico.
2: Pero también hay que ser político, técnico y político.
3: Verás, político en ella no existe, según su entender, todo es técnico. Yo, en cambio, como soy un político, digo, todos los técnicos se sujetarán a la decisión política que adopte. Es que ellos tienen que moldearse a lo mismo.
2: Lo técnico tiene que ir de la mano a lo político.
3: Correcto.
2: Así es.
3: De hecho, son codependientes del político. Porque uno se toma la decisión. Quiero un proceso de recolección de estas características. Ustedes verán cómo las son técnicos. Uh-huh. Y déjeme seguir administrando la casa municipal. En este caso, ocupé los 3 minutos, no una, 3 veces. Uh-huh. Porque son 3 cosas diferentes.
2: Yeah.
3: Una cosa es el cierre de la calle Socafuerte. Otra cosa diferente fue la ruptura del murito, del parqueamiento y la construcción de las gradas. Uh-huh. Y una tercera cosa gravísima, convertir a la plaza en un mercado de comidas.
2: Bueno, eso todavía no se ha visto.
3: Esperemos que llueva fuego para confesarlos.
2: Ya.
3: A veces hay que a tiempo advertir.
2: Uh-huh. Pues yo creo que eso ha hecho también de que no se vean ahí los chiringuitos. Así como está, por lo menos a mí me parece bonito.
3: ¿Cuál?
2: La Plaza de la Cultura que ha hecho.
3: La decoración, nunca nos opusimos, ojo.
2: Uh-huh. A mí me parece bonito.
3: Mis intervenciones, uh-huh, en ninguna de ellas digo que el proceso esté mal. Uh-huh. En ninguna. Lo que digo es que complementa una área de estructura patrimonial al uso adecuado de la plaza, correcto. Uh-huh. Lo que critico es el cierre arbitrario e ilegal de la calle Socafuerte.
2: Vuelta, yo no concuerdo con usted. Bueno, y se lo voy a decir, se lo voy a decir de por qué, por eso estamos
3: en
2: aquí.
3: En el debate es que no hay que sustentar las cosas.
2: Y le voy a decir por qué. Ya. Porque ahora, todas las ciudades del mundo, todos los cascos antiguos de las ciudades son peatonales. E incluso, yo he vivido muchos años en ciudades grandes, e incluso esos centros se vuelven más seguros, e incluso se vuelven más comerciales. Y le pongo un ejemplo, y usted, que es un hombre muy investigador, se mete a Google y va a ver, porque y le pongo el nombre, la calle Mayor, la principal en Palma de Mallorca. Toda es peatonal y son siquiera unas 10 cuadras.
3: Ya,
2: y todo eso se ha convertido en comercial.
3: Ahí están las. Me hubiera gustado que me digan, lo invito a conocer.
2: Sí, no. Bueno, está ahí, no, bueno.

0: conocer. Ya, ya. Pero para que tenga idea.
1: Vea, José Daniel.
0: Solo déjeme terminar.
1: ¿Cómo no?
0: ¿Y por qué incluso, y yo no estoy de acuerdo, puedo coincidir con usted, porque se cierra un pedacito? Yo incluso les he dicho a algunos técnicos municipales, se tendría que cerrar desde la 24 hasta el centro comercial y eso convertir en una referencia incluso comercial donde la gente pueda caminar con su familia, porque también es cierto, doctor Carrión, que aquí son muy cómodos los lojanos, quieren que los dejen en el vehículo
1: acostando les gusta.
0: Exactamente.
1: Verá, estimado José Daniel, visto bajo su óptica, sí, sí, no lo dudo. Habla de que en los países grandes la conservación del centro histórico o de los centros históricos ha permitido seguridad, mejorar la situación económica, el turismo, etcétera. Vaya a ver cómo lo cuidan a los centros históricos.
0: Por eso.
1: Si usted manda a nuestras autoridades a Roma, ya lo hubieran tumbado al Coliseo Romano diciendo que para qué mantienen un poco de adobes en el centro de la ciudad de una casa que es aquello de ese tiempo. ¿Por qué es ese grado de mentalidad que se tiene? Aquí les llevaron un muro de más de 500 años. Ahora quieren poner cafeterías en la plaza. Ya no las pusieron adentro del claustro. Ya no perforaron el claustro de las Concertas para poner cafeterías. Los emprendimientos. Ahora quieren poner más emprendimientos al frente.
0: Pero ustedes, váyase a Cuenca y vaya a ver cómo está el casco antiguo.
1: Vaya a ver cómo cuidan en Cuenca su patrimonio. Pero y también, vaya a ver si la gente puede tumbar las casas.
0: Pero también lo utilizan.
1: Correcto. Hay que pero darle mire, utilidad. Mire, el proceso del cuidado patrimonial tiene que ir acorde con la necesidad social. Vaya a ver a Cuenca también el problema de cómo el comercio y las maravillas que han hecho han desplazado el uso de la vivienda en el centro histórico de Cuenca. Tanto es así que ahora los propios cuencanos comienzan a hablar de un Cuenca que no es de cuencanos. Porque todas las casas antiguas, todos se convirtieron en boutiques, en pequeños museos para venta de recuerdos, en esos, hay 20 qué diablos que son hoteles de tipo doméstico, el restaurante, ir a la gente, le dijeron me desocupas los cuartos y me van saliendo todos de aquí. No me conviene arrendarles a ustedes en 300 cuando puedo volverlo comercial y sacarle 600. Les importó regalar la gana. La condición de vivienda a los ciudadanos.
0: Pero eso va en las ciudades modernas.
1: Ah, pues entonces, claro. Terminémoslo botándonos al monte.
0: No.
1: Las cosas son, así se empieza. Como vos dijiste, una frase, muy, un pedacito. Sí, en mi tiempo también decíamos, solo la puntita.
0: Solo la puntita, nada más. Eso. Claro. Pero de todas formas, viendo todo aquello, o sea, por lo menos el tema de caminar. Quitar un poco el tráfico, ya le digo.
1: Vea, José Daniel.
0: Eso aquí en Loja estamos mal acostumbrados.
1: José Daniel, usted menciona una realidad social innegable. Loja es una ciudad, una cultura de movilidad equivocada. Tan equivocada que usted toma un taxi para desplazarse de San Sebastián al Parque Central. ¿Qué? O sea, 5 cuadras.
0: Exactamente.
1: Que caminando se demoraría 10, 12 minutos y en taxi demora 15. Y lo menciona con mucha razón y mucha lógica, porque eso lo ha vivido y todos lo vivimos y lo vemos. Que quieren que el taxista le deje sentado en el escritorio, que voy al trabajo, o me deje acostado en la cama, si es que voy a mi casa. Así esa comodidad enfermiza de no querer utilizar las dos herramientas llamadas piernas que nos dio la creación humana. Claro. José Daniel, el cerrar una calle no es garantía de movilidad.
0: No, pero
1: no.
0: Aquí faltan
1: no,
0: muchas
1: si usted
0: otras cosas.
1: No tiene, que hacer. Como lo mencionó, un proyecto que permita ir construyendo movilidad ciudadana. Construyendo.
0: ¿Eso hay o no hay?
1: No lo hay, José Daniel, por eso es que yo protesto. El rato que a mí me presente, lo que dice usted, lo conversamos alguna vez con los técnicos asesores de ella. Cerrar la Soca Fuerte, me hace acordar de la película Expreso de Medianoche, en que lo tenían alrededor de una especie de pilar a los presos en las vueltas permanentemente hasta que se volvían locos. Entonces acá les llaman mejorar la movilidad, dizque estar desde la calle Olmedo a la calle Bernardo. Claro. De aquí para allá.
0: Claro. El tema es todo el circuito. Contacto telefónico, ¿quién está en la línea? Le escuchamos. Buenas tardes.
2: Buenas tardes, licenciado José Daniel. Los concejales de aquí de Loja solo tienen un año en el mismo tema de la calle Rocafuerte, del muro de las monjas y todo eso, pero nunca presentan un proyecto que vaya encaminada a obras ni jamás fiscalizan esos recursos financieros y económicos que tiene ese municipio en la bancarrota, que lo tiene ese municipio destruido, lleno solo de burocracia, solo que se reparten, solo que sesionan y sesionan, pero nunca hacen nada bueno. Tienen, nombran una alcaldesa, nombran otro alcalde, destituyen al uno, destituyen al otro, y nada, derrotan al uno y así pasan. Pero no hacen jamás nada, presentan, solo es boca y boca y boca y sesionar. Cuando habla la alcaldesa, lo que hacen es callar y nada más. Una pobre sinvergüencería, pero nunca salen siquiera a visitar las calles o los centros rurales de la ciudad a ver cómo están. Esto es una mamarrachada. Por eso ahora en estas elecciones se debe pensar bien por quién votar, así sea por un concejal o un suplente.
0: Muy bien, gracias a usted. Hay que votar bien, porque por ahí veo uno que está bailando, bailando en la calle ahorita. Un
1: precandidato. Todo el mundo con
0: muy bien, doctor.
1: Bueno, verás, José
0: Daniel, conteste para ir a la pausa y seguimos conversando. ¿Le parece?
1: Verás, cuando la gente habla sin fundamento, o sea, hablan porque en la cara tienen un hueco que se llama boca, porque no tienen la capacidad de enchufar el cerebro con la lengua. Hablan estupideces del tamaño de decir, nombran una alcaldesa. Nosotros no nombramos. El COTAD, el Código Orgánico de Organización Territorial, Autonomía y Descentralización, en el capítulo concerniente a los procesos de remoción y de revocatoria, establecen por paridad de género de que una vez que salga la autoridad, si hubiese sido una mujercita la alcaldesa y era de removida, le tocaba asumir al vicealcalde varón.
0: Claro. Bueno, eso
1: está, no es el cabildo quien elige. La norma legal es la que dispone. Parto para que entiendas que cuando hablan así por hablar, que cuando habla la alcaldesa uno se calla. Pues claro, si bien dice el refrán, cuando un burro habla, el otro burro calla. Por hoy.
0: Mejor no dejémoslo ahí. No, de una vez. Sí, y para ir a la pausa.
1: Que, poner, que no se visita a los barrios. Sí. Cuando uno sale a hacer visita y difunde el trabajo que hace, personas como las que llaman, solo que después terminan escribiendo, claro, ahí están, haciendo campaña política.
0: Bueno, o sea, usted no está de candidato.
1: No, yo lo he mencionado públicamente, porque para manejar una ciudad con gente como estas personas, que creen y sueñan,
0: o sea, quedó
1: que todo se arregla con la vara mágica de Aladino, están más perdidos que Gaviota en Bolivia, querido amigo. Mi lucha seguirá haciéndose desde la base popular por el reclamo de las causas de justo derecho de todos.
0: Claro.
1: Y verá, José Daniel, concluyo con esto.
0: Sí, para ir a la pausa y
1: para una pausa.
0: Para seguir
1: es necesario que la crítica tenga un sustento de conocimiento. Caso contrario, se degrada la crítica.
0: Ya.
1: Puede tener muy buenas intenciones con lo que quiso decir, pero no tiene la más mínima idea de cómo es el modus operandi de un municipio.
0: Claro, muy bien.
1: Y encima eligen, claro, personas así, eligen a alcaldes y a concejales.
0: Ya vamos a hablar de eso. Vamos a la pausa y volvemos para seguir este conversatorio con el doctor Pablo Carrión, que no se anda por las ramas ni tiene pelos en la lengua, así como lo podrán escuchar. Volvemos ya mismo, aquí en Bacán.
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2: Volvemos, estimados amigos, en esta conversación que estamos manteniendo con el doctor Pablo Carrión, concejal del Cantón Loja, de lo que se viene realizando en la municipalidad respecto al tema de movilidad, que es otro de los problemas también aquí en la ciudad de Loja. Respecto, yo digo, a una mala planificación también. Esto lo va a entender usted, una mala planificación e incluso con todo lo que pasa en esta ciudad, si hubiese cambiado los sentidos de tránsito en algunas calles. No se ha trabajado en las salidas, como tenemos una vía occidental que también ya se ha convertido eso en montaña rusa, está totalmente abandonado, entonces y eso ya ha desaparecido. Falta ahí, tener un plan ya de movilidad por todas partes. La ciudad ha crecido muchísimo en autos y sobre todo en motocicletas, que eso a mí me preocupa. No hay un control ahí. Otros dicen que es de acuerdo al incremento del combustible, pero hay que poner también los ojos en eso.
3: Regular. Uh-huh. La palabra es esa. No es delito conducir una moto. Hay que cumplir lo que está establecido en las normas de tránsito y el municipio regular ese mecanismo establecido en la ley para la ejecución en su cantón. Que falta un plan de movilidad, estás en el clavo con lo que estás diciendo. El problema de la transportación, del costo de los pasajes urbanos y la transportación obedece a esa falta de planificación en la movilidad urbana en el cantón Loja. La propuesta original del Sistema Integrado de Transporte Urbano, del SITU, contempla una ruta troncal, claro. Recordarás tú, uh-huh. Y tres estaciones en el tránsito de esta ruta troncal. La estación Benjamín Carrión, que se ubica frente a la terminal terrestre, frente al fogón, este salón de parrilladas. Yeah. La segunda estación en la calle Mercadillo, lo que se conoce como la estación de León, uh-huh. Y una estación al sur, donde queda el Supermaxi enfrente. Yeah. ¿Cuál es el objetivo de las estaciones? Que cuando tú coges la ruta troncal, que te unes Sauces con Argelia, en este caso con Capulí, uh-huh. Pueda, y quieres irte a Obrapía, te quedas pues en la troncal Benjamín Carrión, pasas a un bus alimentador y vas a Obrapía.
2: Claro.
3: Y así a los sectores periféricos, considerando
2: de toda la ciudad,
3: norte, centro y sur. Uh-huh. ¿Qué termina haciendo el municipio? Termina dando en arriendo a una empresa de transporte la estación norte. ¿Se respetó la ordenanza SITU? No. ¿Se respetó la ordenanza que regula el funcionamiento de la terminal terrestre, que es la que tiene que ver con las oficinas para encomiendas y venta de boletos? No. ¿Se respetó la normativa municipal de administración de bienes públicos? No. ¿Se respetó las recomendaciones de la Contraloría para arrendamientos? No. Porque hay un examen de la Contraloría efectuado hace pocos años al Parque Náutico de Jipiro, cuando el alcalde Bailón tomó la decisión de a dedo, como se dice, uh-huh. Arrendar a un empresario los botes en la laguna de la Pagoda China. Uh-huh. La Contraloría observa y dice, no señor, usted no puede hacer eso. Usted por el principio de transparencia y publicidad, uh-huh. Tiene que hacerlo a través del portal de compras públicas, poner en renta el bien municipal por la magnitud que este tiene. Yeah. Acá llega el gerente de una empresa de transporte local, la Loja, quiero arrendarles. Ya, buenas.
2: Estaba votado también.
3: Verás.
2: A ver, doctor. Yo le doy la razón lo que usted dice, pero tampoco es que esa estación de la que usted está hablando.
3: No pierdas, por favor.
2: Sí, sino que yo sí concuerdo con usted lo que dice, que tenía que haberlo hecho por el portal de compras. Verás, eso es otra cosa.
3: No.
2: A ver.
3: Aquí lo que tienes que hacer es establecerse el sistema de transportación urbana.
2: Pues que eso no lo han hecho.
3: Por eso te digo, si es que esa unidad fue mal diseñada, la ubicación no es técnica, modifíquese a otro sitio. Pero eso, no podemos decir, no podemos decir, está botado, dale un renta. Acabas de romper el sistema integrado de transportación urbana. Ya. ¿Dónde va a ser la estación Norte ahorita? No hay.
2: No hay.
3: A eso me refiero. O sea, no puedes, sóprate esto que estaba. También está abandonado, qué sé yo, el parque. Entonces, vendámoslo, alquilémoslo. El propio municipio tiene el abandono. Pongámoslo en renta.
2: Con concejales y todo.
3: Ya tiene hasta una zona de tolerancia en la que toleran toda barbaridad que se presenta.
2: Claro, eso pasa.
3: Oh, pues compañero. Entonces, hay que ir a la esencia del problema. Aquí el problema es si la actualidad, en el tiempo del licenciado Quesada, quería tomar, como suele decir el burgo, al toro por los cuernos, porque eso es administración, eso no es competencia de los concejales. Claro. La competencia de los concejales es cuidar el recurso, como lo hice cuando presenté la denuncia para que la Contraloría examine el proceso de renta, porque violentó una de sus recomendaciones.
2: Ya. ¿Y qué ha pasado con eso?
3: Verá, compañero, yo no trabajo en la Contraloría, yo presento el informe. Tienen un cronograma, porque no solo es el municipio de Loja y un concejal que presenta. Se presentan todos los días denuncias sobre funcionarios e instituciones públicas, y yo he conversado con el que ha ostentado el puesto de coordinador o director regionales. Vamos analizando pertinencia, volumen de montos involucrados, y nivel de complejidad institucional, etcétera, etcétera, porque hay denuncias.
2: Hasta eso, que
3: yo lo sé, pero eso no es mi problema de como concejal. Es un problema que le corresponde resolver al señor Maldonado, Contralor General del Estado. Entonces yo no voy a solucionar el problema de la Contraloría de falta de gente
2: o de técnicos fiscalizadores. Sigue alquilado.
3: Ya, a eso voy. Pero ya se denunció, ya se puso en conocimiento, y Diana lo sabía, porque trabajaba conmigo como vicealcaldesa en la sala de concejales. Eso ya lo conversamos en los concejales. El hecho de que el ex procurador asiste a la primera sesión de la Junta Remates, asiste a la primera sesión, e indica, después de esa sesión, cuando se pide que va a ver si es que se puede o no arrendar, manda un oficio en el que dice, no se puede arrendar. Porque se viola todo lo que te mencionaba, todas estas leyes. Y a la segunda, en la que se aprueba, lo manda el delegado. Pero lo gracioso es que quien hace el contrato de renta es el mismo, el que observó un mes antes que no se podía arrendar. Si me mandan como procurador síndico que haga el contrato, sí señor, yo hace un mes me pronuncié de que no se puede arrendar.
2: Pues. ¿Y cómo pasa entonces?
3: ¿Cómo pasa lo que les da la gana? Porque cuando va presente en el cabildo, hay quienes les conviene que las cosas también se callen, se tapen, se oculten. Ese cabildo se quiere aprobar una urbanización de más de 450 lotes que no tiene ni dueño.
2: Ya.
3: ¿Qué tal que no hubiera levantado la voz y peleado? ¿Qué hubiera pasado con la gente que compraba sus lotes? ¿Quién les iba a dar las escrituras si no hay dueño o titular del terreno? ¿Te das cuenta de lo que pasa?
2: Ya. Muy bien, vamos a algunos mensajes que nos envían por acá. Dice, buenas tardes, señor José Daniel. Dice, lamentablemente el concejal Carrión no ve el desarrollo de Loja, a todo se opone, dice por acá. Otro mensaje, dice, buenas tardes, dice, da gusto escucharlo, solo verborrea paja, dice, y nada de hechos concretos, dice otro mensaje. Dice otro mensaje por acá, este señor concejal dice que no habló ni fiscalizó antes. Es verdad que la estación junto al redondel de Isidro Ayora no estaba en uso. ¿Por qué no fiscaliza las clínicas también? Dice este mensaje. No sé si pues tenga su competencia acá el concejal. Dice otro mensaje, dice, buenas tardes, dice, realmente, ¿dónde vamos a parar? Dice, un municipio patas arriba, un servidor como el director de higiene y a la vez director de ambiente. ¿Qué está pasando? Mientras tanto nos inundamos en basuras, áreas verdes, parques abandonados, senderos abandonados, plazas llenas de mala hierba hasta las nubes. Dice un asesor que no sabe si es, ¿qué dice? Caterón o qué es. Y así estamos, nadie hace nada, dice, sin agua potable, sin vías, dice. Así como lo destituyeron a Quesada, que no servía, también ahora hagan el favor de mandarla a la casa, a la actual alcaldesa, que no sirve, dice, porque cero, polito, cero. A ver.
3: Vamos.
2: A ver,
3: le digo. Todo el mundo tiene derecho a decirme que soy pura paja, que soy pura verborrea. Yo la única forma que he conocido entre seres humanos, entre seres racionales, para poder comunicar y expresar lo que piensas y lo que sientes, es hablando. Y yo al hablar no le llamo verborrea. El tener que hablar más, porque veo más problemas que otros que no quieren verlos, si lo considera verborrea, vaya él. Hubiera querido que hablen cuando el gobierno se lo traga a este país. Por pues en cambio, mudos por WhatsApp crítica.
2: Bueno, sí, es famosísimo usted pues, también.
3: Yo, perdóname. Es que a las cosas hay que ponerles nombre, claro. Y hay que decirlo. Uh-huh. Yo no tengo miedo a hablar.
2: Ya.
3: Lo que tengo temor es que algún rato, por enfermedad, pudieras enchufarse en mi cerebro con la lengua. Es peligroso. Uh-huh. Si era hablar pendejas. Ya. Lo que hago es mi trabajo. Sin eso investigar.
2: No, no les gusta a algunos, ¿no?
3: Lo que pasa es que a veces topa intereses. Uh-huh. Que me opongo al desarrollo de Loja. Ha de ser alguna de las que tiene el puesto ya dado en la Plaza de la Cultura.
2: Uh-huh. Eso han de ser.
3: No se opone. Porque a todo, dicen, es que el desarrollo de Loja al haber perforado el muro de las concepcionistas. ¿Qué se ganó económicamente en Loja? Dígamelo ustedes. E ilustradísimos ciudadanos que él llama.
2: ¿Sí se ha ido a tomar un cafecito ahí?
3: No, señor. Pero porque bueno, yo no como encima cementerio de monjas.
2: Yo lo invito.
3: No, señor. Yo le agradezco. Le acepto en el rincón de la catedral. Magnífico café y excelente empanada.
2: Sí, pero ahí para que nos ponga un poquito de música sacra y.
3: No, señor.
2: Transportándonos al pasado.
3: Para su religión, basta el Dios que se cobija bajo las estrellas. Yo no creo mucho en dioses de yeso. No creo.
2: Bueno, eso es una representación. Sí. Pero ahora, doctor, al respecto de lo que dice este mensaje, me parece interesante. Al exalcalde Quesada lo sacaron porque no funcionaba. Y esta también no está funcionando.
3: A ver, falso.
2: ¿Por qué no aplica?
3: Nuevamente digo, cuando se habla.
2: Ya. Es lo que ponen aquí.
3: Todo el mundo tiene derecho a escribir lo que quiera. Ya. Yo no me opongo.
2: Pero le pongo el ejemplo a usted.
3: Pues te digo. Usted yo cuando oigo esto, José Daniel, tengo derecho también a reír, pues. ¿Quién te ha dicho que no tengo derecho a reírme de la vida y de que la vida a veces me pone delante?
2: Claro.
3: Que a Quesada lo hemos sacado por inútil. Uh-huh. Falso. Yeah. Falso, o sea, el que escribe eso no tiene la más remota idea. Uh-huh. Yo fui presidente de la comisión de mesa. En los 5 puntualizaciones que presentó el concejal Santiago Arraez, las 5 causales para su remoción, uh-huh, en ninguna se topa ineficiencia administrativa. En las 3 causales presentadas por el señor Ramiro Delgado, en ninguna se topa en la calidad del Ejecutivo. Ninguna. De hecho,
2: ahí se lo...
3: esa condición de inútil no es causal de remoción.
2: Ya, pero bueno, la gente lo dice así.
3: No, es que la gente está equivocada y tiene que entender que para expresarse.
2: Se lo bien, sacó ahí porque no presentó un informe.
3: Claro. Edúquense.
2: Pero tampoco ahora.
3: El licenciado Quesada pudo haber hecho a la peor administración del municipio de Loja. Él no sale por eso. El licenciado Franco Quesada sale por violación de norma legal. Uh-huh. Él violó la ley. Y esa violación a la ley pudo desvirtuar.
2: ¿No está pasando lo mismo ahora con la actual alcaldesa? Por ejemplo, no se presentan los informes trimestrales les ofrecía.
3: No,
2: sí. No se ha principalizado, por ejemplo, al director del Cuerpo de Bomberos hasta el día de hoy. Está violando allá ahí una normativa, la ley.
3: Que verás, yo he pedido información al respecto. Uh-huh. Dentro del cabildo, para evitar que tengas que abarcarlo todo, porque hay tanto problema que, como ya mencionas tú, uh-huh, donde tú aplastas al tapuz, uh-huh, tratamos de circunscribirnos a las áreas de las competencias que tenemos en comisión, uh-huh, que es lo lógico, es en lo que estás en el cotidiano. Imagínate lo que tener abarcar transporte, medio ambiente, seguridad, cuerpo bomberos, agentes de tránsito, vialidad, agua. Perdóname, no termino. No. Abarco tanto que poco concluyo.
2: No hago nada.
3: Entonces, como estoy en el área de cultura, me he dedicado a ese procedimiento. Si a eso le llama a un ciudadano retrasar el desarrollo de Loja, ya abrieron el muro las concesionistas. ¿Cuántos de esos llamamos, mamacita? Contésteme eso. ¿Que mejoró la economía? Sí, del dueño del negocio, que tiene donde vender, pues. ¿Pero en qué mejoró la economía local? Que por pago de impuestos, antes de decir. Me supongo.
2: Bueno, claro.
3: Me supongo.
2: Sí, sí.
3: Claro, es así. Como también los pagan los que no perforan los muros de los claustros. También los pagan. Entonces, esa no es. La verdad es esa, José Daniel.
2: Ya. Ahora.
3: Yo veo a José Daniel. Usted me conoce a mí. Parto de un concepto. No soy ni pienso postular en selección alguna.
2: Ya.
3: De hecho, voy a hacer lo que hacen ustedes. Estar en la casa juzgando la actuación de los entes políticos, porque eso es correcto, uh-huh, pero con una diferencia. informándome bien antes de hablar.
2: Bueno, pues usted ya conoce muy bien al respecto de eso. Otro mensaje dice, buenas tardes, dice estimado José Daniel, lamentablemente Loja sigue sin agua, dice, y ahora no dicen absolutamente los actuales concejales, quienes fueron parte de la remoción del alcalde anterior. Otro mensaje, buenas tardes, dice al concejal Pablo Carrió, y ahora qué dice, los senderos de Loja están en completo abandono, no lo hemos escuchado decir ni pío al respecto de esto. Dice, yeah. Otro mensaje dice, buenas tardes, esperemos que no se moleste el concejal cuando se le dice las cosas que no están haciendo bien en la ciudad de Loja. Dice, es un empleado de los lojanos, bájese de las nubes. Otro mensaje dice, buenas tardes, señor José Daniel, dice, sí, el concejal ha invertido alguna vez en su vida, dice, todo el tiempo ha vivido de las instituciones públicas, por eso no entiende, este parece que es un mensaje transportista, quienes invierten en esta ciudad, y así tenemos algunos otros más. Doctor Carrera.
3: Puede ser muy puntual. Que no hablamos de lo del agua, por el contrario, en todas las acciones del Cabildo, uno de los concejales han estado haciendo mención al respecto, aportamos con una opinión dentro de lo que es nuestra competencia. Es responsabilidad de la parte ejecutiva. Respecto al sendero, el viernes de la semana pasada, hace contados días, estuve recorriendo inclusive el sendero de Casarrum, tres puntos en los que está por irse a la mesa, hacendados del sector que se han metido a la vía, carencia de limpieza en las cunetas y falta una batería sanitaria abajo, en el sector del Pueblo Nuevo, donde está por caerse también un puente carrozable. Ya me presentaste a los informes correspondientes para que la alcaldesa
2: disponga. ¿Quién es el jefe de eso?
3: Eso maneja, depende, ¿quién maneja la eso? Carretera, obras públicas. Ya. La invasión de la propiedad privada sobre la vía pública, ornato.
2: Ya, los senderos aquí en Loja, por ejemplo, el...
3: gestión ambiental.
2: El sendero Orillas Norte. Del Zamora.
3: Te he visto tus reportajes. Sí, sí. Ya, se los ha topado. Uh-huh. Yo he denunciado. Fui el que denuncié la intromisión de una propiedad privada que estaba cogiendo área del terreno.
2: ¿Por qué no actúa la señora alcaldesa?
3: A eso voy. A ver si yo te digo, no es que la defienda. Uh-huh. Ojo, igual que a Quesada en su momento cuando le daba punto de apoyo. No es que lo defendía. Uh-huh. Daba punto de apoyo porque estaba tomando bien las decisiones, o de crítica cuando estaba perdiendo rumbo en el camino correcto. A Diana Buena se le echó lo mismo. Yo creo que les falta madurez para ubicar y cambiar al que no le funciona.
2: Esa es otra cosa. Ya.
3: ¿Por qué te digo? Si las que le hacen, papito, las que le hacen, no cambian, entonces comienzo a pensar de que comulga la misma posición, que sería lamentable. Que soy un enojoso. Carajo, tendré que estar muriéndome de gusto de la tragedia aquí en esta ciudad. Sí, voy a ser como Nerón, ponerme a tocar ahí el arpa mientras arde en Loja.
2: No, pero sí se ríe usted cuando le da gusto. Eso no hay problema.
3: Yo, hermano, verás, cuando leí El Loco de Khalil Gibran, es interesante, en el primer capítulo, a un tipo le roban las máscaras. Y comienza a gritar, me robaron las máscaras, ladrones, ladrones, ladrones. Y por ahí sale un chico en un balcón y dice, un loco, un loco, un loco. El tipo regresa a ver y el calor del sol, la luminosidad del sol le abriga la cara y comienza a gritar, benditos ladrones que me robaron las máscaras, porque al fin siento el calor del sol sobre mi rostro. Yo a las máscaras hace no me las robaron, las boté, las quemé. Entonces no tengo de miedo de ser Pablo Carrión, a diferencia de muchos.
2: Claro.
3: Y la última, que me dice de que he trabajado en eso. Vea, yo no he trabajado en la inversión privada, pero me puedo dar el lujo de decir que tal vez el 80% de familias lojanas tuvo un paciente que en un momento dado estuvo bajo mi custodia, mi responsabilidad, o del área de la que fui jefe por 30 años.
2: También tienes familias que trabajan en la empresa privada. Conozco algunos.
3: Pero yo te digo, pude haber sido un millonario utilizando la medicina y mis conocimientos vendiéndolos en una clínica privada. Claro que pude haber hecho, en el marco de la ley. Pero nunca lo hice, porque a mí me formó una universidad pública y soy consecuente con mi ideal político.
2: Entonces,
3: no quiero ser inversionario en un país donde la salud está en los suelos, donde no hay medicinas, no hay médicos, no hay camas, no hay turnos en los hospitales, pero todo el mundo le aplaude y le hace la venia al que se lo quita. En otras palabras, yo no soy esclavo. A mí los grilletes no me quedan de adorno.
2: Muy bien, doctor. Le agradezco por conversar con usted en esta hora de la tarde. Siempre su frontalidad es uno de los concejales que cuando tiene que decir las cosas, las dice sin miedo, y eso por lo menos a mí, aquí en lo personal, nos entendemos, nos va bien, parece que vamos por la misma ruta. Sí, no soy tan loco, pero soy más tranquilo.
3: A ver, gracias, si la locura, doctor, es buena.
2: Sí, gracias por acompañarme. Muy amable, Pablo. A ti. Gracias. Vamos a nuestra última pausa y volvemos aquí en Bacana 100.5 para despedirnos.

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2: Amigos, estamos llegando ya en la parte final. Queremos agradecerles por su amable sintonía. Dios mediante, nos encontramos el día de mañana viernes aquí en este mismo punto del dial. Hasta que eso ocurra, un abrazo cordial. Ya están por acá nuestros compañeros para continuar con Enfoque Nocturno. Hasta mañana. Que estén bien.

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0: Amigos de Radio Bacana, buenas noches, bienvenidos a su espacio Enfoque Nocturno. Estamos empezando esta jornada informativa de este día jueves, estamos 18 ya de junio. Se avecina el Día del Padre, ¿cierto? Un tema que compite siempre con la celebración del Día de la Madre. Buenas noches, gracias por estar en sintonía de Radio Bacana. Hoy conocimos de una denuncia de un ciudadano que hacía referencia a que están falsificando las citaciones, las boletas de tránsito, y las están intentando estafar a la gente en los barrios, en algún barrio de aquí de la ciudad. Era fácilmente determinar que era una falsificación, un intento de estafa, porque era una copia simple de una hoja de papel bond, rellenado obviamente con algunos parámetros que tiene la citación. Recordamos a la gente que hay una citación que hacen los agentes de tránsito, hay otra citación que hacen los comisarios de tránsito, y igual en las dos los papeles tienen varias seguridades que no pueden ser imitadas bajo ninguna circunstancia fácilmente. Entonces hoy la UCOT puso la denuncia en la fiscalía para advertir a las entidades de justicia que inicien los procesos investigativos, pero lo importante también es que la gente conozca de ese tipo de hechos, y al momento de que puedan ser abordados por un intento de este tipo de estafas, puedan saber a qué atenerse y cómo reaccionar. Margarita, hay otro tema también bastante complicado, lo que está pasando a nivel nacional en seguridad. Lo que pasó en el aeropuerto en Guayaquil ayer es bastante complejo.
1: Así es, Wilson. Muy buenas tardes a todos nuestros amigos que ya se conectan a su programa Enfoque Nocturno. Como siempre, es un gusto compartir con ustedes, no sin antes invitándolos a ser parte de este diálogo a través del 2725-400 y el 0999-434095. Así también recordarles que estamos en todas las redes sociales como Facebook, Instagram, TikTok, X, YouTube, como Radio Bacana 100.5 FM. Lo que mencionabas, Wilson, es realmente complicado, sobre todo cuando te refieres a la parte de las falsas citaciones, ¿no? Un llamado a la gente a ser más cautos, ¿no? Siempre es conveniente y una recomendación, ¿no? Cuando un tipo de esta situación, ustedes siempre pidan identificarse a la persona que los está citando. Pídanle las credenciales del trabajo, porque como vemos ahora que los uniformes son tan fáciles de adquirirlos como ir y comprar pan en una tienda, es complicado. Pero sí sean más cautos de pedir que se identifiquen, como se llaman, y ustedes averigüen, porque no podemos permitir que estas situaciones sigan dándose, porque afecta no solamente a las personas que están involucradas en esto, sino a una institución, porque la institución se ve afectada en la credibilidad.
0: Es complicado el que gente intente hacer este tipo de estafas, y aparte que son muy evidentes. El papel en donde se imprime la falsa citación es muy muy evidente. Yo creo que la gente sí tiene que ser un poquito más cauta. No dejarse sorprender.
1: Y muy plausible también en este caso de la persona que denuncia, ¿no? Porque si no, ellos no denuncian, ellos no alzan su voz en este tipo de situaciones, la delincuencia o las personas que están detrás de estos actos delictivos, se podría decir, porque no existe otra palabra, van a seguir haciéndolo. Y cada vez van a seguirse inventando, reinventando, y van a seguir haciéndole daño a la ciudadanía.
0: Es complicado. El otro tema que decíamos, en lo que pasó ayer en Guayaquil, en el aeropuerto, donde dos adolescentes atentaron en contra de la vida de una persona, disfrazando las armas con ramos de flores y un peluche, deja sin piso a un intento de seguridad, de plan de seguridad que el gobierno anuncia y se mantiene, quiere sostenerlo, pero los resultados no dan eso. Los resultados nos dicen que hay una gran debilidad del gobierno en el tema seguridad.
1: Y más allá del tema seguridad, Wilson, también es de aquí válido hacer esta reflexión, ¿no? ¿Qué estamos haciendo nosotros como, como sociedad? Imagínense que los chicos son menores de edad, son adolescentes, y ahora no podemos nosotros permitir que se nos siga polarizando unos de un lado, otros del otro lado, y siempre ante este tipo de situaciones buscar culpables. Es que la culpa es de el que estuvo antes, la culpa es del que está ahora porque no puede. Tenemos que exigir nosotros y como sociedad elevar, como dicen algunos amigos que están de precandidatos, elevar el nivel del debate, valga la redundancia, también valga la utilización también en este tema, en exigir resultados, porque detrás de estos jóvenes, escuchaba que una de las legisladoras se refería, que decían, no, ellos no son niños sicarios, ellos son niños reclutados por el crimen organizado. Como Estado, ¿qué se está haciendo para evitar este tipo de situaciones?
0: No, tampoco podemos justificar, ¿no?, lo que hagan, si son reclutados, son presionados, son coaccionados para hacer este tipo de cosas, ¿no? ¿Cómo justificar el hecho de atentar en contra de la vida de otra persona? Está mal, sea quien sea, como sea, en cualquier circunstancia. Lo que coincido contigo, Margarita, es que la sociedad está reflejando ese tipo de cosas. Los jóvenes, los adolescentes, ¿a dónde están dirigiendo sus actividades? ¿En qué, en el ambiente en el que se desenvuelven, principalmente en algunos sectores del país? ¿Qué es lo que, qué alternativas tienen para ellos? ¿Qué herramientas tienen? ¿Qué accesibilidad hay para la educación? ¿Qué objetivos tienen ellos de hacer deporte, de fortalecer las habilidades que ellos tengan, ¿no? Como sociedad en estos sectores o a nivel general, si queremos generalizar, nos queda debiendo la sociedad como tal, nos queda debiendo el gobierno como tal,
1: el Estado,
0: el Estado, e insisto yo, el plan de seguridad que el gobierno lo promocionó, lo sigue promocionando, no da resultados, no ha dado resultados. Yo creo que está pasando algo como en la salud. En la salud fue muy insistente el presidente de la República de encargar el tema a la vicepresidenta, y hasta que se dio cuenta que no había resultados tampoco.
1: Exactamente, y como lo que mencionabas también, Wilson, el hecho de que no es que se esté justificando, sino es en este momento es viene a bien hacer este tipo de reflexiones, porque lamentablemente los jóvenes que cometen este tipo de delitos ya lo establecieron en la Constitución, en las leyes, en las reformas de las leyes de ahora, que deben ser juzgados como adultos. Lamentablemente un joven, así tenga 12, 13, 14 años, 15, 16, sea menor de edad, está ya en el momento en que le quita la vida a una persona, ya está en un punto sin retorno. Ya, claro, no hay.
0: Y eso es importante, porque esto no es que es para ser drásticos con los jóvenes. Yo creo que eso le pone un límite a las bandas delincuenciales que veían en los adolescentes.
1: Una forma de saltarse
0: herramientas fáciles de poder cometer sus delitos, ¿no? Entonces decían, utilizamos jóvenes, ellos en un tiempo los dejan en libertad o los mandan a un centro para menores, pero no pasa más, ¿no? Y yo creo que esa parte sí tenemos que avanzar como cuerpo legal también, como parte del COIP tendría que constar, o no sé si consta, como dice Margarita, este tipo de circunstancias que permitan ir fortaleciendo las leyes en nuestro país. O sea, hay cosas necesarias como esas que se deben analizar, que se deben debatir en la Asamblea también, que es a donde debería estar dirigido las actividades de los legisladores.
1: Y justamente lo que mencionabas del tema de que el gobierno, por más estrategia, por más de situaciones que vaya implementando, vemos que la situación en el territorio, la situación sobre todo en las provincias donde existe este tipo de delincuencia tan arraigada, no hay el resultado. Debemos nosotros agradecer que todavía en nuestra ciudad, si bien es cierto, se empiezan a dar este tipo de sucesos ya, pero no estamos todavía al nivel de las ciudades con, como en este caso podríamos decirlas, ya identificadas con alta peligrosidad.
0: Días antes se establecía el estado de excepción, ¿no?
1: Exactamente, un día antes se dio el decreto del estado de excepción de 10 provincias y 3 cantones.
0: Ahí se da, o sea, eso es un reflejo de que no funciona las medidas de seguridad que el gobierno
1: ¿cuántos estados de excepción vamos hasta el día de hoy?
0: ¿Y con qué resultados aparte?
1: Exactamente. Ahora mencionaba en esta nueva, en este nuevo decreto, en este nuevo, por así decirlo, en esta nueva publicidad, en esta nueva narrativa que nos están dando, hay que ser bien directos en este caso, que nos están anunciando. Veamos qué tan positivo resulta el hecho de que también se esté pidiendo el apoyo de los ejércitos para tanto para las Fuerzas Armadas como para la policía, en este caso que sean apoyados por este ejército de otros países.
0: El tema de seguridad sigue siendo entre tantos materia pendiente del gobierno. Es imprescindible de que se tomen medidas un chance más, se fortalezca ese plan, se vea que los resultados de lo que vienen aplicando puedan ser más visibles, que obviamente eso solo va a pasar cuando los niveles de violencia, el tema sicariato, ya no sea noticia.
1: Porque otro punto también, justamente refiriéndonos nuevamente al tema del atentado del sicariato dentro del aeropuerto, hay que también entender la parte que la víctima, en este caso, nos dicen los mismos medios de comunicación, era un alto objetivo del.
0: Ajá.
1: Era. Pero entonces, ¿de qué hablamos?
0: De una de los GDOs.
1: Entra y sale como Pedro por su casa. Se sobreentiende que uno, cuando va a algún lado, le revisan con el número de cédula y ya le sale ahí el historial.
0: Cae el arraigo.
1: Y él entraba y salía, porque así como entró por el aeropuerto con todas las facilidades del mundo, tuvo que haber salido. O sea, entraba y salía y siendo un objetivo.
0: Claro, y es otro punto de la fragilidad que tiene la seguridad o los planes de seguridad que el gobierno tiene.
1: Porque en este caso, si hablamos de combatir la corrupción, hay que también volver la mirada a las instituciones que tan corrompidas están.
0: Así es, Margarita. Hoy tenemos como invitado a el concejal Miguel Castillo. Hoy vamos a hablar de algunos temas. Hoy estrenaban programa, ¿cierto? Los señores ediles. Vamos a conversar un poquito de eso también y de lo que se viene haciendo dentro del Cabildo. Vamos a la pausa.
1: Así es, nos vamos a nuestra primera pausa y volvemos para seguir en este diálogo.
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0: Seguimos, amigos de Radio Bacana. Nuestro invitado, les decíamos, el concejal Miguel Castillo. Vamos a hablar sobre algunos temas que son pertinentes a la actividad que vienen realizando. Miguel, ¿cómo le va? Buenas noches.
1: Wilson, buenas noches. Margarita, buenas noches. Saludos a todos. Muchas gracias. Saludos a nuestra amiga. Saludos a los lojanos, a la ciudadanía. Gracias por abrirnos las puertas y poder llegar a cada uno de sus domicilios para poder informar y compartirles el quehacer de la institución municipal.
0: Algo, ayer conversábamos con Jerónimo Ruiz, un tema que parecía elemental, pero yo creo que es importante insistir en cómo nace esta idea de poder entonar las notas del himno nacional y las notas del himno a Loja en la sesión del Cabildo. ¿Cuál fue la participación o la posición, el criterio suyo en ese tema?
1: A ver, independientemente, la iniciativa nace desde el Ejecutivo, ¿sí? Nace desde allí. Yo no le veo inconveniente alguno. Uh-huh. Realmente, ustedes recordarán, hay una frase muy, muy importante en la parte alta del Cabildo, al ingresar mano derecha, donde dice que realmente este es un recinto sagrado donde se puede tratar de emitir las mejores expresiones, los mejores conocimientos, para dotarle a Loja, ¿sí?, dotarle de esa sabiduría para que Loja pueda crecer, trascender y continuar hacia adelante y que no se quede estancado.
0: ¿Sí? Se comparte en la mayoría entonces necesidad de solemnizar
1: las sesiones. No le veo inconveniente alguno. La razón realmente es un evento trascendental, ¿sí? Recuerde que de que se discute, ¿sí?, leyes cantonales, uh-huh, ¿sí?, leyes cantonales que a veces quienes somos parte del Cabildo, cada quien tiene su criterio, su apreciación, dependiendo la perspectiva en que cada quien quiera ubicarse, porque habemos quienes vemos, observamos con claridad, y otras veces que decimos no lo queremos ver porque no nos interesa o no va con nuestros propios intereses, nada más, únicamente eso. Me parece que más bien para el futuro quedaría como para que las próximas generaciones de cabildantes que puedan llegar al Cabildo Lojano se continúe con esta muy buena práctica y así solemnizar el acto que se lleva a cabo.
2: Usted hablaba justamente de esa palabra, solemnizar. En este caso, el entonar las sagradas notas del himno nacional y del himno de Loja al finalizar es un acto solemne. Pero, y usted me decía algo súper importante, que es el debatir, el expresar, el buscar las mejores propuestas para la ciudadanía. En este lado estamos súper, nosotros también como ciudadanía y como también a título personal, de acuerdo. Pero lo que pasa después de que se entonan las sagradas notas, se vienen los demás, las 3 minutos de queja, que también hablaremos más adelante. Nosotros le decimos los 3 minutos de queja de cada concejal. Pero lo que pasa es que no existe esa discusión a la altura de la solemnidad de la que usted nos menciona, porque uh-huh, vemos que se incluso hay sesiones en las que se dicen de todo. Entonces, ¿dónde queda la solemnidad? Cantamos el himno para después estar discutiendo, incluso a veces y diciendo cosas hasta título personal de cada persona, de cada uno de los cabildantes. Uh-huh. Eso es lo que de pronto observamos como ciudadanía.
1: Sí, usted tiene toda la razón. Y usted recordará, ustedes son personas muy acuciosas que siempre están pendientes para poder tratar los temas a cabalidad. Este concejal Miguel Castillo siempre ha sido muy delicado en sus expresiones. Jamás me he dirigido a ninguno de mis compañeros en términos groseros. Siempre he sido muy delicado, como dije, en mis expresiones. Trato de buscar las mejores palabras para no herir la susceptibilidad Y cuando me ha tocado reclamar, porque he sido uno de los concejales que más he cuestionado cuando no está pegado a derecho, ¿sí? Siempre he relucido la norma jurídica, dice esto más esto más esto, y he vertido mi criterio, mi apreciación desde mi punto de vista, y lo he hecho con altura, con respeto, porque los lujanos considero que se merecen todo el respeto del mundo, porque es gracias a la ciudadanía lojana que nos brindó esa oportunidad para poder estar al frente y representarlos. Y creo que Miguel Castillo, como concejal, hasta el día de hoy lo ha hecho con esa altivez, con esa honradez, con ese hombre de bien que los lojanos hasta el día de hoy. Yo continúo caminando por las calles de mi ciudad y, Margarita, le comento, hasta el día de hoy absolutamente nadie ha levantado la mano para apuntarme con el dedo.
2: Qué bueno, doctor Miguel, qué bueno escuchar, y ojalá que todos siempre vayan en esa sintonía. Ahora, topando el punto que le decía de los tres minutos, nos hacía notar algo súper interesante nuestro entrevistado el día de ayer. Nos decía que esos tres minutos, la esencia en sí de esta resolución es buena, pero se está perdiendo, porque esos tres minutos, ustedes, lo digo en general, del cabildo, se ponen a contarnos qué sucede en tal barrio, qué le falta, qué no tiene, cuando esa es una de las
1: fiscalizaciones.
2: No son fiscalizaciones, sino más bien esto es uno de los trabajos que hacen las personas que recorren los barrios, se me fue el nombre justo ahorita, los promotores. Los promotores, ellos son los encargados de ir a los barrios y ver qué falta, qué no está, qué no hay. Lo que él decía, no se está perdiendo el espíritu de legislar y fiscalizar. Fiscalizar en el sentido, y usted me corregirá si estoy equivocada, fiscalizar es qué procesos se están llevando, qué procesos no están funcionando. Por ejemplo, veíamos el proceso de las gradas eléctricas del centro comercial, que no se estaban, ahí es muy válida la observación de ustedes y usar esos tres minutos para de alguna manera reclamar que no se están cumpliendo.
1: Margarita, dentro de la fiscalización, o sea, dentro de lo que le compete al fiscalizador o al legislador cantonal, en este caso llamado concejal, es no solamente de que una vez que ya sucedió la acción, tomar ciertas, valga la redundancia, acciones para poder reclamar y decirle estuvo mal. Dentro de nuestras competencias también está el de prevenir, ¿sí? El de prevenir, por ponerle un ejemplo, hacía uso de los tres minutos en algún momento y manifestaba que un barrio, a continuación del barrio Daniel Álvarez, Nuevo Amanecer, las viviendas se están levantando. Le había por escrito presentado a la alcaldesa, en donde le informaba que se hace necesario la intervención

0: sea, tuve que decirle en la cara, públicamente, para decirle, vea, esto es lo que me responde, esto es lo que me dicen. O sea, no es así. Es responsabilidad. Hace muchos años recibieron esa ciudadela. Que si lo hicieron bien, lo hicieron mal. O sea, pero lo recibió la institución, claro, municipal. En este momento, lo que estoy haciendo es tratando de evitarle para que haya inconvenientes, que no suceda lo que pasa en Plateado, en Ciudad Victoria y en otros sectores, que no se le ha brindado la atención necesaria para poder evitar este tipo de anomalías, de circunstancias negativas que afecta a la familia.
1: La fiscalización, usted nos habla ahí de una fiscalización preventiva que, exacto, quiere conocer qué es lo que está, en qué está trabajando, qué proyecto.
0: Y cómo prevenirlo. Yeah. Únicamente, o sea, son cosas como esas. Por eso es que les decía, he aprovechado los 3 minutos especialmente para eso, ¿sí? No para hacerme, o sea, porque de repente se me ocurre que sí, que no sé cuánto, que me dijeron, que dije, que parece que sí fue. No, yo no voy con ese tipo de situaciones. Soy puntual, o sea, en mi acción.
2: A propósito de fiscalización y obras recibidas, ¿qué conocen ustedes, o en el caso suyo, el tema de regenerar, por ejemplo? Uh-huh. Hay muchos cuestionamientos al alcantarillado, al alumbrado, el mismo piso en algunas veredas. Uh-huh. ¿Hasta dónde se ha podido fiscalizar? ¿Qué se ha logrado ahí?
0: A ver, estoy...
2: Porque el exalcalde Quesada creo que fue el que ya recibió definitivamente,
0: ¿no? Estoy justamente solicitando una información importantísima. No lo había hecho público. Usted, Wilson, lo trae a colación. Y no quisiera extenderme mucho, solamente lo voy a hacer en forma general. A inicios de la administración del licenciado Franco Quesada, tuve conocimiento de que habían como unos 160 ítems, o sea, había que cumplir con unas 160 cosas que le faltaba al proyecto de regenerar. Después bajaron a 140 y así sucesivamente. Y wow, de la noche a la mañana.
2: Entrega, recepción.
0: Una entrega así con una resolución tan urgente. Es tanto así que se recibe cuando sabía muy bien el administrador, el ejecutivo de ese entonces, con nombres y apellidos, lo voy a decir, el licenciado Franco Quesada Montesinos, ¿sí? Emite una resolución cuando él sabía que el municipio de Loja atravesaba por un proceso jurídico, habían demandado. Y la semana pasada, ¿sí? La semana pasada, el día jueves de la semana pasada, el municipio pasó una audiencia en donde está siendo demandada por un consorcio Loja, que en otras palabras no es más que parte de la compañía Hidalgo. Sí, y lo están demandando por 8 millones de dólares.
1: Porque no recibe regenerar.
0: No. Por eso mismo estoy solicitando la información correspondiente para poder tener el criterio y poderlo, informar a la ciudadanía y sugerir qué se deba hacer.
2: Porque hay,
0: o qué hacer
2: hay cosas evidentes. Digo, cualquier persona que puede ver la ciudad en la parte céntrica se da cuenta que las baldosas nunca cumplieron con los parámetros adecuados.
0: Claro.
2: Ahora se paran en cualquier esquina, sobre todo en la Juan José Peña y 10 de agosto, los olores que se presume son de las alcantarillas, yeah, es porque no se cumplió posiblemente con los parámetros en el tubería que debería ser ahí. Y la luz en la parte de regenerar también es demasiado limitada, ¿no?
0: Sí, sí.
2: O sea, cosas como esas, me imagino, son algunos de las investigaciones que están haciendo ustedes.
0: Justamente, ¿no? Wilson, la empresa eléctrica lo que está no quiere recibir. Porque dentro del proyecto.
2: Y lo recibió el municipio.
1: Y el municipio, exacto, sí recibió su parte.
0: La Conateles, la empresa de telefonía, tampoco lo quiere recibir.
1: CNT.
0: Sí, tampoco lo quiere recibir.
2: O sea, hay bastante.
0: O sea, sí quieren recibirlo, dice, sí, pero para ello nos tocaría cambiar esto más esto. Lo que yo les voy a cobrar es al municipio de Loja.
2: Quieren hacer lo que no hizo el municipio.
0: Exactamente, sí. Y le van a cobrar al municipio. Entonces.